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Continuamos con Amanecer 103, 6, 7 minutos. Reportando la sintonía en la Autovía del Este. Ahí está el buen amigo y colega Rigo Silvestre, el Patanita. También el antiguo ingeniero Santa Fe, el ingeniero Francisco Jiménez. 6, 8 minutos.

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6:57 minutos. Hasta aquí, Amanecer 103. A continuación llega La Mañana 103. Ney Familia le hizo compañía. Buenos días.

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0: 7:07. Buen día, señoras y señores. Comienza la semana. Hoy martes, martes 5 de mayo. Comienza la semana. Dando gracias a Dios que nos permite estar con ustedes día tras día en su programa La Mañana 103. Ya yo no me quedo tranquilo. Lunes yo creo que hay que venir. José Ramón me llamó el domingo. Pero vamos para allá. Digo, dale un chance a la gente que se tranquilice. A Ney. Ney quería disfrutar de ese día de ayer también. Así que buen día a todos. Buen día, José Ramón Rivera. Saludos.
1: Buenos días, Kene Justiniano. Buenos días, buenos días, buenos días, San Pedro de Macorís. Buenos días, hermano Ney, familia. En este día martes estamos comenzando una semana inglesa.
0: Explíquese.
1: Los ingleses comenzaban la semana por el día martes. No se trabajaba el lunes en Inglaterra.
0: ¿Oyeron?
1: E inclusive en Latinoamérica hubo un momento, parcialmente en Argentina, tengo entendido, pero en México estuvo bien arraigada esa costumbre de comenzar la semana por el martes. Y hubo que hacer una promoción. Recuerdo cuando venían los Paquitos aquí, que salía una caricatura de Aniceto. ¿Usted se recuerda de Aniceto?
0: Claro que sí.
1: El brujo Aniceto,
0: sí, sí, sí,
1: que decía, compadre, a trabajar desde el lunes, que sus hijos comen todo el día. Sí, porque, Aniceto, mire, para variar la costumbre de un pueblo,
0: sí,
1: eso no es fácil.
0: Es difícil. Aniceto y Hermelinda.
1: Hermelinda linda, que de linda no tenía nada. Pero la verdad que uno se divertía con esos paquitos, como decíamos. Realmente la semana inglesa. Así que nosotros arrancamos una semana inglesa aquí en San Pedro de Macorís. Un fin de semana, se puede decir, hasta cierto punto trágico. Sigue la violencia, Kene, arraigada, arraigada y caminando rápido en nuestra sociedad. Se ven cada día casos más difíciles, más espeluznantes, casos que parecen sacados. Bueno, de ahí es que lo sacan realmente, porque esta sociedad no tenía esa costumbre de eso. Cuando usted veía, por ejemplo, vamos a decir, en los días más oscuros, que hay que, hasta si usted quiere buscarle una lógica, luego de una guerra civil donde los dominicanos pues nos enemistamos unos con otros, luego de una noche de 31 años, como fue la dictadura de Rafael Leónidas Trujillo, y bueno, se vivieron tiempos difíciles, pero la mayoría de los casos que se produjeron en esa época fueron casos de Estado, muertes de Estado, es así. Pero ahora cualquier carajo a la vela entra a una fiesta, se lleva un muchacho, lo secuestra y lo mata. Y no pasa nada. Un hombre, una mujer, usted sabe lo que es pensar, una mujer caerle apuñalada al marido, ¿eh? Cada día vemos casos más difíciles. La violencia está acabando con la sociedad dominicana. Y le estamos sintiendo aquí en San Pedro de Macorís, en carne viva, en carne viva.
0: Mire, yo hoy me gustaría, porque hoy es día, oiga, ¿qué día es hoy? Es día de las matronas. Día de las matronas. Las matronas, que a mí me consta, porque de 6 hermanos, 4 nacimos con comadrona o matrona. Nacimos en la casa. Las matronas son, se puede decir, profesionales de la sanidad, mejores preparadas para atender a los embarazos o el parto en aquellos tiempos, independientemente al médico, ¿verdad? Que habían los practicantes también, pero las matronas tenían una experiencia en atención

0: a los partos principalmente, lo que llamábamos comadrona. Esas podían y pueden aún dar asistencia a mujeres que deciden dar a luz en las casas y no en las clínicas.
1: Ah, bueno, pues hoy es el día de Cecilia Rivera.
0: Ah, bueno.
1: Mi abuela.
0: Aquí habían varias comadronas. Llámate a fulana. O llámala, o sea, ve a buscarla, llámala no. Ve a buscar a fulana. Y ella iba inmediatamente y se presentaba en el hogar con todo su féfere.
1: Mi abuela tenía su burro ahí preparado con dos pipotes, como decían, de agua, dos galones de agua, su ponchera, sus paños, sus cosas. Ese burro era el 911 de esa área ahí, los palitos, el peñón, el zoco, los arados, el jaguar. Salía esa doña en ese burro de lado, mire, a 1000 por hora por ahí. Ese era el 911.
0: Bueno, felicidades a las matronas y a los que nacieron con comadronas, que en el día de hoy se está celebrando ese día. Así que muchos saludos para todos. Hoy es el día también mundial de la higiene de manos. Usted recuerda, a partir del COVID, que se empezó a tratar...
1: Manitas limpias.
0: A tratar con gran agresividad y a ponerle atención al asunto del saludo de manos. Que se puso de moda el asunto del puño, de dar el saludo con el puño, hasta el punto de que nos hemos quedado así. Y todo el mundo lo ve bien. Antes habían personas que se ponían guapos cuando tú le ponías el puño, ¿verdad? Pero ya se ha hecho una tradición y una costumbre de poner el puño y la gente no se pone guapo. O sea, no, ya ese saludo no. Formal y eso, en muchos casos.
1: Y lo entienden.
0: Sí, en muchos casos. En el caso de la política es diferente, porque los políticos, tú sabes que a veces machucan, ellos qué, pero casi siempre la mano hay que dársela o el abrazo.
1: No, no, pero en la política.
0: Sí, de eso
1: en la política. Ese abrazo, se abrazan muchos muchachitos sucios, uh-huh. Se cargan muchachitos sucios. Ahí,
0: en ese momento.
1: Muchas doñas.
0: Sudadas,
1: como sea, sí. Se le bebe el café y todas esas cosas. Aunque después tú lo ves por que hay un asistente que anda con la cosita, con el fajito de toallitas, bueno. o lo tienen ahí a la orden del día. Desde que suben al vehículo, de una vez tú lo ves pasándose por donde quiera.
0: Ya entrando en el asunto del COVID, recuerda que muchos políticos, porque se estaba la campaña moviendo, y muchos políticos adquirieron el COVID precisamente por eso. Por estar moviéndose con la gente, porque había que entender, o hay que entender, que el COVID se pegaba de esa forma, se contagiaba por contacto, por los esputos, por las gotas de saliva, por las manos infectadas.
1: Más personas que tenían la defensa baja. Yo recuerdo cuando este muchacho de Román, el diputado, ¿cómo se llama el grandón, amigo mío? Botello. Dijo que él le había dado como 2 o 3 veces y uno pensaba como que
0: sí, estaban, es verdad, hay gente que le dio más
1: que
0: de una
1: estaban
0: vez.
1: Mintiendo.
0: Sí, hay gente que bueno, le dio más
1: a mí vez. A mí luego más adelante de ahí me repitió.
0: Y, bueno, lo de usted habló de la defensa baja. Necesariamente la defensa baja lo que hace es que te dé con menos intensidad, pero te da. O sea, no hace que no te dé. Si llega a ti. Es posible que esté cerca, pero tú no... Eso es una lotería, por ejemplo, ¿verdad?
1: Y a mí la primera vez me quería matar esa vaina. Eso, oye, me dio... Claro, me dio duro,
0: a ustedes,
1: duro.
0: Los viejos...
1: Duro, así. duro. Me dio fuerte.
0: A ustedes los viejos es así.
1: En julio del 2020. Mira, sí, no me quiero ni acordar de eso.
0: Bueno, una cosa, ya ustedes saben, la higiene de manos... debe convertirse, y creo que para mucha gente es un hábito importante para la salud.
1: Esencial para la salud.
0: Mira, a partir del COVID hay muchas cosas que usamos que uno la mira con más de 2 ojos. Con el tacto, con, por ejemplo, un saludo de mano, tú te das cuenta a veces y dices, me dieron la mano y me siento como extraño. Pues eso pasa, no se puede negar. El agarrar una cerradura, una bisagra, un manubrio de una puerta, un control remoto, el mismo celular, todo eso se puso en observación, agarrar un teléfono de la oficina, hablar por los micrófonos. De ahí para acá es que yo uso mi tapita en el café, desde esa época para acá es que yo la uso, porque casi siempre la saliva vuela, y si hay una persona con algún problema de salud, de gripe y eso, es más fácil, no es que no te dé, aunque estamos expuestos los que trabajamos en cabina cerrada como esta, que es hablando, puede en cualquier momento cualquiera
1: que tenga gripe. Y respirando el mismo
0: aire. Correcto, correcto. Suerte que hay un aire que extrae gran parte de la contaminación, que eso es importante. Pero hemos aprendido mucho. Por ejemplo, los mismos hoteles y moteles son de los que más contaminación tienen. Los pisos, los baños.
1: Ah, yo no voy por ahí casi ya.
0: Estoy hablando para la gente que va. No le pregunté si va o no va. Estamos hablando de los diferentes tipos de contaminación.
1: No,
0: principalmente,
1: claro,
0: mire, principalmente los manubrios de puerta, donde usted abre y cierra, que entra mil gente.
1: Que lo agarra mil gente.
0: Lo agarra mil gente.
1: Los bancos, uh-huh, cuando usted va, el dinero, que es una cosa que va pasando de mano en mano.
0: Yo he visto gente que se ponen el dinero en la boca para contar, cuentan dos, tres, se ponen una parte en la boca. Digo yo, qué
1: muy
0: barbaro,
1: mal hábito.
0: Qué barbaro. Usted lo ha visto, ¿verdad? Se pone el dinero, claro, en la boca. Claro. Entre los labios, digo, pero qué barbaridad.
1: Muy mal hábito.
0: Yo dije, mejor ves un perro.
1: Sí, sí. Claro, porque usted sabe, un perro está besando un perro.
0: Exacto.
1: Sí. Mire, y usted compró, tiene su pasaje, tenía pasaje reservado por ahí de Spirit.
0: Ni de ese ni de ningún otro. Me sorprendió, sí, cuando vi la noticia. Digo, bueno, y tú sabes que de este lado, yo no sé que haya tanta gente que use ese servicio para acá.
1: Sí.
0: No,
1: sí.
0: Pero no como las otras líneas.
1: Al dominicano le encanta lo barato.
0: Sí, pero como esa línea, yo no oigo, o sea, mi entorno, he oído poca gente que dice que se va por esa línea, de mi entorno, no sé. Gente, digo de mi entorno, porque yo me muevo en diferentes...
1: Gente de caché.
0: No, gente, yo soy pobre. Gente de diferentes, gente que uno conoce, me refiero.
1: Ellos habían bajado mucho por la impuntualidad y los problemas se veían venir, pero hubo un momento que esta línea estuvo súper popular aquí en República Dominicana.
0: Sí, ellos bajaron, cambiaron el formato, ellos anunciaron que no iban a permitir personas, porque se estaba como cualquierizando, que no iban a permitir personas en short, en chancleta, ni con tatuajes visibles que puedan representar agresión, algo así. No que no tenga, sino como estos tipos que tienen estos
1: tatuajes raros, violentos, exacto, y cosas.
0: No iban a permitir esa gente. Dice que se abstengan de solicitar compras de pasajes los que vayan con esa característica, que no se lo van a vender, y si se lo venden y llegan así, se lo van a devolver.
1: Bueno.
0: O lo van a devolver de la...
1: Pues
0: de
1: ya
0: la...
1: ellos cesaron oficialmente, pararon sus operaciones el día 2 de mayo, sí. 34 años, como el que no quería la cosita, tenía esa línea, se declaró en quiebra, y eso, pues, ya usted sabe, cancelación masiva de vuelos, sobre todo a nuestra área, Latinoamérica, una crisis severa, el costo de los combustibles, una de las razones que catalizó, aceleró la partida de esta línea, cierre inmediato, ya está cerrada, y las razones, pues, no logró conseguir lo que se llama en Estados Unidos el rescate. Es cuando una línea se declara en bancarrota, entonces ahí se forma lo que se dice un pool de bancos. Generalmente ellos tenían que pagar por lo menos 500 millones tras el bloqueo que hubo de una fusión. Ellos se iban a fusionar con JetBlue, pero no se le dio, se paró. Entonces esto realmente tiene un gran impacto laboral. 15,000 empleados en la calle.
0: Una pregunta. Ajá. ¿Usted recuerda a través de los años y a través de la historia de vehículos cargados de mercancía aquí en muchas partes del mundo que lo saqueaban, ¿verdad? O lo saquean cuando se viran en la carretera?
1: Los primeros auxilios aquí en República Dominicana.
0: Cerveza, refresco, salami,
1: yuca,
0: arroz,
1: plátano,
0: yuca, plátano, de esos
1: guineo,
0: vehículos. Se le han volteado camiones, ¿verdad?
1: Lo que sea. Sí,
0: y se llevan todo la gente. La gente recoge para los montes, pero o sea, que eso en carretera. Bueno, por

0: Primera vez, y hay que aplaudir eso, en República Dominicana, primera vez en la historia, se voltea un camión y no se llevan nada. Primera vez en la historia, un camión lleno de libros.
1: Ah, y vendí. No, yo pensaba que era un camión de eso de limpieza acético. Para porque usted. Eso tampoco, no sé. Y perdone ustedes, ¿verdad?
0: No se llevaron porque, nada. Oiga, primera vez creo que en el país y en el mundo.
1: Mire qué interesante pasa esto. Eso.
0: No se llevan nada del camión que se volteó cargado de libros.
1: Mire qué interesante.
0: Eso llama poderosamente la atención de cómo andamos.
1: Esa es una gran
0: lección. ¿De cómo andamos? Estamos diciendo que aquí no hay ladrones.
1: Esa es una gran lección.
0: Aquí no hay ladrones y se refleja en los libros. Los libros dicen, yo creo que lo dije bien ahí, los libros dicen que aquí no hay ladrones. Bueno. Dicen ellos hablando, los libros.
1: Los libros hablando. Sí,
0: que aquí no hay ladrones. Se metió un camión lleno de libros, pero lleno, repleto, y no pasó nada.
1: Ahí nadie fue a buscar nada.
0: No, absolutamente nada.
1: ¿Mm? Bueno, imagina.
0: Señores, buen día. Ya son las 7:24.
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0: Es ¿cómo pasaron el fin de semana? ¿Están ahí? ¿Se quiere quedar en la cama todavía? ¡Levántense! ¡Vamos! ¡Arriba, arriba, arriba, arriba! Hoy es martes. Ni te casé ni te embarqué. La acción siguió en el béisbol de Grandes Ligas. ¿Y qué encontramos? Bueno, ya hablando de jugador más valioso 2026. Dejen eso, hombre. Falta pelota. Ahora es que falta pelota, señores. Ya están tirando encuestas de que quién va a ser. No, hombre, no relaje. Eso, oiga, pero falta. Ahora es que falta pelota. Por lo menos el grupo de los que más turnos van a coger le deben de quedar 450 turnos. Así que, nada, pues Murakami y Aaron Judge, esa gente están en esa pequeña lista de la gente que le está yendo bien en este inicio de temporada. Los Medias Blancas superaron a Los Angelinos, una noticia que no me gusta porque ayer estaba lanzando José Soriano. Entonces ver esa noticia, ya usted sabe. Encuestas son encuestas, con encuestas se gana en la política, pero no se gana en el béisbol de Grandes Ligas. No, siempre con encuestas. No. ayudan, porque claro, tú sabes que la mayoría de las
1: encuestas ayudan a tú cambiar la estrategia, pero
0: no, y que tú sabes que las encuestas son para posicionamiento y para anuncio aquí. Sí, no, claro.
1: Te ayudan a saber cómo tú andas.
0: ¿Cómo tú andas? Eso es el asunto. Así usted si creía que iba a ganar con una encuesta temprano, así que olvídese de eso. Bueno, pues, ¿qué más podemos decirle? Jonrón de oro de Conforto da a los Cachorros de Chicago su, mire, 12 victorias al hilo en el Rally Field. Me voy rápidamente con lo que los muchachos llaman la moncha, el equipo de los Mex. En la senda ganadora de nuevo, apenas su partido número 13 ganado en esta temporada, tiene 22 perdidos, pero ganaron 4-2 a los Rockies de Colorado. Ahí Bengue brilló con el guante y el bate en el triunfo de los Mets de New York, donde lamentablemente, qué cosa, Ronnie Mauricio consigue una oportunidad, comienza en AAA, consigue una oportunidad, viene a Grandes Ligas, se pone a hacer lo que sabe, como lo sabe, a josear y entonces se parte un dedo. Oiga, hay que tener suerte. Yo digo que béisbol y todo en la vida es una combinación de saber y de suerte. Bueno, los Medias Rojas de Boston le ganaron a Detroit 5-4. Aquí, pues, jonrón de Jarren Durán guió al triunfo de los Medias Rojas. Y el equipo de Detroit tiene una mala noticia. Van a operar, o ya operaron a Tarik Skubal de un codo. ¿Qué cosa? Son cosas que pasan en el béisbol de las Grandes Ligas y en todos los deportes. Los Reyes de Tampa, señores, los Reyes, el equipo de Junior Caminero está muy bien. 5-1 le ganaron a los Blue Jays de Toronto, que no han comenzado bien. Ryan Vilade impulsó la de la victoria de los Reyes sobre el equipo de los Azulejos de Toronto. Entonces Vladimir Guerrero Jr. de 4-1 con una carrera impulsada está bateando muy bien para 330.

31, Vladimir Guerrero Jr., Jesús Sánchez de 4-1, batea para 250. Entonces, receptor Valenzuela de 4-1, 208. ¿Y qué más podemos decirle? Vámonos para el equipo de los Rays de Tampa. Ahí Vilade fue el right fielder, fue el hombre grande, 2-1, 3 carreras impulsadas. Entonces Caminero se fue en blanco, Caminero de 3-0, 258 para Junior Caminero, el tercera base, eso en el partido de ayer. Así que el equipo de los Rays superó a los Blue Jays. Los Phillies de Filadelfia le ganaron a los Marlins de Miami, un partido clásico, una carrera por cero. Aaron Nola lanzó 6 entradas blanqueando ahí a los Marlins. El equipo de los Yankees le dio una pela de pillo de película a los Orioles de Baltimore, el juego número 24 para el equipo de los Yankees de New York. El joven Slater, 5 ganados, 1 perdido, 1.52 de efectividad. Por otro lado, los Cachorros vencieron a los Rojos de Cincinnati, 5 carreras por 4. Jonrón de oro de conforto le dio el triunfo a los Cachorros. Los Reales de Kansas City vencieron a los Guardianes de Cleveland, 6 carreras por 2, ganó Michael Wacha, 3 ganados, 2 perdidos, 3.05 de efectividad. Whit Jr. y Canglinón dieron jonrones en este triunfo de los Reales. Los Cardenales ganaron su número 21. A los Cerveceros de Milwaukee, 6 carreras por 3, doble de Iván Herrera guió el triunfo de los Cardenales de San Luis. Los Dodgers ganaron su número 22, 8 carreras por 3 a los Astros de Houston. Kyle Tucker condujo en dos de las carreras y los Dodgers ganaron 8 por 3. Por otro lado, los Medias Blancas de Chicago le ganaron 6 carreras por 0 al equipo de los Angelinos de Los Ángeles de Anaheim. Anaheim está feo para la foto y despeinado para el video. Lo siento por José Soriano, porque ese equipo no ayuda. El equipo solo ha ganado 13 juegos, señores. El equipo de los Angelinos de Los Ángeles de Anaheim, y 5 han sido ganados por el dominicano José Soriano. En el día de ayer, ¿qué hizo Soriano? ¿Cómo le fue a Soriano? Su segunda derrota de la temporada para José Soriano. Entonces, el equipo no hizo nada. 5 hits fue lo único que conectó este equipo de los Medias Blancas. Soriano lanzó 4 entradas, permitió 8 hits, 5 carreras, las 5 carreras limpias, 3 bases por bola, 5 ponches, permitió 2 jonrones en este partido. Soriano ha permitido 4 jonrones en los últimos 2 juegos. Su efectividad ascendió a 1.74, o sea, sigue siendo buena la efectividad de José Soriano, pero repito, ayer no fue su día. 4 entradas lanzadas, 8 hits, 5 carreras limpias permitidas con 3 bases por bola y 5 ponches para José Soriano. Lamentablemente, pues no pudo ganar su número 6. Los Marineros de Seattle, 5 por 4, le ganaron a los Bravos de Atlanta. Atlanta tiene 25 ganados, señores. Los Marineros, Luke Rally y J.P. Crawford fueron la gente grande en ese triunfo. El equipo de los Gigantes de San Francisco, 3 por 2, le ganó a los Padres de San Diego. Los Padres ya tienen 20 victorias y ahí pues todavía nada. No ha conectado el cuadrangular Fernando Tatis Jr. Bueno,
Me voy para el balón.

Sexto de la NBA, señores, arrancó la semifinal y en la conferencia del oeste, vamos a ver qué pasó la conferencia ayer día 4, señores, en el este. El primer partido, los 76ers contra el equipo de los Knicks de New York. New York le ganó fácil, pero fácil a los 76ers de Filadelfia. Así que el equipo de los Knicks de New York, pues arrancó, señores, arrancó con la gatera. Un triunfo fácil el primer cuarto del partido, 33 por 25, el segundo cuarto, eso fue un oprobio, 41 por 26 el segundo cuarto del partido, y de ahí en adelante ya usted sabe, 137 por 98 el resultado de ese juego. La verdad que tremendo este triunfo de los Knicks. Salen adelante la gente de New York. Salieron adelante la gente de New York ayer en ese primer partido de los playoffs semifinales de la NBA. 137 por 98. Un triunfo fácil donde pues el nuestro estuvo haciendo de todo un poco y un poquito más. Carl Anthony Town Cruz, indiscutiblemente que brilló en este juego de ayer. Carl Anthony Town, el hombre estuvo por todo lo alto, estuvo encestando de tres puntos, estuvo capturando los rebotes para el equipo de los Knicks, dando el pase de asistencia. Un juego muy bonito, el juego de ayer de Carl Anthony Town Cruz, indiscutiblemente que una figura señera en el baloncesto de la NBA, y ya tiene más de 10 años Anthony, Carl Anthony Town en el baloncesto de la NBA. Parece que fue ayer, pero el muchacho se ha mantenido, ha brillado y sigue brillando a este gran nivel. Entonces el equipo de New York, el zurdito Bronson, que no moja pero empapa, 35 puntos. Bridges, que fue alimentado por Carl Anthony Town, así como Anunoby. Bridges tuvo 17 puntos, Carl Anthony Town 17 puntos, y jugó poco Carl Anthony, lo descansaron bastante, 20 minutos de juego. Entonces Anunoby en 30 minutos 18 puntos, y solamente Harb en el quinteto inicial tuvo en dígito sencillo 8 puntos con 8 rebotes y 6 asistencias. Muy buen juego para él. Desde la banca, McBride, 8 puntos, prácticamente le dieron oportunidad. Cole tuvo 8 puntos desde la banca. Solamente Sochan fue el único jugador del equipo de los Knicks que no jugó. Todo el mundo jugó ayer en el equipo de los Knicks, excepto Sochan. Después todo vieron acción en este partido, donde salió de manera fácil, se impuso en el primer juego el equipo de New York a Filadelfia, equipo que tienen una rivalidad también, claro, no una rivalidad como la rivalidad del equipo de Boston Celtics y el equipo de Filadelfia. Eso es una cosa que definitivamente está a otro nivel. Por Filadelfia, ¿quiénes fueron la gente que brillaron? Bueno, pues
Ahí Paul George, 17 puntos, estuvo efectivo con su tiro de 3. Joel Embiid, limitado. Joel Embiid, porque es que ese equipo de New York corre también. El equipo de New York corre. Ahí Tyrese Maxey, que corre, pero yo creo que la razón de que Hart tuviera en el quinteto inicial es que de esa manera pues doblaban a Tyrese Maxey y Brunson y Hart, que son dos aviones de tierra. Anunoby es un hombre rápido, hasta Bridges, un hombre rápido, un quinteto muy, muy rápido. Yo creo que esta puede ser indiscutiblemente la gran diferencia en esta final. El partido, el segundo juego de ayer, juego, señores, súper reñido. El equipo de Minnesota Timberwolves salió adelante, el equipo de Alex Rodríguez, superando al equipo de las Espuelas de San Antonio. El regreso de Anthony Edwards tuvo una actuación limitada, pero muy buena, con un gran aporte para este equipo de Minnesota Timberwolves, el hombre que es el líder de ese equipo. Entonces, Julius Randle, doble-doble para él, 21 puntos, 10 rebotes en este equipo, 16 puntos para Shannon Jr., 16 puntos para McDaniel y 34 minutos de juego. Rudy Gobert, el francés, 40 minutos de juego, qué bueno, con 7 puntos y 10 rebotes para Rudy Gobert. Entonces Conley, que había estado relegado más a la banca, Conley en 24 minutos, 12 puntos, y ahí viene Anthony Edwards, que comenzó en la banca, 18 puntos en 25 minutos, Reed desde la banca, 12 puntos, 9 rebotes, ahí a tiro de hit, a tiro de un rebote, para un doble-doble de Reed. La cosa es que pudo superar el equipo de Minnesota en el primer partido a San Antonio. Un triunfo muy importante, importantísimo. Todo el mundo en el quinteto inicial del equipo de San Antonio en doble dígito. Wembanyama hizo solamente, quedó muy por debajo en cuanto a anotación, 11 puntos, Wembanyama en 39 minutos y 52 segundos de juego, 15 rebotes para Víctor Wembanyama con 5 asistencias, pero eso algo por debajo. Fox, otro que estuvo por debajo en anotación, 10 puntos solamente. Entonces Castle anotó 17, el que más, igual que Champagne, que anotó 17, 14 para Bessel. Y desde la banca, el mejor anotador del equipo de San Antonio, Harper, que anotó 18 puntos. Johnson estuvo en doble dígito con 11 puntos. O sea, 7 jugadores en doble dígito y no dieron para superar a Minnesota, el equipo de San Antonio, que yo lo veía bueno, lo sigo viendo como un equipo poderoso. El equipo de San Antonio me lucía que es el segundo equipo más poderoso que hay en la NBA, luego del equipo de Oklahoma City Thunder, y el equipo de los Lakers, que no tiene, eso habría que verlo, no tiene a Lucas Doncic. ¿Hasta dónde puede llegar el equipo de los Lakers sin Lucas Doncic? Bueno, esa es una pregunta que tenemos y vamos a dejar ahí. Así que en el primer partido salió adelante el equipo de Alex Rodríguez, Minnesota Timberwolves, superando a las Espuelas de San Antonio, el equipo de Víctor Wembanyama. Así que este partido, el primer cuarto, partido reñido entero de principio a fin, el primer cuarto del partido, 24
por 23 a

0: favor de Minnesota. El segundo lo ganaron las espuelas, 22-21. Entonces ya en el tercer cuarto, 27-24 por 3 puntos, ganó el equipo de San Antonio. Y el último cuarto del partido, pues ahí ya todo quedó definido, 35-30 a favor del equipo de Minnesota. Para hoy, ¿qué tenemos en la NBA? Partido 7 de la noche, los Cavaliers contra el equipo de los Pistones de Detroit. Detroit contra Cleveland, 7 de la noche, y 8:30 de la noche, Los Ángeles Lakers contra el equipo de Oklahoma City Thunder. Los campeones. Señores, hasta aquí llegamos en este segmento deportivo de su mañana 103. No se vayan porque esto se pone bueno.
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2: Buen día, nuestros queridos radioescucha. Hoy, en un sorbo de salud, le estaremos hablando sobre nunca cortes un árbol seco en invierno. Transcurría un inclemente invierno, por la intensidad de su sensación, un campesino salió de su cabaña con un hacha en el hombro para talar un árbol y adquirir leña para la chimenea de su hogar y ambientar la temperatura de su estancia junto a su familia. En su recorrido por el bosque encontró el árbol adecuado, seco y de voluminoso tronco, iniciando su tarea, logrando aleñar el árbol casi completo. Al concluir, la organizó iniciando varios recorridos del bosque a la casa, colocándola en el lugar destinado para ella. Al finalizar el invierno pensó, no padecí las embestidas del clima, gracias al calor de la leña cortada y prendida en la hoguera. Al llegar la primavera recogió el mismo trayecto que caminó durante el invierno, y al pararse frente donde taló el árbol, vio que en el tronco del viejo árbol brotaban hojas verdes y bellas flores. En el desarrollo de nuestras vidas, no existe un ser viviente que no haya sido partícipe de momentos de veranos secos y agotadores e inviernos inclementes. Son procesos que debemos de enfrentar con gallardía. Jamás claudiquemos en un proyecto que no se desarrolle en el tiempo y el espacio deseado. Detengámonos, reestructuremos nuestro plan a seguir, como si fuera a cortar alguna de las ramas del árbol seco del invierno. Jamás talar el tronco de raíz. Se presentan otras épocas y veremos que lo que ha progresado nuestro objetivo, nada es para siempre. Todo pasa, todo llega. Nunca te des por vencido. Esa actitud es como si cortara un árbol seco en el invierno. Con ese gesto demostraría el desconocimiento de tu capacidad para emprender nuevas y fructíferas decisiones. Las adversidades en la trayectoria de nuestras vidas son el punto de apoyo para sostenernos y avanzar hasta que finalice el invierno y llegara a la primavera. Cortar un árbol seco en invierno es como expulsar de tu yo interior la capacidad que tiene para vivir. Todo árbol brotan de él verde hojas y rosas rojas. Hasta la próxima.

0: 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A mí me llegó una información, y hace un tiempito estuve conversando con el doctor Golden Bean, inclusive hablamos en el aire de este tema, y es con relación a una enfermedad que anda por ahí. Digo anda por ahí, voy a explicar cómo y por qué. Este caso, ya vi hoy, al día de hoy, vi una noticia que habla de tres personas, posiblemente tres personas, según la información, que han fallecido. Se habla de una enfermedad, y voy a decir cómo se llama, déjame ver, aquí la tengo, pero no me sé, todavía no manejo bien el tema con respecto al nombre de esta enfermedad. Vamos a leer, dice aquí: en los últimos días se han confirmado tres fallecimientos vinculados a una posible o a un posible brote de antivirus. Creo que hemos hablado de ese tema. Se trata de un crucero llamado el MV Hondius. Este crucero ya registró tres personas de los que están ahí dentro que fallecieron, y este navegaba en las aguas de Argentina y Cabo Verde. Las víctimas son dos ciudadanos neerlandeses y un alemán, además de un pasajero británico, y fue evacuado en Sudáfrica y dio positivo por antivirus, permaneciendo en estado crítico. En el caso de esto, en ese proceso hay dos. Dicen los expertos que esto no va a crear una alarma, o no puede convertirse en una alarma aún. Casi siempre los este tipo de casos, hasta que no haya algo en masa, yo no sé hasta cuándo le ponen la debida atención agresiva a las cosas. Yo decía la semana pasada, cuando vinieron la gente de salud pública con respecto a la vacunación y hablaron de las personas que salen del país y la cantidad de vacunas que deben tener, de que debemos estar al día con las vacunas en algunos países. Sin embargo, de allá para acá, o de algunos países a República Dominicana, no tienen esa obligatoriedad o esa obligación de tener vacunas puestas en su cuerpo, ni una tarjeta, por lo menos la tarjeta de que se vacunaron. Y esto lo hace el mismo turismo, el fervor de que haya mucho turismo en la República Dominicana. No sé hasta qué punto esto podría hacer daño, ¿eh? No estamos diciendo que no merezcamos el turismo y que andamos manga por hombro, pero creo que debería haber una exigencia en el asunto de la vacunación, en cierta forma. Fíjese usted, estamos hablando de tres lugares diferentes, donde esas tres personas que fallecieron eran de tres lugares diferentes, los tres que fallecieron más los dos que están afectados o se sospecha que tienen ese problema. Entonces hay que ser cuidadoso con esto. Creo que debemos poner más atención a eso. Es una noticia que se maneja como muy, muy simple, pero creo que hay que ponerle, repito, más atención a ese caso.
1: No, y nosotros que nos encontramos en el epicentro del turismo, República Dominicana, uno de los principales destinos turísticos de América, y donde ya pues recibimos gran cantidad de cruceros vienen acá, sobre todo esa área de Puerto Plata. La gente se baja, camina, sí. Y usted no sabe qué nos traen ahí, qué nos puede llegar por esa vía. Los cruceros han sido, se puede decir, tradicionalmente, ¿qué diría? Un lugar como propicio para... Porque es tanta...
0: Todo el mundo ha testado ahí.
1: Sí, es tanta la gente.
0: Es igual que tú estar en una fiesta, en una discoteca, en un centro de diversión, porque todo el mundo se cruza en un momento dado, están todos ligados ahí.
1: Y no cualquiera.
0: Cautivos ahí.
1: Sí, cautivos por un tiempo determinado, tiempo suficiente.
0: Correcto.
1: Para que un virus brinque, una bacteria brinque de uno a otro.
0: Cuando el COVID, que hubo un barco ahí, de esos barcos turísticos que lo tuvieron prácticamente un mes varado en alta
1: cuarentena.
0: En cuarentena por la situación. Bueno, vamos a darle la bienvenida al doctor Rudy Bonaparte. Hoy venimos uniformados los tres. Qué bueno.
1: Sí, sí.
0: Bienvenido sea usted, doctor, al programa de La Mañana.

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1: Buen día, hermano Kenny. Como siempre, un placer estar por aquí para compartir nuestras impresiones sobre los diferentes temas nacionales, locales e internacionales, y especialmente la palabra de Dios. Así que un abrazo para ti, extensivo a tu familia, José Ramón, como siempre, hermano.
2: Buen día, buenos días, doctor. Un gusto. ¿Cómo pasó el fin de semana extendido?
1: sí, muy extendido, muy extendido, porque siempre que hay un lunes así, ya usted sabe. Bueno, agradecido de Dios. Mire, agradecido a Dios, ¿qué más podemos decir? Si lo tenemos a Él, no nos falta nada. Nada nos falta. Así que saludo, familia, y al público que está pendiente al espacio, pues también, pues a ellos, a quien va a dirigir nuestros esfuerzos cada mañana para hablar de la palabra de Dios, que hoy precisamente está en Juan 8:12. Otra vez Jesús les habló diciendo: Yo soy la luz del mundo. El que me sigue no andará en tinieblas, sino que tendrá la luz de la vida. Y es que cuando la luz nos guía, por eso Jesús es el guía nuestro. Jesús es quien nos enseña a caminar en esta vida y nos evita muchos inconvenientes cuando andamos obedeciendo su palabra. Él es la luz. Y tener a Jesús es que no nos falta nada. Así que vamos a, desde aquí, pues, hablar con nuestros oyentes, decirle que sigan a Jesús. No hay otro camino más importante que este. Y hay una expresión que Jesús le dice a sus discípulos para que entienda la importancia de la luz. Y dice que si usted tiene una lámpara, usted no la esconde. No, usted la pone arriba. Entonces pongamos a Jesús siempre arriba para que Él sea que nos alumbre, que Él sea el que nos guíe. Cada cosa que vayamos a hacer, miremos a Jesús primero y luego entonces hagamos las cosas, y eso nos va a ayudar mucho a entender lo que Él quiere en nuestra vida. Bueno, hoy lo decía un poquito, tú decías un poquito más temprano, que en el asunto de las manos, ¿verdad? Pues, día mundial de la higiene de las manos, también día mundial del patrimonio africano, y asimismo pues día internacional de la matrona. Son de estos días que hay muchos, muchas internacionales. Día mundial del asma, cuánta gente con asma, y día mundial de la hipertensión pulmonar, entre otros días, porque también hay que felicitar a los maestros en Estados Unidos, porque es día del maestro en Estados Unidos. Así que felicidades a mi hija Erika Bonaparte, que también ejerce, ¿verdad?, esa profesión. Día mundial de la lengua portuguesa. Son muchos los días que tenemos para destacar hoy, pero vamos a tocar uno o dos de estos días, porque hay muchas informaciones interesantes que también tenemos que tocar en el día de hoy. Fechas que hay acontecimientos importantes en el país, acontecimientos delicados y acontecimientos también alegres, unos tristes y otros alegres, y otros que uno no sabe cómo tomar. Sí, con alegría o tristeza, por eso son como melancólicos, están como ahí, ¿verdad?
0: Pero están ahí.
1: Están ahí. Sí. Bueno, pues la higiene, ya tú lo decías un poquito más temprano, importancia de la higiene de las manos, porque generalmente es un saludo que la gente se da a través de las manos, pero además de eso, que es la forma como la gente adquiere los alimentos, es a través de las manos que la gente lo manipula. Fíjese que a veces hay restaurantes que tienen todo así abierto, y cafeterías, sí, y que tú ves cómo manejan las cosas, y tú dices, bueno, yo sé cómo lo están manejando. Ese es el riesgo, obviamente, ¿verdad? Pero hay otro sitio donde dices, ¿cómo manejarán esos alimentos de atrás? Y cuando tú ves que sale alguien con una cosa rara y no se pone, por ejemplo, hoy día no solamente las manos, sino que hoy día también se les recomienda que utilicen cuestiones para tapabocas, la gente que manipulan alimentos.
0: Para el pelo.
1: Y también para el pelo, ¿verdad? Arriba. O sea que son diferentes cosas para evitar contaminación. Pero también usted lo decía, nosotros hemos llegado a la conclusión que a la gente le es difícil evitar esto, porque fíjese, con el dinero se brega constantemente, usted lo decía. Yo conozco personas que mueven dos papeletas y la otra es con la lengua.
0: Sí, sí.
1: Pero mira acá, ¿cómo tú llevas? Y yo le he corregido a personas, yo le he dicho. Sí, eso, yo le he corregido a personas, pero tú no sabes cuánta gente ha manipulado ese dinero, a cuántos sitios en el baño tú estás metiendo con el dinero, y ahora tú vienes pa' y te metes en la lengua.
0: Igual el caso del sobre.
1: Ah, sí, sí.
0: El sobre de cartas.
1: Sí, sí, para cerrarlo.
0: Se solía poner la lengua.
1: La lengua.
0: Pero yo vi un reportaje de esa masa que se utiliza, ese cemento,
1: sí, ese cemento.
0: ¿Dónde lo tienen? y lo que se le mete adentro, lo que es cucaracha, cualquier alimaña, eso está contaminado.
1: Definitivamente. Sí, sí. Pues yo creo que el llamado de hoy

0: es que tengamos más cuidado con lo que manipulamos, porque podemos complicarnos. Fíjese, yo veo personas besando los animales, inclusive. Sí, o sea, besándolo con la lengua, o sea, besándolo.
1: Ay,
0: ya tú sabes. Entonces, por más cariño que usted le tenga, usted sabe que a usted le puede hacer, usted también le hace daño a ese animal, porque usted tiene bacterias que ese animal no lo puede recibir y él tiene bacterias que usted no la puede recibir.
1: Yo conozco a no pueden besar perro, porque lo enferma.
0: Ajá, sí, es verdad, esa saliva. Bueno, pues hay que tener mucho cuidado con esto. Y el llamado, precisamente, es a la higiene y sobre todo porque hay amenaza constante de transmisión de enfermedades. Por ejemplo, una persona, una hepatitis C, una hepatitis, ¿lo entiendes?
1: Sí, sí.
0: Que puede transmitirlo perfectamente. Entonces, hay que tener mucho cuidado con esto, mucho cuidado con el asunto de la higiene en la mano, pero sobre todo en la mano. Bueno, también hoy es Día del Patrimonio Africano, también pues Día de la Matrona, le decía. Y la matrona, ¿y de dónde viene esto de la matrona? ¡Wow! ¡Wow! Bueno, pues este día se celebra el 5 de mayo y fue declarado por la ONU con el objetivo de valorar y reconocer el valor de las matronas o parteras en el momento de atender las mujeres embarazadas y posterior nacimiento de los bebés. De hecho, Federico Leazal tiene un libro donde menciona alguna de las matronas de aquí.
1: Con una partera.
0: Y a mí no me mire, que yo también.
1: Y déjame, seis de nosotros, somos seis hermanos,
0: sí.
1: Cuatro nacimos con matrona en el hogar.
0: Así
1: en el
0: es.
1: Mismo hogar.
0: Así es. Sí. Y yo tuve entre mis los parientes de la más cercana, mi abuela, mi tía Juanica, una parte que es muy famosa aquí en San Pedro, pues la matrona. Bueno, pues las matronas están preparadas para proporcionar casi todos los servicios relacionados con el embarazo y el parto. Son las profesionales de la sanidad que mejor preparadas están para atender el embarazo y el parto. Las matronas son las primeras en responder a las catástrofes climáticas y contribuyen a construir sistemas sanitarios sostenibles. Las matronas son las profesionales y la sanidad que mejor preparadas están para esto. Pueden dar asistencia a las mujeres que deciden dar a luz fuera de las clínicas o recintos asistenciales. Son profesionales debidamente entrenadas y capacitadas para atender el parto de la comodidad y la privacidad de los hogares de las mismas mujeres. Hoy día hay menos matronas, ¿verdad? Que,
1: sí, claro,
0: que como
1: claro
0: hay que tantos hospitales, sí, pues sí. Ya no hay tantas, sí, por ejemplo, sí. Estoy hablando de nuestro país, ¿verdad? Porque aquí estamos.
1: Y hay un asunto de legalidad también.
0: Sí. Sí, es verdad, porque los estudios, ¿no? Y las enfermedades que hoy día hay, los problemas que se presentan, sí. Que ya hoy día sería difícil, calcule usted una mujer con una preeclampsia, una situación de esta que le dan.
1: Antes pasaba y ni cuenta de edad.
0: Exactamente, pero hoy día es complicado, sí, la responsabilidad sí. Es muy grande, o sea.
1: Es correcto.
0: Sí, es complicado. Pues está hoy día mundial del asma, ¿cuántas personas con esta situación de asma? Y es que es una enfermedad muy complicada. El primer martes de mayo pues se celebra el Día Mundial del Asma. El objetivo es involucrar a los pacientes con la atención y control del asma, reducir los posibles factores de riesgo y enseñar a la persona qué debe hacer en un posible ataque o crisis, porque son ataques y crisis que se dan. Esta fecha se celebró la primera vez el 5 de mayo de 1998 en el marco de la Reunión Mundial sobre el Asma. GINA es un programa creado en el 1993 en colaboración con el Instituto Nacional del Corazón, los Pulmones y la Sangre. Así que hay que caerle arriba a esto del asma, ayudar a evitar esta situación. ¿Qué es el asma? Es una patología de la vía respiratoria que ocasiona que los pulmones no funcionen de forma correcta. Esto provoca que tanto la entrada como la salida del aire no sean de calidad por una inflamación crónica del aparato respiratorio. Esto tiene mucho que ver con el clima, el polvo, el humo, la sustancia química. Todo ese tipo de cosas desencadenan o pueden desencadenar un brote de asma. Así que, ¿cuáles cosas nosotros podemos destacar? Porque considero como un padecimiento crónico y que genera síntomas. ¿Cuáles son estos síntomas? Respiración sibilante, caracterizada por la presencia de sonidos similares a la de un silbido. Cuando te oiga eso, ay, se está apretando el muchacho. Bueno, pues eso es más notable si la persona está agitada o cansada, tos improductiva, o sea que no sale nada, por ahí está la tos, dificultad para respirar, sensación de opresión en el pecho, puede haber presencia de secreción o mucosidad al toser, entre otros. Hoy está muy de moda el asunto de la bombita.
1: Así.
0: Sí.
1: Ahora todo es para todo eso.
0: Así mismo.
1: Cogido como esa.
0: Pues es una patología crónica que afecta a un alto porcentaje de la población mundial, siendo los niños la población más vulnerable, según la OMS, la Organización Mundial de la Salud. aunque el alma puede manifestarse con un nivel de frecuencia y

0: complejidad que puede variar de un individuo a otro, es importante tener en cuenta que una vez se manifiestan los síntomas, hay que tomar las medidas preventivas para que el brote asmático no se intensifique. En el caso del control y prevención de los ataques de asma, hay cosas que es bueno tomar en cuenta. Por ejemplo, seguir las indicaciones del tratamiento médico, asistir de forma periódica a los controles médicos, usar los controles en caso de manifestarse un brote, evitar los factores externos que pueden incidir en la crisis, entre otras cosas. Hay profesionales que se dedican a esto, a tratar personas con este tipo de dificultad. Así que si usted tiene esa dificultad, trate de buscar apoyo para cuando se manifieste, usted sepa qué hacer y evite que la crisis llegue a su nivel más alto. Hoy tenemos, que te decía, que una noticia, este joven que hace 30 años mató a su primo, pues hoy sale de la cárcel. Y ha dicho un psiquiatra que él no está, que ese muchacho está preparado para esta sociedad, pero que la sociedad no está preparada para él y que él debe salir del país. Así que de eso vamos a estar hablando un poquito más tarde.
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0: ya me estaba acostumbrando al doctor Zaglul en vivo. Está vía telefónica en el día de hoy. Bienvenido sea, doctor.
1: Muchas gracias, Kere. Muy buenos días. Disculpa, tuve problema hoy con el auto y no pude llegar a tiempo.
0: Todo en un momento podemos tener problemas con esa máquina.
1: Pero como siempre, agradeciendo la oportunidad que siempre me da para poder expresar, y agradeciendo la compañía de José Ramón, de Rudy, de Ney, y de todo lo que hacen posible que este programa llegue a todo ese pueblo que siempre nos espera, y a ellos y a nosotros, que la gracia, la paz y la misericordia de Jesucristo esté con cada uno de nosotros.
0: Bueno, primero como médico y segundo como investigador que es, que conoce lo que puede estar pasando con diferentes enfermedades y lo que puede convertirse a partir del COVID, se le pone más atención a las cosas que pasan. Se está hablando del hantavirus. Creo que un día tocamos ese tema. El hantavirus, ahora mismo, se está hablando de unos casos en un crucero por los lares de Argentina y Cabo Verde, ¿verdad? De que se habla de 3 fallecidos y 2 personas con características parecidas a este problema. Entonces, para nosotros, ¿qué puede esto afectar así, no rápidamente quizás, pero qué proyección hay de que podamos tener algún caso por aquí?
1: Bueno, como dice la escritura,
0: qué difícil.
1: Todo es nuevo en cada día y todo es posible. El hantavirus es un grupo de virus que producen zoonosis, es decir, son virus que normalmente afectan los animales, principalmente mamíferos roedores, y que de aquí se transmiten a el hombre. Es un tipo, los principales signos y síntomas son de fiebre con hemorragia, parecido a lo que se produce en el dengue, pero también aparecen un cuadro renal afectando los microcapilares renales y provocando una disfunción renal, y también afecta el sistema pulmonar, básicamente por la misma razón. Se produce una afectación de los pequeños capilares, provocando una vasculitis, y de ahí entonces se produce todo el síndrome, con hemorragia, con afectación del sistema, y finalmente con un colapso a nivel de todo la economía del hombre, y entonces provocando la muerte. El hantavirus generalmente es un virus que afecta el norte de Europa y Asia. Está descrito en varios cuadros en China, en Corea, en Alemania, en Bélgica, en Holanda y en Rusia. También se han reportado casos con cuadros de insuficiencia respiratoria aguda con hemorragia en América, en Estados Unidos. Se identificó por primera vez en el 1995, y se identificó en Argentina, en Lago Pueblo, y inicialmente se le puso el nombre de virus de los Andes. Estos virus pueden contaminar cualquier cosa. Generalmente se transmite por la saliva y por las secreciones de los roedores, de los ratones. Puede ser la orina, Y de aquí, a través de, del contacto con algunas soluciones de continuidad, pequeñas heridas, entonces se transmite al hombre. También se puede transmitir, no es tan frecuente, pero se puede transmitir por la vía oral, alimentos contaminados, y también de una forma mucho más rara, pero que no deja de tener acción, es la vía respiratoria por la inhalación del virus. El tratamiento es extremadamente, además de todas las medidas, de sostén, de todas las medidas de paliativas, como es bajar la fiebre, una hidratación adecuada, la atención a la vasculitis, y es a través de anticuerpos monoclonales. No es lo que usualmente hay en los hospitales. No sé si nuestro país cuenta con este tratamiento, pero se administran este tipo de anticuerpos específicos que van finalmente a neutralizar la acción de este virus tan agresivo.
0: Bueno, gracias, doctor. Ahora sí, a sembrar bienestar.
1: Muchas gracias a ti siempre por la oportunidad que me das. Hemos traído hoy una reflexión acerca de la persona engrandeciente y engrandecedora de Jesús como Jesús libertador. Jesús que libera al hombre de la esclavitud del pecado. Cuando Jesús inicia su misión en Galilea, luego de que Juan había muerto, como nos describe el Evangelio de Marcos en el capítulo 1, empieza a proclamar que el tiempo se ha cumplido y el reino de Dios está cerca, y nos llama a la conversión y a la fe en el Evangelio. Según estas palabras, que Jesús anuncia en su propia persona el reino de Dios. La plenitud de los tiempos, el cumplimiento del tiempo se inicia cuando Jesús se encarna, cuando Jesús se hace hombre y nace en Belén. Y esta misión de conversión, de fe y de liberación, Jesús la transmite en la iglesia a los apóstoles. En ellos se apoya toda esa misión y custodiado y ungido por el Espíritu de Él mismo, que es su promesa como don de Dios, Espíritu que procede del Padre y del Hijo, les dice a sus apóstoles: reciban el Espíritu Santo. Y como mi Padre me envió, también los envío yo a ustedes. Y los les pide que vayan y proclamen la buena noticia a toda la creación

bautizándolos en el nombre del Padre, el Hijo y del Espíritu Santo. Y esta es la misión esencial mesiánica de Jesús, la salvación, la liberación de el pecado, el rescate, la redención del hombre de la esclavitud del pecado, que como hemos dicho tantas veces, siempre envicia, hiere, enferma y nos lleva a la infelicidad. En el credo que rezamos en cada Eucaristía nos dice que Jesús vino al mundo por nosotros los hombres y por nuestra salvación bajó del cielo. Entonces, lo esencial en la misión de Jesús es esta obra de salvación, esta obra que se inscribe inicialmente en su mismo nombre. El ángel le dice a María: darás a luz a un hijo y le pondrás por nombre Jesús, porque él salvará a su pueblo de sus pecados. Y le dice a José: le pondrás por nombre Jesús. También en los dos diferentes evangelios, el de Mateo, refiriéndose cuando en sueños el ángel se le aparece a José, y en el evangelio de Lucas, cuando el ángel se le anuncia a María el misterio de la encarnación. Y traducimos la palabra Jesús, significa Dios Salvador. Los mismos ángeles en Belén, cuando anuncian a los pastores, en el regocijo les dice: alégrense, porque hoy en la ciudad de David les ha nacido el Salvador, que es el Cristo, que es el Señor. Salvar quiere decir liberar, separar, transformar a un hombre o a algo del mal o de algo que lo lleva a una esclavitud, a una atadura. Jesucristo es el Salvador del mundo porque ha venido a liberar al hombre del mal fundamental que es el pecado. Este mal que aleja a la humanidad de toda realización y de toda presencia del reino de Dios en su vida. Reino de Dios que debemos de empezar a vivir aquí en la tierra. Jesús de Nazaret, en su anuncio, anuncia la cercanía de ese reino de Dios que no es más que él mismo hecho persona. Jesucristo es el Señor, el Mesías, el Salvador, y ese Salvador llega siempre a la raíz del mal que hay en el hombre, la raíz que consiste en volver las espaldas a Dios, en cortar esa corriente de gracia, de comunicación y de comunión entre Dios y los hombres. Y al hacer esto, al cortar todo el bien que tenemos a través de Dios y de su Espíritu, entonces aparece el mal, aparece el príncipe de las tinieblas, el mentiroso, el príncipe de este mundo, como lo describe la Escritura, que no es más que el demonio. El significado más inmediato de la obra de salvación que revela Jesús lo expresa Juan el Bautista en el Jordán, cuando dice: este es el Cordero de Dios que quita el pecado del mundo. En estas palabras se contiene una referencia clara de la imagen que profetizó Isaías en el capítulo 53, cuando describe al siervo sufriente del Señor, diciendo: fue llevado como cordero al matadero, y él en silencio aceptó la muerte, por medio de la cual se justificarán a muchos y se perdonarán las culpas de muchos. Todo ello, incluso antes de realizar los acontecimientos de la Pascua en Jerusalén, se encuentra una expresión que Jesús empezó

a proclamarla junto con la conversación que tuvo con Nicodemo, y le dijo: el Hijo del Hombre no ha venido a condenar al mundo, sino para salvarlo. También cuando lo criticaban de que se juntaba con publicanos, con pecadores, con prostitutas, él proclamó: el Hijo del Hombre ha venido a buscar y a salvar lo que estaba perdido. Y finalmente en Marcos nos va a decir: el Hijo del Hombre no ha venido a ser servido, sino a servir y a dar su vida por el rescate de muchos. Y esto es la misión de Jesús, mostrarnos el camino que es el mismo, mostrarnos el amor, está claro y explícito que toda esta salvación y todo este sacrificio, esta inmolación que Jesús hace de sí mismo, solamente lo hace por amor. En Getsemaní, en el huerto de los olivos, en el momento más álgido de su pasión, cuando en oración le dice: Abba, papá, si es de ti, quita de mí este cáliz, pero que no se haga mi voluntad, sino la tuya. En aquel momento en donde decide que va a ir al matadero, que va a ser inmolado, que va a entregar su vida por nosotros, sudando sangre, toma esa decisión por el inmenso amor que tiene por su criatura más especial, que somos nosotros. Eso Pedro nos va a decir: el mismo que sobre el madero llevó nuestros pecados en su cuerpo, a fin de que muertos a nuestros pecados pidiéramos para la justicia, y por sus heridas hemos sido sanados. El rescate, la conversión, la transformación, la liberación de cada uno de nosotros se empieza a producir cuando aceptamos esa iniciativa que siempre tiene el Señor, porque Él toma, siempre da el primer paso. Solo nos pide una respuesta positiva de nosotros, un acercamiento, un sí de nuestra voluntad y de nuestra razón, un abandono, un salto de fe que nos permita aunarnos al Señor, unirnos fuertemente a Él, hacer comunión con Él y dejar que Él empiece a cortar todos esos lazos que nos atan al pecado, todos esos lazos a veces apasionantes que nos atan a la concupiscencia, a los placeres, a ese sentido de tener de más, de tener el poder, de poseer, ese sentido de placer que nos da la carne y que nos lleva al pecado y que finalmente nos separa de Dios. Jesús viene y se hace cargo de cada una de esas heridas que hace el pecado en nosotros, y las cura, las sana, nos carga y nos lleva de nuevo al redil, que es el reino de Dios, como decíamos la semana pasada cuando hablábamos de el buen pastor. Insisto, todo esto lo hace por amor. Pablo nos va a decir: la prueba de que Dios nos ama es que Cristo, siendo aún nosotros pecadores, murió por nosotros. La redención es el regalo de amor por parte de Dios en su Hijo Jesucristo. La sangre que derrama Jesús en la cruz, la sangre de ese cordero inmolado que quita el pecado del mundo, se hace bajo el don del amor de Dios en Cristo, y es totalmente gratuito. En la cruz, en la pasión, comienza la obra de redención y de salvación de la humanidad, la liberación de cada uno de nosotros del pecado, en la que el reino de Dios se acerca, en la que Jesús, que es el mismo reino hecho persona, ha encontrado una base y comienza
su histórica realización.

0: de salvación y de redención en el hombre. La encarnación del Hijo de Dios tiene el fruto en la redención y en la felicidad de cada uno de nosotros a través del amor. Por eso tenemos que proclamar a todo el mundo y a toda la creación como proclamaron los ángeles en Belén, que ha nacido un Salvador, el Mesías, el Señor.
1: Bien, gracias, doctor, por estar con nosotros como cada martes. Yo espero el próximo martes esté aquí con nosotros. No es obligatorio.
0: Si Dios lo permite, ahí estaré. Para mí siempre es un placer.
2: Hace falta por aquí.
1: Claro que sí.
0: Acompañarlo y compartir con cada uno de ustedes. Recordarle siempre al pueblo de Dios que el mundo es un lugar espléndido para vivir.

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1: Buen día, 8:38. Bueno, pues el juez. Sí, señor, sí, señor. Hay un juez que ha ordenado, el juez correspondiente ordenó ya que Diana Jaibar pueda salir de prisión después de 30 años, señores, 30 años. Y escuché un señor que le preguntaron, mire, ¿y usted cree que debe, ya son 30 años son suficientes? Dice, no, deben dejarlo 2 o 3 años más. Digo, que lo pongan 2 días a él.
2: Eso
1: dijo José Ramón. Ok, dejen que lo mejor. Pónchale, porque oye, 30 años no es fácil. Mire, esto ocurrió hace, o sea, estamos hablando de muchos años. Son dos, ¿verdad? Dos personas, hay uno que salió, que le pusieron
2: a los 20, tiempo, 20.
1: A los 20, y entonces este a los 30. Y ahí hay una persona que se supone, presuntamente, el autor intelectual, pero que nunca fue preso, exactamente.
2: Un jovencito, creo que hijo de un
1: esposa de uno
2: embajador
1: de Argentina, de Argentina.
2: Exactamente.
1: Sí, bueno, pues vamos a hacer una cronología así muy apretada de todo cómo pasó esta situación. El niño Llena, José Rafael Llena Ceibal, de 12 años, desapareció un 3 de mayo. Salió de su casa, su primo Mario José, que es la persona ahora que salió, ¿verdad? Fue la última persona vista con él. El 4 de mayo, el cuerpo del niño se encontró en el arroyo Lebrón, en el municipio Pedro Brán, con 34 puñaladas. Eso fue un escándalo aquí en el país, porque por varias cosas. Primero, la cantidad de puñaladas, quiénes estaban involucrados en eso, cómo esos muchachos. Entonces narraron lo que habían hecho. Mire, entonces ellos dijeron que era un asunto de este señor que tú hablabas ahorita, y que un asunto como satánico, un asunto así, tipo de cosas, y que él utilizaba, que él lo había hecho eso varias veces, que lo había utilizado.
2: Se le tipificó de diferentes formas.
1: Sí, pero esa era una de ellas, sí, de la que salió. El asunto es que la sospecha, inicialmente estaban con Redondo Llena y su amigo Juan Manuel Moliné, que fue el que le pusieron 20 años. Ambos confesaron posteriormente su participación en el hecho, y se planteó como un secuestro para obtener dinero, por un lado, y por otra parte, él decía que le tenía temor a ese señor, decía Mario, que le tenía temor al señor y que lo que él le decía lo iba a hacer, porque él le había visto a ese señor matando a una persona. Y ese muchacho tenía 18, 19 años, José Ramón, porque si estamos hablando de 30 años, y tiene 49, va a cumplir, entonces tenía 18, 19 años. Era lo que tenía, más o menos, en ese tiempo. Y su primo tenía 12. Esa era la idea. Él se condenó, después del juicio, fue condenado a 30 años él, como autor material. Juan Manuel Moliné Rodríguez recibió una condena de 20 años por su complicidad. El caso generó tensión internacional. Como habíamos dicho, un familiar de la entonces embajadora argentina Teresa Mejía de Palma, eso alimentó la teoría de que había una red involucrado, pero nunca se probó eso. El 5 de mayo de 2016, Moliné Rodríguez recuperó su libertad tras cumplir íntegramente su condena de 20 años en el centro de corrección. Hay que decir que, fíjense que 30 años y lo cumplió este muchacho, y 20 años el otro también. No son muchos los casos que llegan a cumplirse los años. Generalmente a la mitad de la pena salen, o mucho antes salen, de alguna manera se busca fórmula, pero en este caso se cumplió los 20 años y los 30 años, que decía que no siempre se cumplen eso, generalmente se busca fórmula antes.
2: Hay otros casos donde ni siquiera la gente se da cuenta que le ponen 20 y cumplen 4, 5, 10, entre otras cosas, y poca gente se da cuenta de lo que sucedió y de que salió la persona. Sin embargo, en este caso, debido a la trascendencia, provocó ese tipo de problemas emocionales en diferentes ambientes. El caso este del chamán Chacra.
1: Sí.
2: Fíjate que fue algo dramático, fue algo que se entendía que iba a impactar a la sociedad, impactó, pero se ha ido como olvidando en el tiempo. Y este joven, en ese momento joven, asesinó 3 personas de su familia de una manera extraña y agresiva. está pagando condena, creo que aquí en San Pedro de Macorís.
1: Así es.
2: Pero en base a lo que le cantaron, aquí no se habla de eso. No sabemos qué puede pasar en los próximos años, en los próximos meses. Y yo espero que cumpla su condena completa.
1: Sí, sí, sí. Ese fue de los primeros casos que tiene que ver con esta figura jurídica nueva, porque sí, son figuras nuevas, ¿verdad? Y que entonces se le aplica todo el peso también. Bueno, pues el psiquiatra Héctor Herrera Heredia consideró que lo que más le conviene al recluso Mario José Redondo Llena es irse del país cuando salga de la cárcel, lo dijo, ¿verdad? Lo dijo antes.
2: Sí, sí.
1: Ya hoy sale. Dice, después de esto, con este horrendo asesinato, lo que más le conviene es eso. Dice él que posiblemente la sociedad no está preparada, que él está preparado porque él estudió mucho. Se dice que él siempre estuvo estudiando durante sus años. Dice textualmente, quien no está preparada para recibirlo es la sociedad. Esa es la recomendación que él le hace como profesional de la conducta. Dice, esto es una sociedad muy pequeña todavía en este círculo. La clase media alta, clase alta, es muy, muy cerrada y muy pequeña. Estoy leyendo lo que dice Guerrero Heredia, el psiquiatra. Dice, muy pequeña, y a ese muchacho lo único que le conviene es irse del país. Expresó él en una declaración que le hizo a un periódico nacional.
2: Ese psiquiatra, yo vi una entrevista de él en abril. Fíjate desde cuándo él está hablando. Y él hizo mención precisamente de eso que usted está diciendo. En abril de este año, el día 14 de abril, en una entrevista, él habló y él advirtió lo que podía pasar y la sugerencia que él hacía sobre este joven cuando saliera de prisión.
1: Sí, sí.
2: Y okay. Alguna gente lo criticó. Dice, mira, yo como profesional estoy hablando de que él primero pagó. Hay gente que va a decir que eso no es suficiente, lógico, pero las leyes están
1: son
2: ahí.
1: Son las leyes, tú no puedes, no puedes ni un segundo más, tiene que ser lo que le toca.
2: Correcto, correcto.
1: Yo sé que es doloroso para la familia, por ejemplo, porque hay familias que eso acepta a gente cercana, o sea, familiares, sobrinos y cosas. Es muy duro eso, pero señores, el perdón tiene que llegar tarde que temprano.
2: Bueno.
1: Porque calcule usted, es una cosa difícil.
2: Es difícil.
1: Muy difícil, muy difícil.
2: Y saber lo que él tiene en su corazón en este momento es difícil, sí. Entenderlo.
1: Y este muchacho cumple 49 años, y tenía 19 cuando...
2: Correcto.
1: ¿Tú sabes lo que significa
2: sí,
1: eso?
2: Sí.
1: O sea, su vida productiva la perdió prácticamente.
2: Claro.
1: Pero él se puso a estudiar. Yo creo que Guerrero ya lo está diciendo desde el punto de vista de que él pueda comenzar una vida,
2: sí.
1: Y tal vez con menos situaciones,
2: sí. Integrarse en la sociedad es difícil.
1: Porque hacer familia, Kenny, una familia con fortaleza aquí también, clase media alta o alta, es complicada la situación. O sea, él podría sufrir mucho más posiblemente ahí, y ya con 30 años es complicado. Es complicado el análisis de esto. De toda manera, fue un ejemplo que se quiso dar y se dio, creo, con relación a este tipo de cosas. Tal vez lo que le debe quedar a la sociedad es que tengamos cuidado. No importa si son familia o no son familia, cuida a tus hijos. Eso de que le anda por ahí, no. Vigile, revise, porque cosas como esta, si ocurrieron, pueden ocurrir.
2: Y un llamado a los que cometen crímenes, sí. sin pensar en lo que viene más adelante.
1: Sí, sí.
2: Que este tipo de crimen, sea cual sea, asesinato, que no tengan facilidades para poder salir antes de tiempo.
1: Sí.
2: Porque se puede dar el caso, yo pago y duro menos. Uh-huh. Pero hay personas que tienen 50 años, que si le cantan 40, que duren 40, ya sabe que 40 que va a durar cuando salga, ya no va a ser, y cuidado si antes de terminar fallece.
1: Así es. Algo también que hay que destacar, es que con este caso se vio que, pueden pasar cosas, situaciones con gente con situaciones económicas buenas y con situaciones económicas malas. Fíjate que estos muchachos eran una gente de situaciones económicas más o menos bien, ¿verdad?
2: Correcto.
1: Sin embargo, fíjate lo que ocurrió. O sea, que los crímenes y los delitos se pueden ocurrir en cualquier sitio, porque muchas veces no es por solamente el interés, a pesar de que se hablaba en aquellos tiempos, creo que tú

0: más o menos, que creo que eso es lo que me quería dejar entender, que, no, que también se habló que era un secuestro por dinero también, sí, esa cuestión. Sí, sí. Pero al final parece que no era dinero, porque estos muchachos más o menos
1: no eran dinero. Y había una relación cercana entre ellos.
0: Muy cercana. Sí, sí. Y entonces esa hazaña, decía este muchacho, que él cuando le estaba torturando y matando a este joven, él pensó, él en su mente, él entendía que estaba matando era al otro señor, que era quien de alguna manera lo incitaba. Uh-huh. Pero eso tampoco pudo probarse nunca. No. Pero son de las cosas que pasaron en ese crimen. De todas maneras, lo que nos queda como experiencia, como pueblo, es que tengamos cuidado.
1: Una de las cosas que más pudo afectar el caso a los acusados es que el asesinado tenía 12 años y sí, los otros tenían 17, eran entre mayores. Otros eran mucho más sí, mayor que él, así es. Y eso no ayudó. Si fuesen lo parecidas las edades, son quizás compatibles en algunas cosas de lo que puedan haber dicho, pero en este caso no.
0: Y la forma como narraron todo lo que habían hecho, eso caló muy duro en la sociedad, sí, porque nunca se había visto una
1: casos
0: cosa así.
1: Iguales.
0: No, terrible, terrible. Bueno. De todas maneras, hay que pedirle a Dios misericordia, sabiduría, y que nuestras familias que entiendan que los muchachos, o sea, mientras están en tu casa, sean pequeños, tienes que cuidarlos, son tu responsabilidad. Con esto no estamos diciendo que ellos fueron, que ellos no cuidaron sus hijos ni esa cosa, estamos diciendo que tengamos más cuidado siempre, porque en cualquier sitio puede aparecer cosas parecidas a esto.
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0: son las 8:55. Aquí está el programa La Mañana 103, ya en la parte final, casi, casi.
1: No, no.
0: Aquí, sí, sí, sí.
1: No vamos para el final porque, mire, aquí tenemos una denuncia casi el final. Fuerte.
0: El problema,
1: una denuncia grande. Queremos que le pongan a quien pueda interesar de las autoridades el puente del río Magua, que une la provincia de Atomayor. Yo creo que eso todavía es, todo es parte de la provincia de San Pedro de Macorís.
0: Es obra pública.
1: Obra pública tiene que ver con ese puente. Tienen que ir rápido en auxilio de ese puente, porque cualquier crecida del río Magua se va a llevar el puente. Este es el puente que une a Montecoca con Consuelo, el puente que une al paraje Las Aguas, el Bateicito, oiga todo lo que hay por ahí, La Paja, Doña Ana, Anita, Don López,
2: Tabacón,
1: Laja.
0: ¿Usted fue por ahí?
1: Altagracia.
0: ¿Usted estaba por ahí?
1: La Sierra. No, eso
0: y
1: es.
0: Y demás.
1: Y demás. Por ahí hay muchas.
0: Muchas comunidades.
1: Por ahí vive mucha gente.
0: Imagínese usted. Es una tierra rica. Oye, si colapsa ese puente, fíjate toda la gente que va a estar incomunicada.
1: Incomunicada. ¿Eh?
0: Son más de 15 comunidades que hay por ahí.
1: Sí. Esa gente tiene entonces que agarrar y coger para Atomayor. Eso va a perjudicar grandemente el comercio, todos los comercios.
0: ¿Cuál es la situación real de ese?
1: El puente está en muy malas condiciones. Ese puente está que en cualquier momento
0: explota. Y viene lluvia.
1: Y que no pase, porque por ahí pasan muchísimos vehículos de transporte urbano,
0: pesado también.
1: Guaguas, también vehículos pesados,
0: con mercancía,
1: tractores, mercancía, camiones. Llamamos a las autoridades para que, yo creo que no es ni siquiera reparar este puente, es hacer un puente nuevo.
0: Se supone que ahí debe haber un estudio para hacer lo que tenga que hacerse en este caso. Y entendemos que no deben esperar que después de esta denuncia que se ha hecho pase algo, porque eso es lo que regularmente después aparecen las autoridades haciendo fotografía, visitando y que van a ayudar. Entonces hay que evitar que esto pase con tiempo. Atención, Ministerio de Obras Públicas, que comiencen a trabajar en eso. Ya está hecha la denuncia y no hay que esperar que pase algo.
1: Bueno, yo espero que, si quieren video o fotos, yo tengo por ahí el saludo para mi amiga Mari Mota.
0: Pero yo insisto en que
1: siempre una preocupada de esa comunidad.
0: Yo insisto

0: que los comunitarios de los diferentes sectores que coinciden, estamos hablando más de 15 comunidades, que se reúnan algunos de ellos, que formen una comisión y que comiencen esa protesta, ¿verdad? Porque debe hacerse, si no es así no funciona, así una no protesta funciona, generalizada, o que se reúna con las autoridades principales que tienen que ver y transmitan la información para que se tramite el resolver el problema. Eso es parte de la solución que debe haber aquí, porque de lo contrario eso no se va a resolver.
1: Y nosotros estamos aquí pues haciéndonos eco de esta información. Nosotros aquí están los micrófonos abiertos para nuestra gente de Montecoca, la gente de Las Aguas, la gente del Bateicito, la gente de La Paja, la gente de Doña Ana, Doña Anita, Don López,
2: el que va después de Consuelo.
1: Tenemos una llamada aquí para Doña Ana
0: Montecoca. Una llamada aquí, adelante.
3: Buenos días.
0: Buen día.
3: Le habla Marilín Tejeda.
0: Adelante, Marilín, ¿de qué sector nos habla?
3: Ve si me hacen el favor de saludarme a la señora Felisa Tejeda en Villa Velázquez, que cumple años.
0: Ah, pues hay que darle. ¿Cuántos años cumple? Todos. Por eso pregunté, me imaginé que eran muchos.
3: De parte de sus hijos, su nieto y su bisnieto.
0: Qué bueno, felicidades. Ah, bueno, entonces, bien, desde ahora, yo espero que le hagan un buen regalo en el día de hoy.
1: Que le hagan un buen cumpleaños.
0: Felicidades.
3: Muchas gracias.
1: Que cierren la calle.
0: No, tampoco así. Que la hagan en su casa.
4: Quiero felicitar entonces a la gente del Colegio de Abogados por el diplomado extraordinario que hicieron el sábado. Muy
0: fue
4: bueno.
0: Fue un solo día. Comenzó
4: el sábado.
0: Sí.
4: ¿De qué se trata? Varios sábados sobre los aspectos laborales. Okay. Sí, el área laboral.
0: Es importante porque hay muchas actualizaciones, ¿verdad?
4: Claro.
0: En ese sentido.
4: Y hay que felicitar a los que organizan esto y la magistrada tuvo un desempeño excelente, extraordinario. Se esforzó para que pudiéramos todos pues aprovechar los conocimientos de ella. Así que muchísimas gracias al Colegio de Abogados y también a la magistrada que tuvo la explicación de estos temas sobre el derecho laboral. Mire, hoy entra en vigencia una resolución de la superintendencia de banco que tiene que ver con el plazo para que las informaciones tú puedas buscar la superintendencia y salga lo que tú tienes que ver con tu crédito. Son 4 años. Eso no significa que pasado los 4 años usted no va a aparecer ahí como deudor, ¿verdad? Pero usted sigue debiendo. O sea, no crea que no va a deber.
0: Eso
4: no va a aparecer ya después de 4 años.
0: Pero seguirá debiendo.
4: Pues, claro, sigue debiendo. O sea, qué bueno que lo tengan pendiente. Pero por lo menos no se va. Una persona no se va a enterar de la que usted tiene la deuda cuando entra.
0: Bueno,
4: ahí.
0: Parece que en el caso de la DNCD, parece que no está haciendo el trabajo. Uh-huh. Parece, no sé, porque hay una información que sale en la prensa, dice que se dispara la venta de drogas en barrios en República Dominicana.
4: Ay,
0: ¿cómo se puede evaluar eso? No sabemos, pero si hay una información de un periódico, está citada en el Diario Libre, dice el microtráfico se autoriza y expande por los barrios dominicanos, incautan 2.59 toneladas de drogas en 4 meses, detenciones apuntan al control y presión oficial por el mercado de drogas sigue ganando terreno. Si ellos saben eso, me imagino que las autoridades deberían saberlo mucho más. No te rías, papá, ¿y qué fue?
4: Mira, una información.
1: Claro que tienen que saber. Mira,
4: una información.
0: Espérate, porque me van a sacar del tema. Dígase.
4: Una información relevante.
0: ¿Me va a sacar del tema?
1: Yo te iba a hablar.
4: Una información.
1: Pero ¿cuál es?
4: Dele para allá,
1: No, porque él no quiere que lo saquen del tema.
0: No, porque no quiero salir. Diga usted, si es del tema.
4: Si es del tema, dele para allá.
1: Sí, que es del tema. Que ellos saben y cuando te
4: cansan. No, pero no me digas que tú le dices nada más que ellos saben.
1: Y te dicen, hay tantos puntos. Ay, pues entonces ellos saben, ellos tienen un balance, ellos tienen un levantamiento.
4: Mire, de eso. Esas son informaciones que uno dice, ¿es buena o mala?
0: Mire, en Estados Unidos.
4: Porque hay mucho.
0: He escuchado a Orlando Gómez hablar, y usted también, de que los policías allá todavía usan su libretica.
1: Pero claro.
0: La libretica de apunte, sí, no, una tabla, qué sé yo qué. Su libretica de apunte. ¿Qué pasa cuando ellos hacen alguna detención o algún tipo de pesquisa? Cada agente, de manera independiente, escribe en su libreta la situación sí, en la cual
4: levantamiento,
0: un levantamiento sí, sí. Y eso se mete en una base de datos. ¿Qué pasa? ¿Qué pasa? Que lo he escuchado inclusive usted los sábados hablar de eso en el programa, y es de que la fiscalía o la procuraduría debería tener esos levantamientos para saber, porque hay pueblos donde los barrios todos no son iguales. Hay pueblos donde un barrio tiene una situación, supongamos que hay robo, hay asesinato, hay robo de vivienda, hay gente por droga, qué sé yo, y hay áreas específicas para saber cómo trabajar en esas áreas diferentes, y en Estados Unidos se maneja así, aquí no se maneja de esa forma. Las estadísticas aquí las coge un periódico y hace algo, yo no sé, un invento, lo que sea, porque a veces son inventos, en base a lo que yo creo. Porque a veces nosotros actuamos, yo no tengo estadística, y yo digo, mira, el barrio tal puede tener así, así, así, pero es por lo que yo veo yo, no por estadística
1: una
0: misma.
1: Una auditoría visual.
0: Sí, correcto, y a veces uno se puede equivocar, y si la procuraduría tiene esos levantamientos de la policía, la cosa fuera diferente.
4: Es verdad, mire, una noticia importante para el país, porque tenemos ya una semana o más, que más, dos o tres semanas tenemos en este lío, y cada vez se agudiza más, que es la situación de San Juan con relación a la mina. Y entonces el presidente ya dijo, habló que nada, que se va a detener eso.
0: Le están dando.
4: Sí, pero ya él lo paró.
0: Le están dando a Félix Bautista de que él fue el ganador ahí. Porque él fue el que alzó su voz. Bueno. Y supuestamente.
1: Por la comunidad sí, de San Juan.
0: Tres periodos tiene como senador.
1: No, yo te voy a decir una cosa.
0: Él me va a decir una
1: mire,
0: cosa.
1: Mire, por ahí no se puede hablar.
0: Sin que él hable.
1: No, Félix Bautista por ahí, indiscutiblemente.
0: Es un dios.
1: Uno, sí, hey, poco menos que.
0: Un rey.
1: Bueno, poco menos que eso. Pues, poco menos que un dios.
4: El presidente Abinader puso fin anoche a la incertidumbre que había con relación a esto. Usted sabe que se, no, que si va, que no va, y la población se ha levantado, ciertamente la población de San Juan se levantó para protestar con relación a esto, porque ellos entienden que eso le va a hacer daño a las aguas que no solamente usan ellos, usan todos esos pueblos de por ahí.
0: Ahora fue que descubrieron eso ahora. Eso es nuevo.
4: Porque tú sabes que esa mina ahora que se va.
0: Sí, a pero ¿y las otras que pasaron?
4: Bueno.
0: Y el asunto que querían poner aquí, ¿cómo se llama?
1: La incineradora y
4: usted, usted sabe que en la San Juan es llamado el granero del sur,
0: sí.
4: Entonces toda esa agricultura podría dañarse por falta de agua, entonces eso va a traer problemas a nivel nacional. Entonces el presidente, escuchando el clamor de la gente de San Juan, pues ha paralizado momentáneamente la situación.
0: Posible, momentáneamente
4: debe, sí, porque usted sabe que
1: es detenido. Definitivamente, no momentáneamente, porque esas aguas
0: bueno,
1: se
0: pero
1: sabe.
0: Hay que decir momentáneo, que por porque se, no sabemos lo que
4: yo
0: puede
4: no
0: pasar.
4: Puedo decir, no, ya no vamos.
1: Por ahí se produce el agua que llega hasta Barahona.
0: Por ahí para abajo, como dicen por ahí.
1: Sí, de país para abajo.
0: Yo le dije a José Ramón esta mañana, parece que ahí no hay cuarto todavía.
1: Bueno.
0: No, porque si representa intereses generales para la nación.
4: Sí. Bueno, ellos han explicado varias veces cómo va a ser que van a resolver esto, pero escuchaba yo a Héctor Cabral precisamente, que tú lo mencionaste hace un momentito, el periodista, él decía, o sea, muy bonito todo, muy bonito, es muy bueno explicarlo, pero al final cuando esto lo ponga, mire, es complicado.
1: A don Héctor Herrera Cabral.
0: Pues ese mismo, Héctor Cabral.
1: Hablado.
4: Como
1: 20 años
4: que tiene de agenda y esa cosa.
1: Sí. Sí. Mire, aquí hay un tema también preocupante, que es cómo se está muriendo la gente.
0: Hay un tema antes de salir el tema.
4: Buen día, buen día.
2: Buen día a todos. Abrazo a nuestros oyentes, saludo a ustedes. Ahora que veo cómo el presidente detuvo lo de San Juan, me llama mucho la atención que hace tiempo he venido diciendo, Macorís tiene un cordón industrial de fábrica de cemento, planta de gas, etcétera, inclusive en los tanques que están ahí en la Matilde de Aranjuez, entre la Sánchez y la Luis, la que va del Marecón, lo quieren para traer el residuo de un líquido de Puerto Rico, un desecho. Entonces nosotros vamos a estar más contaminados que Jaina. Eso casi también es como traer oro y tirar cianuro para el agua. Si ustedes se fijan ahí en el Iguamo, ahí mismo en el puente, en el muelle, se pescaban robalitos, sabalos, todo, y ahí no hay nada. Nosotros tenemos un cordón tóxico

0: gustaría que el doctor Courtney Mill, que es el versado de eso, hable sobre cuál es la calidad del ambiente, del aire de San Pedro Macorís, lo que estamos respirando. Gracias y le sigo escuchando.
1: Bueno, el hombre de
2: gracias, gracias. Diga usted lo que es su tema.
3: Mire, el tema de Juan Dolio Guayacanes. Prácticamente no hay una semana que no hayan 3 o 4 accidentes.
2: Pero ese es el tema de Menelo siempre.
3: Sí.
2: De Menelo.
3: Oye, pero eso es.
2: Nadie le hace
3: 3 o 4 accidentes semanalmente.
2: Fatales, muchos de ellos.
3: Ahí en el bulevar. Generalmente fatales.
2: Pero usted recuerda cuando veníamos del aeropuerto de noche, que se mete la gente sin importar también.
3: Esa es una, se mete la gente. Pues se mete,
2: y hay salidas que hay que rehacer.
3: Se meten los motores, pero también se mete la gente en los vehículos, en carros. Salen ahí al boulevard, como si ellos fueran los únicos.
4: Agrégale personas que a veces no manejan normalmente aquí, o sea, personas que llegan primera vez o segunda vez, o sea, que no conocen el ambiente.
3: Están muriendo son los motoristas.
2: Que se atraviesan. Sí, pero
4: producen con otros vehículos. También.
2: Pero los motores regularmente se atraviesan en el entendido de que ellos no miden la distancia. Los vehículos en carretera andan sobre 80 regularmente.
3: Alta velocidad.
2: Sobre 80, alta vamos a poner velocidad. Sobre 80, 90, 100. Entonces no miden cuando van a cruzar nomás. Yo puedo.
4: Sí, yo puedo. Lo ven lejos y están arriba de ellos.
3: Echando carrera. La gente que sale, que trabaja en esa área, para acá.
4: Aquí en San Pedro hay otro sitio que sube constantemente, hay DVG. Esa callecita que entran ahí y cruzan, mire, es que en antenoche, vimos el tablazo, estamos en la iglesia y ¡ay, Dios mío! Una camioneta con una jipeta.
3: Siguen las carreras ilegales.
2: Una llamada y seguimos ahí. Bien.
4: Buen día, buen día.
5: Sí, buenos días. Le habla Fello Santana de aquí de San Pedro. Sí, quiero comentar relacionado con el tema que están tratando, el asunto de los accidentes y esto. Esta mañana escuché a un regidor hablando sobre la calle, la carretera Hugo Chávez, y él decía que por ahí no hay control, por ahí los vehículos andan a alta velocidad y que la solución para eso es los reductores de velocidad. Y yo digo, señores, pero estamos en pleno siglo XXI. ¿O es que las autoridades ya echaron el brazo muerto, que solamente es con policía acotado y mal hecho, es que se puede controlar esto? Yo creo que hay medidas para eso, porque si en esa parte solamente es 30 kilómetros por hora o 20, como debe ser, porque es una zona urbana, entonces vamos al Intran o a la DGC, que es la que tiene que implementar, aplicar la ley de tránsito, y con los radares, entonces el que se pasa es que multarlo bien fuerte para que la gente entienda por el bolsillo, porque nosotros entendemos o con golpe o con el bolsillo, pero no queremos golpe. Si no, vamos a darle por el bolsillo un golpe monetario para que la gente entienda que usted tiene que andar a 30 o a 20, no a 100 o 80 en una zona urbana, porque ya es una zona urbana ahí. Entonces, no debe ser la simpleza de que solo, un policía que estaba allí o unos reductores allí. Porque a mí me da vergüenza cuando viene alguien de fuera, señor, y visita esta ciudad para poder transitar. Mira, cuando uno va por ahí, que va al malecón, frente a la gobernación, en la zona del muelle, todo eso por ahí, eso da pena y vergüenza. Eso es lo que parece un camino de un campo de esos, señores, cuando usted está transitando ahí, porque las autoridades no aplican la ley que tenemos, señores. Le hacemos un llamado a las autoridades que apliquen la ley, que hace lo que es, que apliquen las sanciones, que quiten licencia, que metan preso, porque no podemos vivir en una sociedad como de salvaje, lamentablemente, porque hasta en la selva hay orden, el más fuerte pone el control. Entonces el gobierno es el más fuerte aquí en la sociedad, pero no ejerce sus funciones, señores. Muchas gracias por la oportunidad.
2: Usted no deja de tener razón en lo que está diciendo, pero no es solo eso. Yo diría, bueno, yo lo hubiese preguntado, ¿y cuál sería la solución? Él dijo una de las soluciones, y es verdad, el asunto de aplicar la ley. Pero el problema es, ¿los que aplican la ley están disponibles?
3: Pero
2: esa es una pregunta, ¿eh?
3: Y la otra que yo le voy a preguntar a ella, y qué vergüenza de que hayan reductores o haya policía acotado. Washington D.C., la capital de los Estados Unidos, está llena de reductores y de policía acotado. Frente a la Casa Blanca habían antes, porque ahora lo que hicieron fue que cerraron la calle más aledaña, la Casa Blanca, la avenida Pennsylvania, la cerraron.
2: Vamos con las que están abiertas, dale.
3: Pero ahí había un área de reductores como de 50, 60
2: metros. Mire,
3: ayer, de reductores que usted tenía que reducir porque tenía que reducir.
2: Ayer en la tarde, a eso de las 6, 5 y algo de la tarde, yo me trasladaba por algunas vías de aquí y yo hice un ejercicio que lo he hecho en ocasiones. me tocó

0: instalaron 1, 2, 3, 4 semáforos diferentes. En la General Cabral hay 1, 2, 3 semáforos. Creo que hay 4 con el de la circunvalación. Y yo venía derecho, atravesé la circunvalación, iba hacia el parque, para que me entiendan. Y yo hice un conteo de los cascos protector, por ejemplo. 4 motoristas, 1 tenía casco. Digo, ah, más o menos, un equilibrio de 4. 5, 6, 7, 8, contado así 8, un casco. 9, 10, otro casco, 2. Yo terminé en el parque doblando por la Avenida Independencia hacia la izquierda, hacia la parte este, doblé y seguía contando. Llegué a mi casa y conté 49 motores, así rápidamente, sí, motocicletas. Y entre las 49 motocicletas habían 5 cascos.
1: ¿Cómo hacer?
0: 5 cascos protector entre las 49, que creo que eran 50, vamos a decir 49, 5 cascos protector. Y yo decía, y de esos cascos protector, no había una sola mujer con casco protector. Eran hombres, las mujeres no quieren.
1: Hablando un 10%.
0: Sí, no, las mujeres no quieren tampoco, porque tú lo ves a diario, las mujeres no
1: se quieren. Oye, es el desprecio por la ley. Sí, o sea,
0: las
1: no
0: mujeres
1: importa,
0: no se quieren poner casco protector. No
2: estoy diciendo. Prefieren el tubi.
0: Sí. Pero yo le voy a decir algo, señores, dicen, bueno, hay gente que dice, bueno, el problema de ellos, no, no usted está hablando de que una sociedad donde cada rato hay una persona lesionada, eso le afecta a la economía del país en
1: además,
0: términos de
1: salud. Si vamos a entrar en que no importa que ellos que hagan lo que les hagan, entonces vamos a hacer que la gente salga con una pistola por ahí y haga
0: y
1: lo que
0: tirar,
1: no es así.
0: No, una llamada aquí adelante, buenas.
3: Buen día, Kenny.
0: Sí, adelante.
3: Buen día, Rudy. José Ramón, buen me animo día a comentar. Motivado por la posición que asume José Ramón. Mira, debe de existir el mecanismo, elementos de regulación de la circulación. Esos elementos que dice José Ramón, que cito, yo estuve en Washington, yo viví un año en Washington, y la proliferación que él dice de policía acostado, dice él que es frente a la Casa Blanca. Cuando yo fui a la casa, estuve en Washington, vi que en la frente de la Casa Blanca había más de 60 camiones volquetas llenas de arena, obstaculizando la circulación por la cuestión de amenaza de terrorismo y ataque y eso a la Casa Blanca. Claro, en la zona donde hay ese tipo de equipamiento, policía, ejército, el reductor de velocidad, el policía acostado, es un complemento para el asunto de la seguridad. Pero lo que denuncia el señor de la Hugo Chávez es imposible, señores, por Dios. No es posible que en una vía, una avenida, se coloquen reductores de velocidad cuando lo que debe establecerse es la velocidad que se debe de circular. Los policías acostados, los repito, llamé una vez y alguien de ustedes me ripostó y me dijo, bueno, pero ¿qué hay que hacer? Y bueno, ahí existen lo que son las normativas legales. Se tiene un abogado ahí sentado. Que los policías acostados únicamente, no lo digo yo, lo dice la ley. Dice la ley que los policías acostados deben de ser, únicamente se pueden colocar en vías locales, calles terciarias, las calles que de los barrios, en donde la velocidad es de menos de 25, de 20 a 25 kilómetros por hora. Pero en vías de ese tipo, avenidas, vías principales, vías primarias, la circulación es de 35 kilómetros por hora. Pero eso no quiere decir que tengamos que colocar esos elementos que obstruyen, no ralentizan la circulación vehicular. Porque lo que hace es que trae problemas a lo que es la libre circulación de vehículos. Y lo que hace es que crea más carga a la circulación de vehículos. Entonces yo he optado por retirarme, hacer una retirada para no encontrarme con posiciones que muchas veces contravienen a lo que él establece la ley. La ley establece, vuelvo y repito, policía acostado, reductor de velocidad, no es lo que dice José Ramón, es así, en calles locales. Yo viví en Washington 9 meses. Y sí iba por la Casa Blanca, porque vivía en la avenida Pensilvania y cruzaba a pie. Y eso estaba por ese tiempo lleno de camiones en toda la entrada de la Casa Blanca. En esos establecimientos donde hay que tener seguridad. policía, vuelvo y repito, hospitales, escuelas, puede que haya reductor, pero no la, reductor de velocidad, pero no con esa proliferación y de manera antojadiza. Hay un regidor de los actuales, que creo que es Pastor, y tiene un proyecto de resolución para colocar al policía acostado ahí en la entrada de la Punta Pescadora, por favor. Cuando no tiene, el ayuntamiento no tiene, no está en facultad de establecer regulación en esa vía, porque es una carretera. Eso es una carretera, eso no es una calle. Una cosa son calles y otra cosa son carreteras. Entonces, yo uno lo que hace entonces que asume la posición de no opinar, porque veo que no queremos entender, y lo que tenemos convertido la ciudad en un verdadero caos. Quienes han creado el caos en la ciudad son las autoridades, no la de ahora, la de siempre. Pasen buen día.
0: Bueno, habló el arquitecto Moisés Vizcaíno, el cual lo utilizamos siempre como asesor en muchísimos temas que tienen que ver con urbanidad en nuestro San Pedro de Macorís. Adelante. Así es.
2: El año pasado solamente la oficina, porque lo tomé como parámetro, algo que yo conozco, que conocía bastante bien por todos los barrios.
0: Por favor, di el
2: 91 instaló el departamento, el DDOT, instaló 91 en una 30
0: hay diferentes características.
2: Speed bomb
0: se llama.
2: Speed
0: bomb. Sí, y otro es
2: speed se bomb. Llama. Entonces, este tipo de medida se utiliza para tabular la velocidad en las vías, como dicen, largas y planas.
0: Déjeme decirle que se usan también en Nueva York, hay, y se usan, por ejemplo, los la gente de los barrios hacen solicitudes al ayuntamiento, ¿verdad? Al cabildo, y se ponen de acuerdo y justifican el por qué quieren y le colocan también en algunos lugares.
2: Entonces, además de eso, está el programa de petición de los residentes, sí, para los
0: correcto,
2: residentes
0: lo que acabo de decir,
2: que lo soliciten.
0: Hay llamada aquí, vamos con esta llamada. Adelante, buenas.
1: Dos llamadas, buen día, buenas.
0: Buenas.
1: Sí, buen día.
4: Buenos días. ¿Quién me habla? Rudy, José Ramón.
0: Los tres estamos hablando aquí.
4: ¿Aló?
0: Los tres te estamos hablando.
4: Ok. No sé si es mi teléfono, pero se oye como mal. Oye, yo voy a rápidamente a decir lo siguiente. Yo comencé a oír el programa muy tarde, me desperté cuando el doctor terminó de hablar, pero yo oí que hablaron acerca de Juan Dolio y ahora de los policías acostados. Y yo recuerdo, no sé si ustedes recuerdan, que cuando yo estuve allí en diciembre, yo duré como en 5 programas diferentes hablando del problema del peligro de Juan Dolio. Eso es algo que... si no le meten mano, como decimos los dominicanos, ahí se van a morir muchas personas, porque es un peligro. Pero lo fundamental es lo que se está hablando acerca de los policías acostados. Ese es un problema añejo que en realidad se ha visto o se ha discutido en el programa de la mañana de diferentes formas, teniendo como bandos a favor y bandos en contra. El problema que tiene eso es que si nosotros vemos el asunto del causa y efecto y nos damos cuenta por qué crean los policías acostados. Los policías acostados se ponen para redirigirle la conducta a los que violan la ley en cuanto a la ley de tránsito. Ese es el fin. Olvidémonos de que la vergüenza. En todos los países del mundo hay policías acostados precisamente diseñados para ese tipo de comunidad en cuanto a conducir vehículos. Entonces, si hablamos de terrorismo, como dijo uno de los que llamó, ¿usted quiere un terrorismo más fuerte, más peligroso que el terrorismo que surge de esos individuos que conducen violando la ley? Entonces, si vamos a hablar de que vamos a poner la ley y no vamos a poner los policías acostados, y tenemos un remanente de personas que tradicionalmente violan la ley, cogen la ley y la convierten en papel de toile, entonces, ¿qué es lo que vamos a hacer? ¿Vamos a poner la ley para que no hayan policías acostados? ¡Ajá! Así no. Entonces, hasta tanto...

0: esto, ese problema de violación de ley, que es parte de la idiosincrasia, no se resuelva, que ahí es donde está el problema. Pongan policías acostados en cada esquina si hay que ponerlo. Lo voy a dejar ahí.
1: Bueno, gracias. Ese es un tema que se tomaría bastante tiempo en poder desarrollarlo y no acabaríamos, doctor.
2: Así es.
1: Porque es un tema donde la implicación que tiene la sociedad y tiene las autoridades en sí no completan el ciclo de lo que necesitamos, lamentablemente.
2: Y esto se manifiesta, Kenne, en que la ley establece que hay que educar a la población y no se gasta un centavo en educar a la población.
1: Tú, por ejemplo, después de las 5 de la tarde, 6 de la tarde, ya tú no ves un agente tampoco.
2: Así es,
1: ¿eh?
2: Así es.
1: Y como yo dije ayer, por ejemplo, andaban como chivos sin ley todo el mundo. Uh-huh, Y con botella en la mano, y fiesta, y chelcha, y rumba, y no pasó nada.
2: Y cuando tú bebes, ya gente en un solo sitio, y en otra parte, nadie.
1: Así es.
2: Bueno.
1: Bueno, señores, hasta mañana, si Dios quiere, pásenla bien. Un abrazo para todos.

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1: Hola, ¿qué tal? Buen día, bienvenidos a este boletín informativo de Radio FM 103. Aquí estamos, en este martes 5, mes de mayo, año 2026, agradecido con Dios por permitirnos la existencia. Previamente, gracias a ustedes por la amabilidad de su sintonía. Esta es Radio FM 103. 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Aquí están las informaciones. Vamos a meteorología para ver cómo están las condiciones del tiempo en el país. El Instituto Dominicano de Meteorología informa que para la mañana de hoy predominará un ambiente caluroso y mayormente soleado debido a la incidencia directa de un sistema de alta presión que limita la formación de nubes significativas sobre el territorio nacional. Este sistema continuará dominando las condiciones del tiempo durante las próximas horas, manteniendo un cielo de nubes dispersas despejado en gran parte del país. Ante dicha situación, se esperan escasas precipitaciones en las horas matutinas, lo que favorecerá las actividades al aire libre. No obstante, durante la tarde podrán presentarse chubascos aislados, así como en las provincias de El Ceibo, Atomayor, Puerto Plata, Santiago Rodríguez y Dajabón. Son estas las condiciones del tiempo para el territorio nacional. Aquí continuamos con las informaciones de este boletín informativo de Radio FM 103. Un joven de 21 años de edad fue arrestado por la Policía Nacional luego de ser señalado como responsable de la muerte de su pareja sentimental de tan solo 18 años en un hecho ocurrido en Villa Duarte, Santo Domingo Este. Se trata de Eric Dowling Urbáez Falcón, quien según la policía habría cometido la agresión contra Diana Elena Evangelista, de 18 años de edad, la mañana del domingo. La víctima falleció a causa de múltiples heridas cortopunzantes, así informó la institución. Vamos a comerciales, ustedes mantengan la sintonía, en breve retornamos con más informaciones.
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2: ...9:36 minutos... aquí continuamos con las informaciones. La Asociación de Fabricantes y Ensambladores de Motocicletas advirtió que el desorden en el subsector de motocicletas en la República Dominicana ha alcanzado niveles críticos, por lo que hizo un llamado urgente a las autoridades a garantizar el cumplimiento de las leyes y avanzar hacia una regulación efectiva que ordene el sector sin desincentivar su uso. La entidad enfatizó que el enfoque no debe centrarse en condenar el uso de motocicletas, sino en regularlo adecuadamente, tomando en cuenta que este medio de transporte representa una solución clave de movilidad para millones de dominicanos y un importante motor económico. En una última información de este boletín de FM 103, Mario José Redondo

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1: Hola, hola, bienvenidos a este boletín informativo de Radio FM 103. 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Aquí están las informaciones. Un hombre de 40 años murió envenenado la mañana del pasado viernes frente al Palacio de Justicia de San Juan de la Maguana. La información fue ofrecida por el Ministerio Público, que identificó como Franklin Roa García, de nacionalidad dominicana, soltero y quien se desempeñaba como motoconchista. La institución dijo que abrió una investigación. Según el órgano persecutor, la causa de la muerte del hombre, residente en la sección El Coco, municipio Juan de Herrera, en San Juan, fue envenenamiento por ingestión de insecticida de amplio espectro. En otra información de este boletín de Radio FM 103, el petróleo intermedio de Texas, por sus siglas en inglés, subió ayer un 4.39% hasta los $106.42 el barril. Tras una jornada marcada por la escalada de las tensiones entre Estados Unidos e Irán en el estrecho de Hormuz, al término de la sesión, los contratos de futuros del WTI para el mes de junio, el crudo de referencia en Estados Unidos, sumaban $4.48 respecto al cierre anterior. El precio del crudo vivió una jornada de alza por las nuevas tensiones entre Estados Unidos e Irán, después de que el presidente Donald Trump anunciara una operación para facilitar el tránsito de buques atrapados en el estrecho de Hormuz. Comerciales, en breve retornamos. 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

Las 10:07 minutos, continuamos con las informaciones. Un hombre fue ultimado a tiros y otro resultó herido la noche del domingo durante un ataque perpetrado por desconocidos en la intersección de las calles 27 de Febrero y Colón, en el municipio de Cotuí, provincia Sánchez Ramírez. Según testigos, dos individuos a bordo de una motocicleta interceptaron a las víctimas en la parada de vehículos La Ginita y abrieron fuego contra ellas. La víctima mortal fue identificada como John Alberto Núñez García, de 27 años, mientras que el herido responde al nombre de Mylon José de León, de 37, quien fue alcanzado por uno de los disparos. La Policía Nacional investiga el hecho. En una última información, Mario José Redondo Llenas dijo al salir de prisión por provocar la muerte de su primo, el niño José Llenas de Aibar, en el año 1996, dijo...

que con su comportamiento tendrá el compromiso de reparar el daño causado. Pasada las 7 de la mañana, el hombre que entró a prisión con 19 años y sale con 49, leyó un manifiesto durante 5 minutos en el que expresó llevar una vida desde el arrepentimiento, respeto y vocación de servicio. Hoy nuevamente pido perdón a mi familia, víctimas directas, y a la sociedad afectada por mi comportamiento, dijo a las afueras de Najayo Hombres, rodeado de periodistas. Este manifestó que no es la mejor persona para dar un consejo, pero dijo que nunca es tarde para actuar mejor. Enderezar no siempre cuenta con el aplauso y el apoyo, sino muchas veces con lo que cuenta es con más dudas, con más críticas. Creo que ese es un problema que está. No importa lo lejos que tú caminaste, no importa el mal que se haya hecho, hay que tener el valor y el coraje de echar para atrás y empezar a caminar, así sostuvo. Bueno, sobre la libertad de Mario, se ha armado un dime y te digo, o un dime y direte. Y yo creo que aquí no hay mucho de qué hablar. Aquí hay que sintetizar que lo que este joven hizo fue algo aberrante, fue algo doloroso, cruel. Pero en ese tiempo la pena máxima eran 30 años. Y este cumplió su condena de 30 años. Él ni siquiera pudo optar por libertad condicional, por la magnitud del caso. Entonces me parece que nada va a resarcir el daño que él hizo. Pero sí, como ser humano, cumplió su condena de 30 años, reitero, y creo que tiene la oportunidad de reivindicarse a la en la sociedad, y todos tenemos derecho a cambiar. Todos cometemos errores, no lo justifico, claro que no. Y el único que puede condenar es Dios. Señores, gracias por la sintonía, gracias por preferirnos. Hemos llegado a la parte final de este boletín informativo de Radio FM 103. Nuestro próximo boletín a las 10:30 minutos, voz informativa Junior Santana. 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
1: Bienvenidos a este boletín de noticias de Radio FM 103. 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Aquí están las informaciones. El gobierno dominicano, que ya visitó la oposición, está desaprovechando la oportunidad que le brindó el pasado martes con su editorial sobre una crisis petrolera que durará como mínimo el resto del año. Incluso si la guerra terminara esta semana, lo que no parece que vaya a ocurrir si vemos las declaraciones del presidente Donald Trump en ocasión de la visita al rey Carlos III, que coincide con la visita del canciller Abba Arachi a Rusia para verse con el presidente Putin y seguramente resolver el abastecimiento de bienes en Irán a través del Mar Carpio. En otra información, una amarga noticia sacude la natación dominicana tras conocerse un resultado.

0: resultado analítico adverso de una nadadora de 18 años de edad. La información la dio a conocer International Teaching Agency el pasado 1 de mayo, quien señaló que la nadadora Catalina Espejo Peña arrojó positivo por el uso de osandrolona en un caso que también se vincula a ligandrol, según un documento de esa fecha al que tuvo acceso un periódico. Vamos a comerciales, en breve retornamos.
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2: Las 10:33 minutos, continuamos con las informaciones. El exjugador José Piculín Ortiz, considerado una de las máximas figuras en la historia del baloncesto de Puerto Rico, falleció la madrugada de este martes a la edad de 62 años, según confirmó su familia mediante un comunicado oficial. De acuerdo con la información ofrecida, el deceso se produjo a las 12 y 3 de la madrugada, tras enfrentar complicaciones de salud en los últimos meses, luego de una prolongada batalla

contra el cáncer colorrectal. Piculín nació el 25 de octubre del año 1963 en Aybonito. Ortiz se destacó como un pivot de 2.11 metros con habilidades técnicas poco comunes para su posición, lo que lo convirtió en un jugador adelantado a su época. Su desarrollo deportivo lo llevó a brillar en el baloncesto universitario de Estados Unidos con Oregon Estado Universidad, donde fue reconocido como jugador del año de la conferencia Pac-10 en 1987. Ese mismo año fue seleccionado en la primera ronda del draft de la NBA por el Utah Jazz, formando parte de una generación pionera de jugadores puertorriqueños en la liga. En una última información de este boletín de Radio FM 103, hoy en la historia nace Alejandro Wost y Gil. Alejandro Wost y Gil fue un militar, abogado y político dominicano. Nació en el Ceibo el día 5 de mayo del año 1856. Abogado de profesión, fue secretario del presidente Cesario Guillermo Cercano, colaborador de Ulises Heroc. Al renunciar Francisco Gregorio Villini como presidente en mayo del año 1885, ocupó la presidencia hasta el 6 de enero de 1887, al ocurrir el golpe de estado contra Horacio Vázquez en 1903, volvió al poder en marzo de ese año. Murió en Santo Domingo el 20 de enero del año 1932. Gracias por la sintonía, gracias por preferirnos. Hasta aquí este boletín informativo de Radio FM 103. Saludo para nuestro amigo Pepillo Sedano. Les informó Junior Santana. 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

0: 3. 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Aquí están las informaciones. Tras varias semanas de denuncias y protestas, el presidente Luis Abinader ordenó la detención inmediata de cualquier actividad relacionada con el proyecto minero Romero en la provincia de San Juan. El mandatario indicó que la decisión de detener el proyecto minero se realiza conforme a lo establecido en la Ley 6400 de Medio Ambiente y sus reglamentos, en donde se señala que si la población rechaza de manera masiva un proyecto de esa categoría, no es viable continuarlo. En otra información, el secretario de Guerra de Estados Unidos, Peter Hegseth, dijo este martes que la actual tregua con Irán se mantiene durante su operación defensiva para asistir en el tránsito de los buques por el estrecho de Hormuz, porque los ataques iraníes no superan el umbral que justificaría un reinicio de los combates. En la primera rueda de prensa desde el inicio de víspera del proyecto Libertad, lanzado por el presidente Donald Trump, Hacks insistió en que esta es una iniciativa. Comerciales, en breve retornamos.
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2: 11:06, continuamos con las informaciones. Un tiroteo registrado este lunes en las cercanías de la Casa Blanca en la ciudad de Washington dejó como saldo un hombre armado y un menor de edad herido tras un enfrentamiento con agentes del servicio secreto. El incidente ocurrió cuando el sospechoso abrió fuego y fue repelido por los agentes, resultando lesionado junto a un transeúnte que se encontraba en la zona en el momento del suceso. El tiroteo ocurrió en la intersección de la calle 15 y la avenida Independencia, pocos minutos después de que el convoy del vicepresidente de Estados Unidos, J.D. Vance, pasara por el área, aunque las autoridades no ven indicios de que sucesos estén relacionados. En una última información de este boletín de Radio FM 103, después de su convincente victoria en los 200 metros del Campeonato Nacional Municipios y Clubes en Colombia, la estelar velocista dominicana Marileidy Paulino enfoca toda su atención hacia los demás eventos internacionales, incluyendo los Juegos Centroamericanos y del Caribe, Santo Domingo 2026, evento del que el país sede en el venidero mes de julio. Paulino, doble campeona mundial y olimpiada de las 47 o de los 400 metros, luego del evento en tierra colombiana, se mostró satisfecha con el buen inicio de la presente temporada de atletismo. Gracias, amigas y amigos, por la amabilidad de su sintonía. Hemos llegado a la parte final de este boletín informativo de Radio FM 103. A las 12 del mediodía, escuchen el programa La Familia 103. Voz informativa Junior Santana. Pasen feliz resto del día y mantengan la sintonía con Radio FM 103. 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

Buenas tardes, muy buenas tardes. Aquí inicia la familia 103. 12:03 minutos de la tarde. Invocamos la presencia de Dios nuestro Señor Todopoderoso para que Él nos ilumine, nos guíe, nos lleve por el sendero correcto, nos dé el don de perdonar. Hoy, día martes 5 de mayo del año 2026. Una temperatura de 29 grados con una sensación térmica de 33 grados. La máxima para hoy se espera que esté en 31, la mínima en 23. El cielo sobre San Pedro de Macorís a esta hora estará mayormente soleado. El pronóstico extendido para la tarde-noche de hoy nos indica muy pocas posibilidades de lluvia. ¿Qué nos dice el Indomet? Ambiente caluroso con el ciclo mayormente soleado y chubascos aislados en la tarde. El sistema de alta presión continuará dominando las condiciones del tiempo, manteniendo el cielo de nubes dispersas a despejado en gran parte del territorio nacional, con escasa

las lluvias en horas matutinas. En horas de la tarde podrían presentarse aislados chubascos en localidades como El Ceibo, Atomayor, Puerto Plata, Santiago Rodríguez y Dajabón. Asociados al calentamiento diurno, la orografía y una débil vaguada. Durante la noche predominará un cielo mayormente despejado. La sensación térmica continuará bastante calurosa debido a la época del año y al viento cálido del sureste. Por tal motivo, se recomienda ingerir suficientes líquidos, vestir ropa ligera y evitar la exposición prolongada al sol sin la debida protección. No tenemos ningún tipo de alertas. Estas son las informaciones meteorológicas para San Pedro de Macorís y para la República Dominicana. 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Buenas tardes. Recordarle que para comunicarse con el programa y con la estación hay que llamar al teléfono 809-529-5124. Y que nosotros aquí en la familia 103 queremos un mejor San Pedro de Macorís. Y para eso debemos ser mejores los ciudadanos que vivimos aquí. Ciudadanos de esos que dicen buen día, buenas tardes, buenas noches, por favor, con permiso, excúseme, gracias. Ciudadanos que sacamos la basura el día y la hora que nos corresponde, ciudadanos que limpiamos el frente de nuestras casas, ciudadanos que respetamos las señales de tránsito no violando el semáforo en rojo, no rebasando por la derecha, usando nuestras direccionales, conduciendo con prudencia, no parqueándonos frente a las entradas de los edificios y de las marquesinas. Y aquellos que transitan en motores no haciéndolo en una sola rueda, y cuando transiten de noche haciéndolo con todas sus luces encendidas. Ciudadanos que seguiremos lavándonos frecuentemente las manos, respetando el distanciamiento físico y clorificando el agua que tenemos acumulada en nuestras casas para uso doméstico, a fin de evitar la propagación del mosquito que produce el dengue. Así, mucha gente querrá estar, venir, vivir, invertir en ese San Pedro de Macorís que todos nosotros anhelamos. Buenas tardes a todos nuestros oyentes, esperando que hayan pasado un fin de semana largo, feliz. Y estamos aquí en este su programa, La Familia 103. Bueno, las noticias. El pequeño discurso que hizo el honorable señor presidente de la República con respecto a San Juan de la Maguana. El presidente, en una locución muy corta, ordenó la
ordenó el no hacer ningún tipo

de trabajos en San Juan de la Maguana, en el área minera, específicamente en Los Romeros, es el proyecto. Se amparó en la ley de medio ambiente para parar todos los trabajos. El presidente Luis Abinader ordenó la noche de este lunes, de forma inmediata, parar cualquier actividad minera en el proyecto Romero en la provincia de San Juan. El mandatario se amparó en la ley de medio ambiente, la 6400, y su reglamento para disponer la medida. Explicó que su decisión respondía a lo establecido en dicha normativa, sus reglamentos que contemplan la inviabilidad de actividades de este tipo cuando existe un rechazo amplio por parte de la población. Esta decisión responde a la ley 100, a la ley 6400 de medio ambiente y sus reglamentos. Si la población rechaza de manera masiva un proyecto de esta categoría, no es viable continuarlo, expresó el gobernante durante el discurso dirigido al pueblo sobre este tema. Bueno, alegría en San Juan, alegría en muchos sectores del país. Yo les decía a ustedes que la licencia social iba a ser el factor determinante para que esto no continuara. No socializaron con los residentes de San Juan, que está incluido eso en la ley, y San Juan dijo que no. Yo vuelvo y repito, yo prefiero el agua al oro. El oro va a estar ahí. El agua puede desaparecer. Ahora, ¿por qué llegar tan lejos? ¿Por qué llegar tan lejos para tomar la decisión? Si se llegó tan lejos, yo creo que podía haberse esperado también a que el estudio de viabilidad del proyecto estuviese concluido. Pero ¿qué pasa? Es la falta de confianza de la población en las decisiones gubernamentales, en este tipo de acuerdos. La gente no confía, la gente cree que hay dinero corriendo de por medio para la aprobación de este tipo de proyectos. Y cuando el dinero está, conociendo a nuestros políticos, la gente sabe que van a buscar la manera de que este proyecto se hubiese convertido en viable fácilmente. Vuelvo a reiterar mis felicitaciones al pueblo de San Juan. Cuánto me gustaría a mí que mi pueblo fuese igual a la hora de luchar por lo que nosotros queremos o por lo que no queremos. En este caso, ellos lucharon por lo que no querían. Ahora, hay que entender que el país también necesita los recursos. Pero la seguridad de que esos recursos van a ser usados de manera correcta, de que no se van a perder, porque es que Cotuí, Bonao, ¿qué pueden exhibir por parte desde Falcón Briz, Rosario, hasta Barrigol? ¿Qué pueden exhibir? Nada. Entonces,

Creo que es saludable la decisión, aunque debe seguir buscándose la manera de explotar el oro. Algo que sea sostenible, algo que no dañe el medio ambiente y que el proyecto sea creíble. El CONEP rechaza la decisión de Abinader. Y vamos a ver en esas declaraciones del CONEP qué es lo que dice. El vicepresidente del Consejo Nacional de la Empresa Privada, el CONEP, César Dargan, expresó su desacuerdo con la decisión del presidente Luis Abinader de paralizar las actividades relacionadas con el proyecto minero Los Romeros en San Juan de la Maguana. Para Dargan, la medida adoptada por el Ejecutivo en respuesta al rechazo de la propuesta por parte de la población plantea interrogantes sobre la necesidad de resguardar procesos institucionales claros y basados en evidencia. El presidente Abinader se ha caracterizado por su vocación de concertación, con prudencia, sensibilidad y empatía. Sin embargo, estoy en desacuerdo con la detención de cualquier actividad relacionada con el proyecto Los Romeros, enfatizó el representante del sector empresarial en un mensaje publicado en una red social. En ese sentido, el vicepresidente del CONEP subrayó que el potencial de una minería responsable en República Dominicana es inmenso y que puede desarrollarse con equilibrio social, ambiental y económico. Sí, pero no confiamos en las autoridades, Dargan. Ese es el problema, que no confiamos en que va a ser con equilibrio social, ambiental y económico, porque las experiencias demuestran que no ha sido así. De que entiendo que los proyectos mineros tienen que ser estudiados. Señores, cuando venga el asunto este ahora de las tierras raras, las tierras raras que se usan, los minerales que se extraen de las tierras raras son los usados en los chips, en la aeronáutica, en todo lo moderno. Entonces, también vamos a decir que no. Vamos a decir que no al oro, vamos a decir que no a las tierras. No. Yo creo en que debemos hacer estudios serios y confiar en que las autoridades van a ser serias a la hora de supervisar todo ese tipo de extracción mineral. El problema es la confianza en la situación. Señores, yo estuve viendo algo de esto que uno ve en las redes sociales y que suben y que yo qué. Yo estuve viendo que quien traicionó realmente a Nicolás Maduro fue un cura que era su asesor eclesiástico. Entonces, cuando usted oye cosas como esta, usted dice, es que hay que dudar de todo. Y eso creo que fue lo que primó en el asunto de San Juan. Y prima en mucha gente como yo, que aunque quisiera que se pudiese extraer el oro sin perjudicar el medio ambiente, no tenemos la confianza de que un estudio no lo diga y que después las autoridades se hagan de la vista gorda con las necesidades de esas empresas
para extraer esos minerales. Ahora, hay una parte jurídica que también hay que ver. El presidente fue muy enfático en que el proyecto es de 2005 y que en 2010 fue revisado y que después, qué sé yo qué. O sea, tenemos 20 años con esto. ¿Cuál podría ser el costo jurídico para el país de acuerdo a lo que se haya establecido en los contratos? Que yo no los conozco y todavía no he oído a nadie hablar sobre eso. ¿Cuál podría ser? ¿Podría tener alguna consecuencia legal en contra de nuestro país? Eso lo veremos en un futuro, porque no he escuchado a nadie hablar de esto. El otro tema que tienen todos los periódicos es el tema del caso de Mario Redondo Llenas, el caso llamado Llenas Aibar, el que fuera un joven ya es una persona adulta, salió en libertad el día de hoy. La verdad es que él dijo algo que se lo prepararon muy bien. Les pido el perdón sabiendo que no hay que dármelo. ¿Eh? Tengo el compromiso de reparar el daño causado. El daño causado ya no hay forma de repararlo. El perdón. Bueno, yo hablo todos los días, le pido a nuestro Señor en este programa y en mis oraciones personales el don de perdonar. ¿Cuán difícil es? ¿Eh? Yo lo sé. Ahora, en el caso de este joven, tengo que decir lo que pienso. ¿Qué se hace con las personas que delinquen? Se someten a la justicia. La justicia los libera por falta de prueba o los condena. Cuando una persona ha cumplido la pena, y en el caso de este joven, que ya es un adulto mayor, que cumplió su pena completa, cosa que yo creo que quizás haya sido el primero en el país, podría equivocarme. Pero el daño ante la sociedad, según lo que dice la ley, está pagado. Que eso es imperdonable, lo entiendo. Pero es lo mismo que cuando vamos y nos confesamos. Y Dios, a través del cura, nos perdona. Entonces yo creo, ya están, vi alguien que se fue entonces por la parte de preguntar, ¿puede un psicópata ser rehabilitado tras un crimen atroz? Y hay toda una explicación. El especialista que habló de eso dice que él recordó que existen corrientes que niegan la posibilidad de rehabilitación en un caso de psicopatía. Bueno, lo que hay que estar observando al joven, su comportamiento, que vaya a cometer un hecho similar. Bueno,
Usted encontrará, como dicen,

0: los expertos, escuelas que te digan una cosa, escuelas que te digan otras. Hay una escuela que dice que no, que eso no se regenera, que no hay posibilidades de rehabilitación. Hay otras que dirán o dicen que sí. Aparecerá alguien jocoso que te dirá, bueno, es que después de 30 años en la cárcel, adaptarme a la vida ahora le puede ser muy difícil, que prefiera delinquir para volver a la cárcel. Eso es en película, lo hemos visto muchísimas veces. Gente que dice, tengo que delinquir otra vez porque ya mi mundo está hecho allí después de 30 años. Todas esas cosas pueden pasar. Ahora, yo creo que tomar todo esto, quizás el doctor Leazar me lo pueda explicar mejor que lo que yo estoy diciendo. Adelante, doctor Leazar.
1: Buenas tardes, Johnny. Primero a nuestro radio escucha, luego a todos los interactivos, doña Rosa, la amiga, don Tony. Todo, un abrazo. Y Johnny, mira, oye, en la vida hay lo que se llama, eso es un conceptuinario, una persona que está acostumbrada a hacer algo. También hay lo que se llama un debutante. Cuando tú cometes un primer hecho. Desde mi corta experiencia en el campo de la psicología, en la conducta humana, me parece, que Dios me perdone si me equivoco, porque yo también pido tener el perdón, el don del perdón. Porque de la trama, la cizaña con que se cometió ese hecho, ese joven no era debutante de ese tipo de hecho, aunque él fuera partícipe principal o copartícipe. ¿Tú entiendes? Porque son hechos de esquizofrenia, de un descontrol, donde hasta llega cierta cultura. Es más, te podría decir algo. A mí me parece, digo, es un concepto mío personal, que él ha sido una víctima dentro del entramado, porque él y el otro se echaron la canana. Pero, ¿por qué esa actitud? ¿Por qué esa agresividad? ¿Y por qué esa limpieza, lo decía Palma, con lo que conocemos de las de la transculturación que tenemos con ritos de diferentes índoles? Él no es el único gato negro del entorno. ¿Qué compromiso tendrá él? Que él no puede, como dicen, echar el otro para adelante. Que él y el otro asumieron la responsabilidad. Oye, partir una familia de ese statu quo económico no es fácil. ¿Entiendes? Y que las leyes que protegían a García Palma, que lo otro, pero se tiene entendido, que hubo muchos otros casos. ¿Entiendes? Pero la actitud psicológica, me gustaría que la doctora Ainhoa estuviera escuchando esto, o cualquiera de nuestros brillantes psiquiatras que tenemos, la doctora Apa, el doctor Santana, los psicólogos. Ese individuo, hasta que se demuestre lo contrario, no es el primer caso que participó. Te sigo escuchando.
0: Bueno, ya eso, desde el punto de vista de si tiene alguna lógica o no, yo podría decir que podría pensarse. Ahora, es el primero que se demostró. Ahora, los Palmas Mesía, aquellos, señores, ese juicio para los más jóvenes se pasó por televisión. Vimos lo desgarrador que fue todo aquello. Se echaron la culpa ellos. Bueno, ¿qué influencia tuvieron sobre ellos los Palmas Mesías, que

0: por su inmunidad diplomática pudieron irse del país y quedar lejos del tentáculo de la justicia dominicana. Descargar ellos en el juicio y sus abogados, como hicieron, toda la culpa sobre aquellos que se fueron. Bueno, todo eso yo entiendo que quedó en el pasado. Porque a eso va la gente a la cárcel, a pagar la pena ante la sociedad. Hoy oía en un programa de televisión a Roberto Santana, a una pregunta que le hicieron de la ubicación de los diferentes reos. Y él decía algo de eso mismo. Bueno, es que el que es de robo de un pantalón no lo ponemos junto con aquellos que son por asesinato o homicidio. El que es debutante en la delincuencia no lo ponemos con los que ya tienen un prontuario delictivo. Todo eso tiene una lógica. Y es verdad. ¿Qué puede haber hecho? Ustedes recuerdan, porque yo lo recuerdo, cuando tenía 10, 12, 15 años por ahí, que yo le estaba dando clase a los muchachos, a los que llegaban y enseñándole, y que si todo ese entramado que se prepara para haber solicitado sacarlo antes de tiempo, que no le funcionó. Y que todo el mundo estábamos conscientes de que en el caso de él y del otro que salió hace 10 años, Moliné, no iba a funcionar porque la sociedad no lo iba a permitir. Ahí hubiese ocurrido un San Juan de la Maguana. Nos hubiéramos opuesto todos por lo horrendo de lo que ocurrió. Pero Moliné salió hace 10 años. Ustedes han oído algo de él. No hemos oído nada. Probablemente este joven, ya adulto, tampoco escuchemos ya más nunca de él. Condenar la acción, pero pagó por la acción, es lo que yo quiero significar, pagó. Ahora, de que debemos estar vigilantes por esa posibilidad que expresaba Eleazar y que muchos la tenemos, de que pueda volver a cometer un hecho similar. Bueno, hay que estar pendiente. Pero hoy le dedicamos todo el tiempo en la prensa nacional a este caso. Y estaban los periodistas desde temprano esperando la salida y todo eso. Bueno, hay mucha gente que ha salido de la cárcel y no ha vuelto a delinquir. La mayoría vuelve a delinquir. Eso estamos claros, doctor. En eso sí estamos claros. La mayoría vuelve por una u otra razón, principalmente los que están ligados ahora al narcotráfico y a la extorsión. Vuelven a hacer lo mismo porque es su modo de vida. Yo no creo que haya sido modo de vida este joven, el sadismo que ocurrió en ese hecho. Pero vamos a esperar, ¿eh? Vamos a la pausa, Gregory, para venir entonces con otros temas.
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Bueno, me siguen preguntando sobre el asunto de la cédula. Y yo sigo diciéndole que aparentemente los medios que han usado para informar a la población no le han llegado correctamente. Ya les dije la semana pasada que las personas que en abril no pudieron ir a sacar su cédula tienen hasta el 11

0: de mayo, del mes en que estamos, para poder ir y entonces obtener su cédula. Si no la han obtenido el 11 de mayo, no me pregunten que yo ahí no sé. Porque eso es porque lo vi. Pero la otra que me preguntaron fue lo de lo mismo que preguntó Chevrolet, de la persona con discapacidad. Sí tienen un trato especial. Pueden ir y reclamar el trato especial, pedir el trato especial acompañado de una persona. Ahora, también, y eso porque lo encontré, hay un formulario para aquellas personas que están discapacitados en la casa y que necesitan de su cédula por cualquier transacción que haya que hacer. Hay un formulario que se llena, está en el internet, en la página de la Junta Central Electoral, que se llena y ahí mismo se envía y van a la casa a ese tipo de personas que están en cama y que es de difícil transportación. Se lo aclaro porque, bueno, nos siguen preguntando sobre el asunto de la cédula. Se ve que la información no ha sido la adecuada. Buenas tardes, Jacinto.
1: Buenas tardes, Johnny Vichel. Buenas tardes, San Pedro Macorís y todos los municipios. Un saludo especial a todos los oyentes de este importante programa. Johnny, te estoy escuchando sobre la salida del ex convicto Mario José Llena y sobre el comentario del psiquiatra que le convendría salir del país. Johnny, pero ¿cuántos crímenes horrendos y asesinatos no se han cometido y sus autores intelectuales han muerto en su cama? Como el caso del general Pérez y Pérez, creador de la banda Colorada, y de los horrendos crímenes y asesinatos que sucedieron en los 12 años de Balaguer. Como también el horrendo crimen que sucedió de Héctor Méndez, aquel banquero que manejaba el dólar y controlaba la moneda. Decía, hoy va a amanecer el dólar al 2.27, mañana va a amanecer a 2.57. Y un crimen de Estado de aquel 1984-85, no recuerdo bien el año exactamente, el asesinato de Tormente. Entonces, sobre el exconvicto Manuel José Llena, Johnny, ¿cuántas opiniones encontradas yo he escuchado y he visto en las redes y en los periódicos cuando parece, como tú dices, el don de perdonar, el arrepentimiento? Él hizo 30 años de prisión. Ya él cumplió con la ley, con la justicia. El arrepentimiento que él dice que tiene sobre la sociedad, bueno, eso es una ética, pero legalmente, Johnny, esa persona cumplió. Y hay otros, los cuales no han cumplido, solamente se le menciona su nombre. Te escucho.
0: Bueno, es que eso es lo que yo he querido, perdón, he querido significar, él cumplió con lo que manda la ley. ¿Qué mucha gente quisiera? Bueno, si existiera la pena de muerte, si existiera la cadena perpetua, que se le hubiese aplicado, pero no existía y no existe. Entonces, lo máximo que permitía la ley al entonces se le aplicó. Ya, si va a reincidir o no, eso es otra cosa. Pero, buenas tardes.
2: Buenas tardes. Sí, buenas tardes, Johnny. No le Espinosa, un saludo especial para ti, un saludo para tu familia, un saludo a la población. Que nos entre un saludo a todos los interactivos. Fíjate, yo voy a comenzar por la Junta. La cuestión de la Junta, ¿cómo la Junta va a la Cámara de Diputados y Senadores a entregarle la cédula a estos señores y a algunos funcionarios? Y prácticamente a sabienda de que ellos tienen el derecho de ir a hacer fila, como lo está haciendo la población. Pero hay algo más. Si la gente es enfermo, llámese los ciegos, los minibalos, los que andan en silla de ruedas, deberían tener un día especial, nada más para ellos, para que lo que pueden que lo lleven. Y si no, visitar, no de que llenen un formulario. Hay gente de esa que no tienen para llenar, que no saben llenar ni saben dónde se van a dirigir, ¿saben? Lo que debería es ubicarlo donde están todos, por lo menos a través de una llamada, que la persona llame y vaya entonces y le den su cédula. Entonces, vemos que hay privilegio que no debería haber para los más necesitados. Eso es. Y la Junta, con tanta barasca, no he visto como que ha sido lo más correcto lo que está haciendo. En otro término, sobre lo de Santiago, lo de San Juan, que el presidente habló y dijo que no va a caer. Lo que pasa es que con candela y puya hasta el diablo huye. Entonces, en Santiago va a pasar lo mismo, porque en Santiago ahí están protestando. Hay 15, como 15 o 20 sacerdotes alineados con la gente de ahí para que no exploten una loma ahí que es la cordillera. Entonces, eso te dice que va a seguir, y con toda la razón, porque hay razón para eso. Y, ¿qué está sucediendo? El señor presidente, cuando señor presidente, cuando subsidia a los choferes, a los dirigentes choferiles, los subsidia, pero y la mayoría de gente que consume gasolina, que no son ellos, ¿qué pasa con ellos? Siguen comprando gasolina cara, siguen comprando combustible caro, y prácticamente pero lleva a llevar, lo siento, pero va a llevar que lo trajo. Sí, entonces, lo que queremos decir es que este país, lo que está pasando, no lo aguanta nadie. A Dios que le porta suerte.
0: Gracias a nuestro amigo Noli Espinosa. Parece que estaba complicado con el despacho. Lo interrumpieron. Bueno, nos preguntan si aquellos que tenemos más de 70 años tenemos algún privilegio. Hasta ahora no lo sé. Eso de la ley del envejeciente, yo aquí lo he criticado muchísimo. Porque, por ejemplo, yo fui a EDESTE hace un tiempo a pedir aquí abajo donde está ese privilegio, y me dijeron que no, que ahí había que hacer fila obligado todo el mundo. El otro día fui a buscar un dinero que enviaron para otra persona a Caribe Express, y yo hice mi fila, pero después sobre la marcha vi que ahí sí había le permiten pasando la cédula, entonces tú te sientes y te llaman posterior. Pero hay muchos sitios donde la ley del envejeciente no la quieren aplicar. Y esas son de las cosas que a veces a mí me incomodan, porque si yo ando sin el casco, en el motor me ponen la multa. Pero si yo exijo mi derecho en una institución del Estado como el de este, pidiendo que me pasen adelante porque yo tengo más de 70 años, me dicen que no. Entonces la ley es obligada, la del tránsito es obligada.

pago la multa, pero la del privilegio que me asiste por tener más de 70 años, esa no. Esas son de las cosas de mi país, pero bueno, ¿qué uno va a hacer? No tengo información sobre si la persona de más de 70 años tiene algún privilegio. No lo tengo. Yo le dije a ustedes que yo entendía que había fallado la logística de información. Yo no sé si habrán ido a otras estaciones, pero por lo menos a este programa no le pidieron un chance para venir la gente de la Junta, en lo que se usa hoy, el Media Tours, para venir y decir y que la gente le pregunte y todo esto. Pero bueno, qué caray, mientras yo tenga información yo se la voy a dar, y la que pueda buscar también se la daré. Viniendo para acá hoy, dos cosas. El tránsito, ya eso, en el mismo camino decía, no voy a hablar de esto que está pasando en el tránsito, porque ya no vale la pena. Ahora, la basura. Señores, hacía tiempo que yo no veía tanta basura no recogida, colocada por las personas para el horario que le corresponde. Por ejemplo, en Miramar no la recogieron ayer, la recogieron en la Sánchez, la recogieron en la Rafael Delín, en la Colón, pero las calles transversales no se recogió la basura, y estaba toda la basura ahí. Pero cuando vengo y vengo por la Independencia, basura. El barrio Enriquillo, lleno de basura. Mucha basura, o sea, hay una... No sé si será que hay camiones dañados, no sé si será que ayer era día festivo y los de la basura también era festivo para ellos. Yo no sé si hay mala planificación, yo no sé si es que no le interesa a nuestro alcalde y a los regidores que San Pedro sea un pueblo limpio, que no hacen presión, yo no sé si es que le deben a la compañía, yo no sé qué es lo que pasa. Yo sí sé que vi mucha basura como hacía tiempo que no veía, y sé que no la pasaron a recoger porque lo sentí, porque entonces ahí viene el asunto este de los animales, los gatos y los perros. Usted no puede tirarle ni una piedra, y si se determina que usted lo envenenó, entonces usted tiene unas consecuencias terribles. Pero ellos destruyen la basura y no pasa nada. Entonces, ¿a quién yo le voy a echar la culpa? ¿A la defensa de los animales o a los animales que no recogen la basura? ¿A quién debo echarle la culpa? Porque tiene que haber un culpable. Tiene que haber un culpable. Pues la gente, yo supongo que la gente paga su basura. Puede ser que, bueno, haya alguien que se atrase, puede ser alguien que no esté al día, puede ser que alguien no la pague nunca, como pasa con el agua, que exigimos mucha agua, es verdad que exigimos agua y agua y agua, pero hay muchos que no la pagamos, que no la pagan, que no la tienen, que yo qué. O sea, ahora, yo no puedo pagar por un servicio que no se me brinda. Porque, mal que bien, con todos los apagones, de este, en el caso nuestro, pues, tiene el servicio. Ah, que nos dan unos apagones de vez en cuando, pero el servicio está ahí. Pero con la basura, imagínense, y con el agua, cuando usted tiene 4, 5, 6, 10 días que no le llegue el agua, ¿con qué humor, así mismo, usted va a pagar el agua? Vamos a suponer que usted tenga la intención de pagar el agua, pero usted tiene 10 días, 12, 15, que no la recibe. ¿Cómo usted

0: dice que aunque no hayamos ido nunca a donde está el depósito de los camiones, los mismos regidores anteriores y los anteriores, que iban allá cuando la presión, los de la época de Tony, que era el alcalde, que iban y decían, no, pero es que el contrato dice 20 camiones y hay nada más 8. Yo en este no sé si eso está pasando porque no he oído a nadie hablar de eso. Pero el contrato dice cuántos camiones usted tiene que tener en stock para el día, que sea para el mantenimiento de los otros. O sea, porque no es que Macorís necesita 10 camiones, con 10 camiones se resuelve el problema de la basura. Sí, pero usted tiene que tener 15, porque esos camiones cada cierto tiempo tienen un mantenimiento, algo que se les daña, una pieza que no aparece, o sea, todo eso. Ahí vi yo lo del mercado. Lo del mercado es cíclico, ¿eh? En el mercado, lo que es el parqueo, la zona de carga y descarga de mercancía, es donde se colocan los dos contenedores para la basura del mercado. Pero ¿qué sucede? Que esos dos contenedores quizás fueran suficientes si fueran todos los días a recoger la basura. Pero como van, cuando tienen voluntad o cuando se acuerdan, ahí siempre hay un desorden. Ahí vi a Dauri, que se ocupa mucho del mercado, protestándole a las mismas autoridades de las cuales él es parte. Pero hay que subir a las redes sociales la situación de esa zona de carga y descarga que se ha cogido de basura para que las autoridades se acuerden. Por ejemplo, hay que subir las cosas para que las autoridades actúen. Bueno, yo creo que sí. Yo creo que es la única forma, porque como las autoridades, yo no sé si es que viven en metro o viven en Playa Nueva Romana, que no ven lo que pasa en el pueblo, uno tiene que ponérselo. Por ejemplo, yo le puse en la intersección de la Anacaona Moscoso con Sánchez, el crecimiento de una mata de auyama en la esquina de Iberia ahí. Al otro día fueron y la quitaron. Entonces la gente tiene que seguir subiendo todo lo que no ejecutan las autoridades, a ver si las autoridades entonces nos hacen caso. Señores, vamos a ir a nuestra siguiente pausa, que ya llegó el doctor Moreno y volvemos en breve.
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0: 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Buenas tardes, doctor Víctor Moreno.
1: Muy buenas tardes, Johnny. Buenas tardes, Gregory. Bendiciones a lo que nos dispensa. Un momentito para escucharnos. Y después de un fin de semana largo, aquí estamos.
0: Aquí estamos. Sí. Doctor, hay una información que la vi y me preocupó. Digo, déjame ver si el doctor puede llegar a tiempo hoy para que nos hable algo de esto, si conoce. En el marco del Día Mundial del Asma, los especialistas encendieron las alarmas. La enfermedad mantiene una alta incidencia en el país, afectando al 15% de los adultos y al 22% de los niños. Pero lo que me preocupa es esta parte. Mientras persisten serias dificultades para acceder a tratamientos esenciales. El asma.
1: Mira, el asma bronquial es una enfermedad en donde hay dificultad para sacar aire. O sea, hay una, lo que llaman la disnea, la dificultad para sacar aire, en expiración. En donde cuando tú sale el aire con mucha dificultad, entonces por eso es que emite el pitico. Sí, el pitico, el asma bronquial. Hay otras enfermedades que pueden producir también dificultad respiratoria, pero el asma es muy común, porque tiene varias cosas, viene varias causas. La principal yo creo que es genética, inmunológica, en donde tiene que ver realmente, hay una condición especial de cada persona que desarrolla fácilmente el asma y otro no, es inmunológica. Sin embargo, hay algunas reacciones principalmente de tipo de alergia que pueden provocar en muchas personas como alergia la aparición de asma bronquial, o sea, dificultad para respirar, y ahí entraría en constitución realmente la calidad del aire que tú respiras. Es muy importante conocer, ¿verdad?, el ambiente. Son mucha la gente que trabaja en fábrica, por ejemplo, tipo de cemento, que posteriormente desarrollan un asma bronquial. Y es más una alergia. Algunas plantas también pueden provocar ese tipo de alergia. Y nada, el tratamiento va a depender de la causa que encuentre realmente el neumólogo.
0: Pero es que dice 15% de adultos, que es lo que usted ha hablado. Pero ese 22% que destacan sobre en los niños, entonces por la calidad del aire.
1: No lo sé, realmente no lo sé. Habría que hablar con,
0: pero entonces,
1: con los neumólogos para que nos
0: durante, un poquito más. Durante
1: yo encuentro que es una frecuencia muy alta, 22% es muy alto.
0: Durante la actividad en el Monumento de los Héroes de la Restauración, la presidenta de Neumonor Norte, la doctora Esther López de España, advirtió que muchos pacientes llegan a la emergencia en crisis por falta de medicamentos adecuados, ya que los inhaladores con esteroides, claves para el control, no están disponibles en el sistema público ni en muchas coberturas de salud.
1: Eso es posible, mira, ya hemos hablado aquí de los esteroides. Como es una enfermedad inmunológica, inclusive, fíjate, ocurre con mucha frecuencia que cuando hay un cambio estructural o constitucional en el individuo, cuando cambia de etapa, por ejemplo, la muchacha que una vez se formó y tú en la adolescencia que también te formas, mucha gente se tiene crisis asmática antes de la adolescencia. Y luego que ocurre este evento de transformación constitucional y hormonal que ocurre en ti o en la mujer, entonces ya dejan de, jamás se vuelven a tener episodio de asma bronquial. Pero esos medicamentos de inhalación, que también son, de, como te dije, son de doble filo, Por cierto, tú no puedes, en el momento de crisis,

0: Sería el medicamento ideal, pero tú no puedes utilizar eso permanentemente o de por vida, porque entonces te va a traer un problema peor que el de asma bronquial.
1: Y el asma es lo que en la época de juventud nosotros decíamos apretado del pecho,
0: Sí,
1: el
0: se ha
1: apretado del
0: apretado el
1: pecho.
0: pecho. Si fulano se aprieta el pecho, cuando sea que llueve, está el apretado.
1: Pero yo recuerdo que mi tía Altagracia, la esposa del tío Manuel, me preparó un pote de este tamaño así, de
0: Sí,
1: jarabe, de rábano.
0: sí,
1: Y yo
0: sí.
1: metía 3 cucharadas, yo bebía 6 porque era dulce y bueno. En vez de 3, yo bebía 6.
0: Y
1: Y a
0: berro.
1: mí más nunca me ha dado asma.
0: Berro.
1: Más nunca en perro.
0: Sí, y también dan vitamina A. ¿Cualquier tiene vitamina A? El Fortimal. O sea, el aceite de tiburón. ¿Te recuerdas? Había un producto. El hombre con el tiburón con el
1: Con el
0: bacalao a
1: bacalao, pues la
0: cuesta.
1: emulsión de
0: Sí.
1: Scott. La emulsión
0: Exactamente.
1: de Scott.
0: Que ya eso
1: No.
0: no lo venden, no creo que no lo venden.
1: No.
0: Pero eso es vitamina A, porque los peces tienen este tipo de vitamina que ayuda a fortalecer el epitelio pulmonar, el tejido pulmonar.
1: Vamos a
0: Eso
1: atender
0: es.
1: esta llamada, doctor. Buenas tardes. Buenas. ¿Con quién hablamos?
2: El asunto de pulmonía y demás, el berro con leche es efectivo para eso. Y por otro orden, Richard, es increíble, el pasaje para Higüey subió 75 pesos, la gasolina le subieron 9 y ya subieron 75 pesos.
1: De eso vamos a hablar más adelante. Diga, doctor.
0: Mira, realmente yo sé que hay algunas plantas, entre ellas el berro, que contienen vitamina A y ayuda al fortalecimiento del tejido que forman los pulmones. Sin embargo, no tengo experiencia para decir que eso lo va a curar, porque es una enfermedad inmunológica, y curarlo no es fácil. Puede mejorarla en crisis o puede evitar. Mira, hace unos días, no sé si tú escuchaste a Carlos Juan, que estuvo en el programa de la mañana, hablando de la autohemoterapia, que es donde se provoca lo que hay una serie de un estímulo del tejido que fortalece la inmunología, ¿no? No es deprimir. Entonces, yo sí tengo experiencia en personas que tienen antecedentes de asma bronquial y han utilizado la autohemoterapia y no han tenido crisis. O sea, desaparecieron las crisis.
1: Doctor, hay otro asunto que está en la prensa que no nos concierne a nosotros, pero que cuatro de los 5 periódicos digitales lo tienen como información, que es epidemiólogos de la OMS realizarán este martes una revisión para conocer el estado de 147 personas que se encuentran a bordo de un crucero neerlandés afectado por un brote de antivirus y decidir sobre su repatriación y qué ruta tomará el barco, informó el gobierno español. ¿Qué es eso del antivirus?
0: Desconozco eso.
1: Ah, yo también.
0: Realmente, es un, según tú ves, escuchando, un virus nuevo, o por lo menos no común, y ha provocado estragos en un crucero.
1: En Isla Verde,
0: Sí,
1: eso es lejísimo de
0: y
1: aquí,
0: el
1: ¿eh?
0: crucero realmente lo tienen aislado y no saben qué van a hacer con la gente. Yo me estaba riendo porque de nadie dicen que vamos a mandar para República Dominicana, que allá lo aceptan.
1: Ah, a lo mejor le dicen, ¿sí? Porque oí a alguien que dijo, creo que fue en el programa de la mañana, que los tanques de ahí, los tanques de la Domínguez Charro, lo querían para traer una sustancia tóxica de Puerto Rico y echarla ahí también. A lo mejor viene a parar República
0: Sí.
1: Dominicana, porque como aquí lo aceptan todo.
0: Si le dan unos cuartos, sí. Esa es la
1: ¿Tú te
0: clave.
1: acuerdas de Rocash?
0: Sí, es
1: ¿Eh?
0: que lo tiraron en semana.
1: O sea, la verdad es que, pero vi esa información, digo, esto yo sé que quizás
0: Hubo
1: doctor.
0: otra basura en ese tiempo, antes de Rocash,

0: Como en el 85, 86, hubo una basura que tenía material radioactivo, parece que era de hospital. Y esa basura era de hospitales de Estados Unidos, de Nueva York específicamente. Y la pusieron en una barcaza y estaban ofreciéndola, y estaban ofreciendo dinero al país que aceptara ese depósito de basura. Yo garantizaba muchísimas cosas. Bueno, me llamó la atención porque en ese tiempo, por cierto, yo estaba en Miami y estaba en una reunión de la OPS. Y yo no comenté nada, pero estaba escuchando a los científicos que comentaban. Pero yo estaba con el doctor Peralta de Santiago, que falleció con él. Él y yo estábamos representando a la República Dominicana. Y cuando estaba hablando de la basura, yo le dije a él, mira, varias ciudades de Estados Unidos habían rechazado la basura. Yo dije, mira, esa basura va para Santo Domingo. Dice, ¿tú crees? Tú estás loco. Efectivamente, después que yo vine aquí, vi que estaban ofreciendo la basura a Barahona. Y le estaban ofertando que le iban a arreglar el malecón y le iban a hacer un parque. Y o sea, le estaban ofertando una serie de cosas para que se moldean el anzuelo, pero no sé quién
1: Abrió los ojos y dijo que
0: le
1: no.
0: advirtió y dijeron que no, pero sí, la iban a traer para Barahona.
1: Bueno, para nosotros querían meternos ahora ahí un.
0: Y yo lo llamé por teléfono a Peralta y dije, viste, viste, fue para
1: Sí,
0: allá.
1: no querían meter ahí una incineradora de
0: Ah, de basura, sí,
1: de
0: de todos
1: hospital.
0: los hospitales, porque mira, espérate, ahí hay algo importante. Mira, la basura de los hospitales tiene que ser clasificada y son aparte. No como aquí, que la basura de los hospitales viene en el camión de la basura normal y se lleva la basura.
1: Sí, hay dos contenedores en el MUSI y dos contenedores en el Pino. Echan todo ahí y se lo llevan.
0: No, por Dios, es un escándalo. Como ahí llama la atención a los medioambientalistas, porque esa basura, por lo menos yo sé que la basura de aquí no contiene radiaciones, pero donde se hacen muchos estudios sí tienen radiaciones, pero también tienen enfermedades virales, tienen desecho de jeringuilla contaminada con SIDA, con VIH, con hepatitis B, y tú, no, eso no puede estar así. En donde aquí existen los llamados buzos, que son los que van a la basura a buscar. Entonces fácilmente, en vez de una basura, vamos a tener un foco de contaminación, ya no ambiental, sino biológica,
1: Doctor, pero
0: porque fue hasta la salud.
1: ¿por qué en nuestro país no le tenemos confianza a nada? Porque se supone que si van a instalar una incineradora de desperdicios de hospitales, eso tiene que tener un protocolo y una reglamentación que debe cumplirse al pie de la letra.
0: Lógicamente, tiene que tener una serie de filtros que no permita que el aire se contamine, definitivamente.
1: Pero no le tenemos confianza a nada que van a instalar aquí.
0: Sí, porque abusan mucho de la ignorancia nuestra. Y entonces son muchas las fábricas que tienen que tener cierto tipo de protección para evitar la contaminación ambiental y no cumplen con los requisitos porque les sale caro. Y esos gastos. Yo te he dicho a ti que a los industriales yo tengo un mucho, mucho, mucho cuidado y un celo con el industrial dominicano, porque aparentemente no tiene ni siquiera nacionalidad. Su nacionalidad y su profesión es dinero.
1: El
0: Y
1: dinero.
0: ellos no tienen que ver con que se contamine o lo que sea. ¿Qué importa que se muera Johnny? Yo lo que quiero es mi cuarto. Y así, pensando así, si no tenemos una autoridad, es también responsable que estén total pendiente y supervisando todo este tipo de agresión, porque a nosotros nos agreden las industrias, nos agreden de forma grosera y fea.
1: Vamos a atender esta llamada,
0: Sí.
1: doctor. Buenas tardes, Alex.
2: Buenas tardes, Johnny, el público que nos escucha. Johnny, hablando de la confianza, ¿quién va a supervisar en caso que se instale ese incinerador aquí, de que ahí no se queme un hombre vivo?
1: Gracias, gracias, Ale. Ya no se va a instalar. Pero ahí es que vamos a caer. Porque es lo mismo que con el asunto del estudio de impacto ambiental de la mina de Los Romeros. El presidente dijo no va. Pero es que yo creo que él no va es porque nadie le tiene confianza ni siquiera al estudio que se está haciendo. Porque si un estudio nos dice a nosotros, un estudio nos dice a nosotros, por ejemplo, FM 103.5, esa es la frecuencia que nosotros tenemos, pero nos van a poner una FM 103.7 y el estudio nos asevera que una no va a interferir la otra, que cuando una vez están las dos, que ninguna sirve, ni la 103.5 ni la 103.7, porque el estudio con que las autoridades nos dijeron a nosotros que no iba a estar, o no se hizo, o lo hizo una compañía que no era la adecuada. O sea, ¿por qué esa desconfianza para todo que tenemos, doctor? ¿Cuándo las decisiones de las autoridades en el área médica, en el área de construcción, en el área de alimentación, cuándo van a ser creíbles?
0: Cuando debemos ser hijos del soborno. Es el problema.
1: Yo creo que no hay mejor respuesta que esa.
0: Somos hijos de soborno. Mira, yo te voy a decir una cosa. El estudio medioambiental que uno piensa que va a hacer, independientemente de quién lo haga y cómo lo haga, va a haber factibilidad. Siempre va a haber factibilidad en el sentido de, primero, hay una política que es muy una política que sea en este gobierno, sea en el que viene, y recuérdate, lo digo, si ahí hay oro y si ahí hay una mina de lo que sea, la política es y la orden es que hay que explotarla definitivamente, por la vía que sea. ¿Cómo te voy a decir que va a ser factibilidad? Bueno, un ejemplo, no voy a decir que es así. Bueno, van a afectar el agua. Bueno, no, pues entonces ponemos una planta de agua del mar que desaliniza y ya tienen agua. Que hay una, o sea, le van a poner las condiciones que van a suplir el daño que puede hacer esa explotación. Pero la explotación va como quiera. Entonces, ¿tú ves cómo es factible? Buscándole soluciones al daño que van a hacer estos procedimientos, el proceso de, todo el mundo sabe que el oro, el lavado con el río, el fin, yo no sé mucho de eso, pero yo vi en una vista del color del río que pasaba por la mina de Cotuí, que era un río
1: verde, verde de lima.
0: Sí, tú dijiste, sí, pero acá eso no puede ser.
1: Esto no puede ser.
0: Sí,
1: Sigue para... entonces, doctor, porque decía yo al principio, y cuando vengan entonces con el metal de moda, con la tierra rara, sí, donde ahí hay que sacar, extraer todo lo que para celulares, para la aeronáutica, para qué sé yo qué,
0: ¿qué?
1: No se, tampoco se va a poder. O sea, no hay manera de que la extracción minera sea responsable.
0: No.
1: En este país parece que no.
0: En este país no, pero puede hacerse responsable. Claro, tienen que tomarse las medidas, tienen que ver las recomendaciones, y si las recomendaciones son factibles y no son lastimosas, por ejemplo, diga, bueno, yo te voy a traer agua y te voy a hacer un lago enriquillo por ahí con agua buena para regar toda la mata y no va a tener problemas, y que lo hagan, pero no promesa en esa vaina, ¿entiendes?
1: Aquí nos manda nuestro amigo Raúl Abraham, dice... El entavirus es un grupo de virus que causa enfermedades graves en humanos y se contagian principalmente por roedores. Familia del virus antaviruideas, del virus ARN, que infectan animales en humanos, causa dos formas graves. Síndrome pulmonar por antivirus SPH, da en América... ataca a los pulmones. La fiebre hemorrágica con síndrome renal da en Asia y Europa, ataca los riñones. El nombre viene del

0: río Antan en Corea, donde se aisló por primera, donde se aisló por primera vez. ¿Cómo se contagia? Principalmente al inhalar polvo contaminado con orina, heces o saliva de roedores infectados, sobre todo ratones ciervos. Cuando pasa al limpiar casas, galpones, cabañas cerradas por mucho tiempo donde hubo ratones. Raro, raro, donde está, fue que adelante, raro, por mordedura de roedor. Y solo una cepa del virus de Andes en Sudamérica se puede transmitir entre personas. Ojo, no lo transmiten ratas urbanas, sino ratas silvestres. Eso es en los hurones.
1: Sí.
0: Debe ser entonces.
1: Más o menos.
0: El síntoma empieza con fiebre entre 1 y 8 semanas después de exponerte. Primera fase de 3 a 5 días. Fiebre, escalofrío, dolor muscular, caderas, espalda, dolor de cabeza. Bueno, y ahí están los detalles.
1: Sin embargo, te voy a
0: ya
1: decir...
0: Ya conocemos lo sí. que... Gracias,
1: te,
0: Raúl.
1: Te voy a decir algo. O estamos muy avanzados científicamente que podemos descubrir ciertos virus raros. Yo creo como que algo está pasando. En el sentido de que están apareciendo muchas enfermedades nuevas, o por lo menos se están haciendo más comunes o más frecuentes en la población mundial. ¿Tú no te has dado cuenta como que cada rato aparece algo nuevo? Y entonces el truco o la, vamos a decir, la excusa es, no, eso existía en tal sitio una vez.
0: ¿Eso que usted me está diciendo?
1: En 1800, eso fue en la isla. La isla del Caimán, que está por allá por Australia, ahí se dio muchísimos casos de eso, pero yo no había visto eso nunca. Y entonces yo estoy mirando como que la cosa como que no.
0: Esa legítima sospecha que usted está expresando, la tenemos con el virus del SIDA,
1: sí.
0: el VIH,
1: sí.
0: la tenemos con el COVID-19, sí. es la misma experiencia que tenemos, para después venir los antídotos, para después venir la farmacéutica con las soluciones, para después, esa duda la tenemos todos, cada vez que... Por eso yo le traje la pregunta a usted, porque es que, digo, esto es en las islas por España, pero tres periódicos me lo tienen como titular.
1: Sí.
0: Entonces, sí. eso me da a mí la legítima sospecha.
1: Así comenzaron con el COVID, ¿eh?
0: ¿Eh?
1: Así comenzaron
0: con así el COVID. Así comenzaron con el COVID.
1: Que por era por allá digo... y pensaron, no, eso no viene para acá.
0: Por eso es que le digo la legítima sospecha. Porque eso, ese barco está anclado allá en las Islas Canarias.
1: Sí.
0: Por allá. Y los científicos andan buscando... ¿A dónde que lo van a mandar? ¿Cómo mandar?
1: Y lo tienen aislado.
0: Y lo tienen aislado.
1: Sí.
0: Pero ahorita pero hay que buscarle solución. ¿A dónde lo apen? O sea, esa legítima sospecha que usted está expresando subyacente, la tenemos todos. Porque cuando los periódicos... O sea, ¿cuál es la promoción para todo esto? La prensa.
1: Sí.
0: El COVID-19 fue a través de la prensa que nos lo promovieron.
1: Sí, sí.
0: El VIH nos lo promovieron a través de la prensa.
1: Sí,
0: sí. ¿Eh? Sí. Una realidad después. Pues, que ya podemos convivir con él, que hay gente que lo tiene y muere de viejo. Todo lo que usted me quiera decir. Pero hay que proyectárselo a la hacha.
1: Esto
0: es como el cuento de ahí viene el cuco.
1: Y todavía, Johnny, falta conocer la experiencia de 20, de 30 años del COVID, quienes desarrollaron un tipo de cáncer que no se veía, que son muchos los virus que están asociados a cánceres. Por ejemplo, nosotros tuvimos mucho tiempo en la ignorancia pensando que el cáncer del cuello uterino, el cáncer de la matriz, el cáncer vaginal, tenía que ver con, primero, con que tener muchos maridos
0: promiscuidad sexual,
1: tener muchos hijos, Pero el que tiene muchos hijos, bueno, o tiene muchos maridos, o tiene un marido muy efectivo, de mucha actividad.

0: En fin, y todas esas cosas hasta que alguien pudo descubrir qué era lo que yo una vez lo pregunté y no se me dio respuesta porque nosotros sabíamos, o por lo menos yo sabía y todos los oncólogos sabían que el cáncer vaginal, por ejemplo, tiene una evolución lenta y que una célula normal para convertirse en cáncer vaginal duraba alrededor de entre 10 y 15 años. Oye, se hizo un estudio una vez en mujeres jamonas, vamos a decirlo así, perdón el término, que nadie se sienta ofendido. Mujeres ya de cierta edad, de más de 60 años, que tenían cáncer in situ. In situ es el cáncer que comienza, es el cáncer que todavía no puede dar metástasis, porque metástasis cuando es infiltrante, in situ está encapsulado, vamos a decirlo así. Y como eran personas, esa mujer era muy viejita, decidieron no darle tratamiento hasta ver a qué tiempo se convertía esos cánceres en infiltrante. Esos cánceres se convirtieron en infiltrante unos 10, 12 años después. Y eso fue lo que se tomó. Entonces yo decía, yo le preguntaba, eso también fue una convención a alguien que sabía mucho, que era un experto en Miami, o en Miami o en Argentina, yo creo que estaba. Y le decía, pero tiene que haber otra cosa, porque nosotros tenemos, que es lo que yo creo, nosotros tenemos cáncer del cuello uterino o cáncer vaginal en jóvenes de 20 años. Si el cáncer de in situ a infiltrante dilata 10 años, entonces a los 10 años la muñequita tenía el cáncer. Y no, y entonces posiblemente ella decía a los 10 años, pero yo no me había casado. Entonces había una como incongruencia, y era lo que ellos no me supieron dar realmente respuesta.
1: Eran hipótesis.
0: Sí, era la hipótesis mía. ¿Por qué una paciente de 20 y tantos años tiene cáncer de cuello uterino? Si el cáncer de cuello uterino, in situ, para convertirse en infiltrante, te va a durar más de 10 años, y si ella tiene 20 años, a los 10 años, ella todavía no se había casado. Entonces, ¿cómo no se explica esa vaina que tuviera el cáncer?
1: Bueno,
0: Hasta, espérate, pero no me supieron dar respuesta. Cuando vino el conocimiento de que había un virus que se transmitía sexualmente y que era el causante del 99 punto y pico, o casi del 100% de los cánceres de cuello uterino, digo, ahora sí.
1: ahora sí.
0: Ahora sí. Entonces, de esos virus que son el papilomavirus, que son alrededor de unos 60, algunos hablan de 60 o de 100 virus diferentes, pero hay dos o tres, son cinco realmente, pero hay dos, que es el 16, el número, virus 16 y el 18, que seguro que son los que mayor parte, son los que provocan el cáncer del cuello uterino. Y ese virus se transmite sexualmente. Por tanto, ¿por qué nosotros veíamos diciendo que tenía muchas mujeres, que tenía muchos maridos? No, era que tenía, el hecho de tener muchos maridos no era lo que le provocaba el cáncer, sino que jugaba más billetes.
1: Jugaba más billetes.
0: Sí, entonces tenía más chance de
1: Mientras
0: sacar.
1: más número tú juegas, más chance tienes de ganar.
0: Claro, pues eso, tú puedes tener 10 maridos, pero a lo mejor le aparece uno que tenía el papilomavirus. Y entonces precisamente por eso era que nosotros pensábamos que era por mal. No, es el papilomavirus. Y como es el papilomavirus que está provocando el cáncer, entonces ya hoy en día, ya por lo menos, es el segundo cáncer más frecuente en la República Dominicana, todavía sigue siendo frecuente, porque no se ha podido establecer una campaña seria y no se ha podido sensibilizar la misma población de la efectividad de la vacuna.
1: De la vacuna. Bien, tenemos que ir a la pausa y volvemos en breve.
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0: Continuamos en la familia 103. Bueno, antes de hacerle otra pregunta, tenemos la queja de la calle Santa Ana.
1: Siempre va a ser bonito.
0: En la calle Santa Ana, nos dicen algunos residentes que tienen un problema en las tardes con los muchachos de la pasola. Dice que son un grupo de muchachos que la gente no se puede sentar ni puede caminar por las aceras porque son motores y motores y motores levantando la goma y la verdad.
1: ¿Y por qué en la Santa Ana específicamente?
0: Porque esos son los que se me han quejado. Porque yo me quejo de que yo veo eso en la Domínguez Charro.
1: Pero hay un taller o algo.
0: Debe ser. Pero en la Domínguez Charro no hay. Eso yo lo veo a las 5. Que deben ser esos mismos. 4 o 5 de la tarde. Que cogen, que vienen toda la Domínguez Charro. Van al malecón.
1: Ah, pues un club.
0: Parece, es la queja que ellos tienen. Pero ese es el horario que les gusta. Es a las 4 o 5 de la tarde. Entonces ellos bajan y entonces 50, 60 pasoles, van al malecón, para que llegan a Playa Muerto, dan una vuelta y a los 15 minutos, 10 minutos suben otra vez para allá arriba. Eso es a diario y la gente se queja de eso.
1: Qué suerte.
0: Entonces hay que tenerlo, hay que atender eso. La otra queja es una foto que nos enviaron de su barrio, del barrio Jacín.
1: Sí.
0: Nos enviaron una foto donde están Johnny. Esto es en el barrio así. No entiendo por qué las autoridades no limpian los contenes. Es un mal de nunca acabar. Y esa es la foto que usted la ve a diario cuando usted pasa por ahí. Yo aquí atrás mismo, ahí donde usted vive. Sí. Los contenes igual que el hoyo de...
1: De Cachelo.
0: El hoyo de Cachelo, que no hay forma de que lo resuelvan. Entonces, yo digo a la gente, eso hay que subir, hay que seguir subiendo la foto y seguir mandándola en las redes sociales, porque las autoridades...
1: ¿Dónde?
0: Ahí, aquí mismo cerca del Jumbo.
1: Ah, sí.
0: Eso ahí mismo ahí atrás.
1: Sí, sí.
0: ¿Sí? ¿Usted lo ve? Eso.
1: De hecho, frente ahí al Jumbo, frente ahí hay un hoyazo.
0: Un hoyo, que no hay manera.
1: Pero un hoyo.
0: Frente a la entrada del Centro Nacional del Este.
1: Sí, hay un hoyazo que tú.
0: Igual que el va para adelante, que es el que ya le han puesto los muchachos el hoyo de Cachelo. Sí. Que no hay manera de que las autoridades le resuelvan ese problema.
1: Sí.
0: Pero, doctor, para concluir lo del tema de las vacunas y la qué sé yo qué. ¿Hasta cuándo vamos a tener el temor de que yo me muera de un infarto y la gente comience a decir, yo ni se puso 3 vacunas, míralo ahí? Ese infarto es producto de la vacuna. ¿Hasta cuándo vamos a tener con esa ignorancia?
1: No, mira, Johnny. Esa ignorancia va a durar mucho tiempo. No se puede establecer hasta cuándo. Hasta que venga otra generación con otro y que venga otra enfermedad, que haya otro tipo de relación.
0: Una noticia tumba la otra.
1: Sí. Porque mira lo que pasa, Johnny. Tú sabes, yo te estaba haciendo ahorita un cuento de alguien joven que murió de un infarto pre-COVID. Una persona médico muy importante. Se murió por el carne y no existía COVID ni nada. O sea, siempre va a existir. Ahora, ¿qué es lo que ha pasado? ¿Y por qué ha venido? Esto es una opinión mía, es propia mía, no que nadie me ha dicho nada. La gente se ha dado cuenta, el personal, de la forma, yo diría que inmoral, o como tú quieras, no usual, que las farmacéuticas han venido trabajando y han venido engañándonos todo el tiempo. La farmacéutica y a veces la complicidad de algunos médicos ha venido engañando a la población. Entonces ya eso creó una duda en una población que realmente no tiene lo suficientemente educación para entender muchas cosas. Y entonces, cada vez que ocurre una eventualidad así médica, la gente puede pensar, esta persona, eso inventado para vender esto, para hacer otras actividades. Y como cuando son cosas que tienen que ver con muchas personas, tiene que ver también, tiene que ver también con mucho dinero. Está involucrado mucho dinero. Y los gobiernos, ¿cuánto costó el gobierno en vacunas? Los millones de Yanflán, ¿verdad? Uh-huh. Y de eso tú puedes estar seguro que no solamente las farmacéuticas fueron quienes se favorecieron. Vamos a estar claros.
0: No, de eso se fue el que compró el millón. Fue el que compró el millón de vacunas, se favoreció.
1: Todo el mundo hizo, hicieron una fiesta. Sí. O sea, la fiesta de la vacuna del COVID. Eso trajo como consecuencia esos rumores. No, pues ahí no hace nada.
0: Hasta, hasta la vicepresidenta de la República bailó en esa fiesta.
1: Ah, bueno.
0: ¿Eh? ¿Eh?
1: Entonces, toda esa desconfianza ha creado este tipo de rumores y le ha creado esa desconfianza.
0: Doctor, pero es que tenía lógica entonces.
1: Pero nadie tenía. Nada.
0: Tenía lógica entonces aquellos que estaban en contra de la vacuna cuando decían: es que es muy rápido. Es muy rápido que se haya trabajado en una vacuna para esto. La lógica te dice que esa vacuna ya estaba preparada antes, de la, antes del conocimiento de la pandemia. Porque,
1: no, mira, te voy a decir no. No,
0: porque
1: no.
0: Es verdad que hemos progresado mucho.
1: Sí, sí, sí, sí.
0: Pero ahora no es lo mismo que antes. Sí, que no, no. Una vacuna duraba 20 años.
1: Ya no.
0: Pero esta fue muy rápido.
1: Sí, no, no, pero ya sí.
0: Tenía
1: sí.
0: Algo de lógica.
1: Sí, sí, sí. Fue muy rápido para los conocimientos que nosotros teníamos. Pero realmente, para lo que actualmente la ciencia, no es rápido. Después, una vez que se, vamos a decir, se crearon los conocimientos, hay muchas ciencias, o varias ciencias que han venido, que han transformado la medicina, yo te voy a decir la verdad, han transformado la medicina. Y como decía, tuve una reunión que te decía que, si bien es cierto que anteriormente salían unos 5.000 artículos científicos, de descubrimiento científico al año, 5.000, después eso llegó a ser 20, 25, 30, 50 mil, pero ya hoy en día salen alrededor de unos 25 o 30 millones de artículos científicos al año. Eso trae como consecuencia que el médico que desaparece de su profesión o se desliga de su profesión, o el médico no. El profesional que se desliga de su profesión por 5 años con la carga de informaciones que está llegando diariamente, si se desliga en 5 años...
0: Está desfasado.
1: No, ya no sabe nada.
0: Ya no sabe nada de medicina.
1: No sabe nada. No, ni de ninguna otra. Ni, ¿no? ni de derecho ni de nada. No sabe nada. Mira, la aparte de la genética, la inmunología, las imágenes, que en gran parte tiene que ver, todas las imágenes, los metales de la tierra rara, ¿eh?
0: Sí, para las imágenes.
1: Sí, y la genética, la inmunología. Ya cualquier virus que aparezca, aunque nunca se haya visto, ya los científicos son capaces en poco tiempo, en una semana o antes, de decirte cómo está compuesto y qué elemento contiene, cada elemento que contiene ese virus.
0: ¿Y cómo combatirlo?
1: Sí, entonces, si ya te descubren lo que tienen, fácilmente tienen, pues, descubren la contra. ¿Qué van a hacer para que no se reproduzca? Sencillamente. Es más, pueden inclusive hasta hacer una medicina que le dañe genéticamente al virus, que le impida reproducirse. Como el tratamiento de lo ordinario y a grosso modo el tratamiento de cáncer, la mayor parte de los medicamentos lo que busca es que la célula no se duplique.
0: Uh-huh.
1: Si no se duplica, no va a... Pero ¿cómo tú logras que no se duplique inicialmente? Dañándola genéticamente.
0: Entonces, tiene toda la lógica del mundo.
1: Entonces, eso es. Por eso una vacuna, aunque después puede ser más refinada, pero puede ser una vacuna en un mes. Sácate una vacuna. Y buscando es por la inmunidad.

0: tecnología que ya se ha desarrollado, que es capaz de decirte a ti los componentes de cualquier virus o cualquier célula. Inclusive ya en estos tiempos, ningún paciente que tenga cáncer, solamente se conforma el médico con el diagnóstico del patólogo. El patólogo ve las células cancerosas, sí, pero hay que hacerle una inmunología en donde la inmunología te dice a ti si es verdad son células cancerosas, pero son de tal tipo y pertenece a tal tejido, no al tejido que dijo el doctor. Pues ya la inmunología es más. La inmunología es tan fuerte que en el cáncer de mama, el estudio inmunológico, cuando te dicen las mujeres, es que mandaron para afuera, a ver la biopsia para afuera, es que en la inmunología dice, en el cáncer de mama, si ese cáncer es sensible, si es producido por las hormonas femeninas o no. Si es producida por las hormonas femeninas, en el tratamiento tú le puedes dar una pastilla antihormonal, porque ya te dice que tu cáncer es dependiente de esa hormona, pues te vamos a dar un tratamiento que es la pastilla que le dan a la mujer y que por 5 años, por 3 años, después que están curadas. Lo que están buscando es que, como es alimento hormonal, que no produzca hormonas. Para aplatanándote esto, lo que están provocando es una menopausia.
1: Exacto.
0: Una menopausia. Anularlos la producción de ovarios. Entonces, si no se hace ese examen, generalmente tú no sabes, porque si sale negativo por hormona, esa pastilla entonces están de más.
1: Están de más.
0: No tiene que darla. Entonces, ¿qué nosotros hacíamos antes? Se la dábamos, estuvieran a todo el mundo.
1: A ver qué pasa.
0: A ver, y las que estaban positivas, quedaban favorecidas, y las otras no le hacían nada. Entonces,
1: pero en principio se combatía
0: sí.
1: El cáncer de próstata con hormona femenina.
0: Sí. Bueno, entonces ya puede, es más específico. Pero esa es la inmunología realmente, el avance que hemos tenido científicamente.
1: Bueno, doctor, tenemos que ir a la pausa y venir con el final del programa.
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0: Continuamos en la familia 103. Vamos a saludar a nuestros amigos Facebook que están de cumpleaños en el día de hoy. Está de cumpleaños Ramón Benzo. También está de cumpleaños Jesús Valdés. Arelgis Aria. Nuestra amiga Rosario Menier. Charo está fuera del país, creo. Está de cumpleaños tu amigo Máximo Oreste Nicolás Goico. También está de cumpleaños tu amigo
1: Oreste Nicolás
0: Alvis Cueva. Está de cumpleaños David Monte de Oca Fortunato. Felicidades, David. David es un luchador. Un luchador por el medio ambiente de primera categoría. Está de cumpleaños en Boston mi sobrino Carlos Valerio. También está de cumpleaños Rafael Pauda Corporán. Felicidades, Rafael. Y nuestra amiga Yudelkis López. Yudelkis está fuera del país también. Felicidades para todos ellos. Muchas, muchas felicidades. Vamos a ver las actualizaciones que tienen los periódicos digitales con los que elaboramos diariamente. Vamos a actualizar el Diario Libre. Diario Libre tiene en su actualización: Abinader describe a República Dominicana.

0: del niño Llenas Aybar, esa no la han actualizado todavía. El periódico digital Hoy, vamos a ver si tiene alguna actualización. No, padre de víctima contradice versión del alcalde de Dajabón sobre accidente. Lo protegieron por ser hijo de Riverón. Eso fue un accidente que tuvo un hijo de Riverón y que hay un problema que dicen que eso lo han manejado. El periódico digital El Caribe. El Banco Central de la República Dominicana celebró el segundo foro de pagos instantáneos. Valdet Albizu resaltó el alto grado de innovación y de la implementación de la nueva plataforma de pagos en República Dominicana. Donald Trump no aclara qué acciones de Irán podrían romper la tregua. Ellos saben qué no hacer. Periódico El Día. Desmantelan red criminal en Sajoma. 17 arrestados. Ocupan fusil, pistolas, sustancias ilícitas. El Colegio Médico Dominicano denuncia experimento administrativo en pensiones y advierte posibles acciones gremiales. 1:59 minutos de la tarde. Hasta aquí el programa de hoy de la familia 103. Hoy, como cada martes, el doctor Víctor Moreno, Johnny Richie estuvieron con ustedes. Gregory en los controles, Joaquín en la coordinación del programa. Vamos a dejar al Pachi Pachi, que la animación durante toda la tarde.
1: El dueño de la tarde.
0: El
1: Pachi Pachi. Pachi.
0: Vamos a dejarlo colocando la música durante toda la tarde. Nosotros vamos a desear a ustedes que pasen un feliz resto de la tarde.
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paisán no te meta. Con el Pachi Pachi. Menos. Estamos protegidos. Con el que está dentro de mí, dentro del paisán. Sí, señor, y dentro de usted. Protegido por el jefe supremo. Y no está ahí arriba, está aquí. Amigas y amigos, ¿qué tal? Buenas tardes. Gracias a ustedes por seguir en sintonía después de Johnny Richet. Aquí estoy comprometido con ustedes, ustedes conmigo. En casita, en su guagua, jipeta, camión, camioneta. Fuera del país también. ¿Qué tal? 24 de abril, Colina 1, Colina 2, Santa Fe, Barrio Lindo, Lo Alto de San Pedro, Restauración y Barrio México. Nuestro público allá en Villa Cesarina, Villa Municipal, Villa Orilla, Villa España, Villa Magdalena, Villa Faro, Villa Azucarera. ¿Cómo está nuestra gente ahí? Villa Maranata, buenas tardes. Sector Las Flores, Placer Bonito, Sector La Barca, Barrio Blanco, La Punta de Pescadores, El Colón, Juan Dolio, Los Guldianos, Quisqueya, Consuelo. Gracias por su sintonía. Y el público que está conectado fuera del país, nuestro público allá en Miami, Brooklyn, New Jersey, Boston, Alaska, Pensilvania, Puerto Rico, Curazao, Aruba, San Martín, Panamá, Haití, Dominicano, por ahí, sí. Conectado con la radio Corriente Informa y Alegra la Familia. Hoy es martes 5, mayo 26. El Pachi Pachi aquí comprometido rumbo a las 6 de la tarde por la 103. Gracias por su sintonía. Ay, ¿dónde dejo esos choferes? El volante, transporte urbano. Dando rueda por la A, por la B, por la C, al estilo 103. Gracias por su sintonía. Choferes que van para Santo Domingo, ida y vuelta a Romana, Tomayor, El Seibo, Higüey, Bávaro. Choferes de Ramón Santana, El Soco, Quisqueya, Los Llanos y El Puerto. Buenas tardes.

0: ¡Felicidades!
1: Gracias por su sintonía. ¡Ay! Esos choferes de Juan Dolio, los Guayacanes, es que ella. Su guagua, jipeta, camión, camioneta, ahí vienen con la 103. Señores, buenas tardes. 809-529-5124, 809-529-5730 son las líneas con sabor a pueblo. San Pedro, zona franca, están los multis. El Soco de aquel lado, Soco de este lado. Buenas también. ¿Qué tal? Es Raulín ahora. Derroche de sexo. Una bañada chula y bonita. 214 aquí en la 103. Señores, muy buenas.

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0: está de fiesta de cumpleaños hoy. Bendiciones, su abuelita, Mamín.
1: De nuevo.
0: Su abuelita Graciela, Talía, Antonio, Michelle. Le felicita. Gilbert, ¿qué tal? Pásala bien ahí, príncipe. Buenas tardes. 238, es que la 103.

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Y hay que se lo sepa que lo cante conmigo, dice así. ¡Wow!

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3:11 minutos en la tarde del martes 5, mayo 26, con la animación aquí, voz autorizada del Pachi Pachi Dominante, grupo a las 6 de la tarde por la 103. 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Sigo reiterando saludos para ese príncipe allá en la colina, Gilbert Joel Mota. Celebra un añito más hoy. Vaya, qué bien. Graciela, su abuelita, le envía saludos. Doña Mami, su bisabuela. Talía, Antonia, Michelle. Le envía saludos por la 103. Gilbert, saludos. ¿Tú sabes quién te manda saludos? Juan Cachú. A John Quecho. Gracias por su amable sintonía a nuestra gente ya en la colina. Colina 1, Colina 2, Santa Fe, Barrio Lindo, Lo Alto, San Pedro, 3 y medio, Alemán, Restauración y Barrio México, nuestra gente ahí en Loma del Cochero. Buenas tardes. Gracias por su sintonía. Mi amigo Junior Tavares allá en Michigan, conectado. Juan y Dixon, Noelito y La Yoli. Buenas también allá en Puerto Rico, la isla del encanto. Saludos, buenas tardes. ¿Cómo está mi público por ahí? Al estilo 103, animación del Pachi. Rumbo a la 6 de la tarde, a las 6 viene Rayo X. Vámonos con esto. ¡Ey! ¡Échame a mí la culpa! Yo soy el culpable de todo, el hijo del pollero. ¡Hola! Así sí es bueno como el guarina. Mi amigo el Deren, en Azotrazán, el David allá en Barrio México. Buenas tardes.

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30 minutos en la tarde del martes 5 mayo 26. Y señor, mi amigo Santiago Álvarez, buenas tardes, gracias por su amable sintonía. Activo ahí con la 103 a las 24 horas del día. Señores, nunca confíen en príncipe ni en amigos. El que duerme a su lado, cuídese, nunca abra su boca, porque el hijo deshonra al padre, la madre se levanta contra sus hijos y los primeros enemigos son lo de su casa, lo que le rodea, lo que saben todo, para que lo sepan. Ay, de aquel que diga lo contrario, nadie, ¿eh? Más claro de ahí nunca canta un gallo. Si quiere verlo, búsquelo en Miquea 7.5. Eso está ahí. Que nunca confíe en príncipe ni en amigos. El que duerme a su lado, cuídese, nunca abra su boca, porque el hijo deshonra al padre, la madre se levanta contra sus hijos y los primeros enemigos son lo de su casa. Para que lo sepan. ¿Verdad que sí? Vámonos con un tema bonito, bonito, bonito, bonito para esta época de mayo, mes de las flores, mes de las madres, con Pepillo Serrano. Oye, como dice, la tinta de oro.

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todo. Zacarías Ferreira, 4:17 minutos en la tarde. 4:17, aquí en la 103. 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

8:53 en la tarde del martes 5 mayo 26. Sí, señor. Sigo reiterando saludos para los choferes, el volante, transporte urbano. Como siempre, al estilo 103, dando rueda por la A, por la B, por la C, al estilo 103.5, frecuencia chispa.

Cuesta, 18 Férez, en Juan Dolio, Los Guayacanes, Ato Mayor, El Ceibo, Higüey, Bávaro, Romana, San Pedro, Romana, 18 Férez de Guasa, del Soco, Haití, Mejía, Choferes de Angelina, Quisqueya. Gracias por su amable sintonía. Esta es Radio FM 103. El Pachi Pachi aquí, comprometido rumbo a las 6 de la tarde. A las 6 viene Rayo X. No se lo pierdan. Buenas tardes allá en el Bronx, Estados Unidos. Saludos para queridos Keila, Germán y Mercedes. Buenas tardes. Doña Melanie. Buenas tardes también allá en el Bronx. Por estar ahí, 103.5 en el dial de su radio para todos, San Pedro del Este y el mundo también. Pide. Vámonos con esta. Pide, pide, pide, pide, pide, pide por tu boca. Tú no debes ningún pagar, ¿eh? ¡Claro que sí! ¡Claro que es! Este es Raulín, 454 aquí en la 103.

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es posible. Respiración boca a boca. Se me dio chulo, bonito, bonito, bonito, bonito, bonito. 5:20 minutos en la tarde, 5:20 aquí en la 103. Llega Chiquito Timán ahora. La llamada. Óyelo ahí. Cayó otro, señores. Ahora, 5:21.

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5, 55 minutos en la tarde del martes 5. Sí, martes 5. Mayo, año 2026. Antes de irme, quiero reiterar el saludo para un príncipe. Está de fiesta de cumpleaños en el día de hoy. Se trata del niño Gilbert Joel Mota, nieto de Graciela, nieto de doña Mamil, Talí, Antonia, Michelle, le desea lo mejor y demás. Gilbert, pásela bien ahí, al estilo 103, al ladito de doña Mamín y Graciela. ¡Huepa! ¡Bendiciones! En la parte final también quiero dar saludos, ¿no?, de fiesta de cumpleaños allá en Pensilvania para mi amiga Claribel Romero. Buenas tardes, nuestra gente allá en Pensilvania. Mi amigo Pavón también. Dani, hola, ¿qué tal? Lejos, en la parte norte. Están conectados ahí con la 103. Señora, misión cumplida. Con gusto vino el Panchi, con gusto se marcha, tranquilito me voy. No discuto con nadie en el camino tampoco, cogeré nada del suelo. Pero si hay 1,000 o 2,000 ahí o 3,000, mire, vale la pena, ¿verdad? Bajarse. Gracias por su sintonía, en breve llega Rayo X. Y mañana será otro día, señores. Pásenla bien ahí, sigan en sintonía con la 103. Me despido con esto, para doña Mamina y... ¡Hola! Los Reyes de Príncipes, como hojas al viento, chulo, bonito. ¡Bye bye!

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1: No nos pega, hoy no es lunes, hoy es martes.
2: Hoy es martes,
1: a ver, eso no pega, viejo.
2: No tenga eso. Es lo que está por llamar 911.
1: Se hacía necesario, ¿verdad? Buenas tardes, señor Santana.
2: Buenas tardes, ¿qué es, Justiniano? ¿Usted bien?
1: Como claro siempre. Que sí, estoy bien.
2: Qué
1: claro
2: bueno.
1: Sí. Y más esta hora que el programa, si uno llega con un chin de baja, ajá, el programa ayuda.

0: aumentar a uno la el estimula.
1: Claro que sí. Me aborda un señor ahorita casi en camino y me dice, dije, yo nunca había visto un calor como este. Digo, señor, pero el año pasado la temperatura fue más calurosa.
0: El problema de nosotros es que nosotros tenemos problemas de memoria.
1: Sí.
0: Tenemos un problema de memoria. Porque este es el comienzo.
1: No, que ni siquiera el comienzo, porque acuérdate que en junio.
0: Sí, pero este es el comienzo de una de las altas temperaturas, porque ya empezó.
1: Esta es la antesala.
0: Sí, comenzó el calor.
1: Sí.
0: Ya, por más que digan, ya el calor de aquí para allá, olvídate que vaya, hay que aguantarlo.
1: Bueno, yo le dije a él, digo, todavía no es nada porque falta junio, julio, agosto y septiembre.
0: Se dice que este año habrá de las temperaturas más altas.
1: Sí.
0: Habrá unos 35 grados real y unos 40 y algo sensación térmica.
1: Oye.
0: La sensación térmica es lo que tú sientes.
1: La humedad.
0: La humedad, lo que tú sientes que te sube la temperatura. Sí. Pero es fuerte, es fuerte.
1: Tú sabes que el calor como que a mí particularmente como que me desanima, o sea, me ajobacha.
0: Sí. Y más cuando usted se alta.
1: ¿Eh? Y cuando tú tienes calor y en Cuenca, es más duro todavía.
0: Señores, el problema del calor es de noche.
1: Sí, de noche.
0: Que tú, el momento de descansar.
1: Sí.
0: Y que tú, por lo menos con un abanico, tú te echa brisa aunque sea caliente.
1: Sí.
0: Pero la mente, el cerebro entiende que hay algo.
1: Ajá.
0: Que te está ayudando y se va la energía eléctrica.
1: Y hay otra cosa.
0: Ay, Dios mío.
1: Y es que cuando se va la energía eléctrica, aunque tú no tengas el abanico prendido, como que el ambiente se torna pésimo.
0: Yo asumo, igual que usted, yo asumo, porque tú sientes cuando llega la luz, aunque tú estés afuera, uh-huh, tú sientes que la brisa cambia.
1: Sí,
0: llega la energía.
1: Sí, porque eso es
0: mentira.
1: Eso es mental.
0: No es mentira. Sí. Lo que pasa es que a esa hora que llega la energía se mueven muchos abanicos, porque no un solo. Uh-huh. Y comenzamos a circular la brisa,
1: sí,
0: caliente como sea, pero se va moviendo.
1: Tienen que ser que por ahí por donde vive hay alguna planta de esa.
0: ¿De qué?
1: Que eléctrica.
0: ¿Por qué?
1: Que tiene abanico.
0: Ay, caramba.
1: Mire, hermano mío, de entrada, yo quiero preguntarle algo.
0: ¿De él?
1: Usted sabe que soltaron a Mario Redondo. Uh-huh. En el día de hoy, 30 años cumplido, y hay mucho dime y direte, donde a la gente, no, que había que dejarlo, no, que sí, pero yo digo lo siguiente, lo que él hizo es algo abominable, es algo, yo no voy a decir imperdonable, pero es algo aberrante, muy aberrante, muy malo por él. Pero hay una situación, ¿cuál? En ese entonces eran 30 años.
0: Y lo primero que llama la atención y crea el morbo de la situación es que a esa época donde eso sucedió, se sabía poco de ese tipo de casos.
1: Ajá.
0: No habían esos casos, excepto que uno hablaba de Jack el Destripador. Ajá. Que eran películas,
1: eso era por
0: que eran
1: allá.
0: Obras.
1: O por allá.
0: Sí, eran obras, sí. Obras que uno sabía, que uno veía en películas. Entonces esto viene a surgir en un momento donde se había aplacado los crímenes de gobierno. Usted recuerda que, uh-huh, apareció un muerto aquí, sí, un muerto allí. Entonces cambia a este tipo de cosas y ya la población vio esto como algo sumamente desastroso, claro que lo era, pero no acostumbrado. Entonces
1: no
0: creó un impacto. Yo he visto casos de asesinatos que cuando tú buscas la escena son atroces. Crímenes que lo cortan en pedazos, que lo echan en una cisterna, cosas igual o peores también.
1: Sí.
0: Y sin embargo, esa gente duran, le cantaron 20, le cantaron 30, pero salen a los 20, salen a los 15. Lo que provocó que esto durara todo ese tiempo, esos 30 años, fue que permaneció en la memoria de la gente.
1: De la gente, sí.
0: Porque fue uno de los primeros casos que se dieron.
1: Sí.
0: Claro, no estamos quitándole la culpa de lo que sucedió, pero a mi juicio eso es lo que ha pasado, de que se quedó en la memoria de la gente y creó ese impacto tan emotivo en todos.
1: Mire, yo doy una opinión personal en cuanto al caso de Mario. Reitero, no aplaudo nunca jamás un caso de esa naturaleza y lo condeno como ser humano. Ahora, como ser humano, entiendo que él cumplió su condena y que todos tenemos derecho

0: reencontrarnos.
1: Él cumplió su condena en la tierra.
2: Exacto.
1: En la tierra cumplió su condena porque la ley cumplió hasta lo último que le tocó su condena, repito.
2: Sí, lo máximo.
1: Ha habido otros casos donde han salido antes y no pasa nada. En este caso él cumplió su condena y ya para la sociedad, como decimos, cumplió. Lo que falta ahora es que pueda ser aceptado, muy difícil ser aceptado en la sociedad en la que vivimos.
2: Sí, muy difícil, porque siempre quedan las huellas, queda porque la magnitud del asunto es difícil de digerir. Ya. Es muy difícil, que como quiera que uno lo mire, aunque uno quiera verlo con buenos ojos, siempre eso va a estar ahí en la mente.
1: Sí. Mire, la bienvenida para Mayelin, un olor a mujer bonita que tiene.
3: ¡Ay, qué rico!
1: ¡Mujer
3: qué
1: bella!
3: ¡Qué rico! Sí, sí. Muchísimas gracias, señores. Buenas tardes.
1: Amiguito, hasta la ronquera. Desde
3: sí, buenas tardes, feliz martes. Yo tengo que cambiarme el chip. Pienso que hoy es lunes, que hoy es lunes desde temprano.
1: Puso una promoción de lunes.
3: Ah, bueno, desde temprano. Pienso que hoy es lunes, pero no, hoy es martes, señores. Hoy es martes 5, ¿verdad?
1: Sí.
3: Sí, del mes de mayo.
1: Por ahí sí que el mes. Hasta ahí estamos perdidos.
3: Y que el mes de la mosca y los caballos. ¿Por qué que dicen así? Bueno, yo espero que todos ustedes.
2: Mira, lo de la mosca lo entiendo.
3: Sí.
2: Porque en el mes de mayo es cuando los mangos comienzan a madurar.
3: Ah.
2: Y cuando hay mangos, hay mosca y mime.
3: Ah.
2: En demasía.
3: ¿Y lo de los caballos?
2: Bueno, usted sabe que andan juntos.
3: Ah, bueno. Pues bien.
2: Las moscas siempre están en el monte, sí, detrás de los caballos, se posan donde quiera.
3: Yo espero que hayan pasado un excelente fin de semana largo. Así es. Muy movido, y respecto al tema del caso Llenas, el día de hoy. Yo a veces miro así, porque me han dado tanto de ese tema, como que a veces los rostros que yo miro como que se me parecen al susodicho este. Nada, él hoy dormirá así es en su casita, tranquilito. Llama mucho.
2: Tranquilo, yo no creo que esté.
3: Bueno, más cómodo, por así decirlo. Llama mucho mi atención el hecho de que, señores, no sé si es su hijo, la persona que estaba detrás de él mientras él daba las declaraciones.
1: Pues de 17. Tenía 17 años, menos que sea en la cárcel.
3: No, sí, él tuvo dos hijos.
1: Debe ser ese, porque es muy parecido a él.
3: Óyeme,
2: él tuvo dos hijos.
1: Es muy parecido a ese jovencito, muy parecido a él.
3: Sí, con la novia que
2: tenía. Estando preso.
3: Sí, en esa ocasión.
2: Al preso le dan libertad para que lo visiten.
3: Correcto, sí.
1: Diga, entonces.
3: Y llamó mucho mi atención el parecido, Dios mío,
1: digo, parecido,
3: pero demasiado. Entonces, mirando los videos de cuando aconteció el lamentable hecho, yo hacía comparaciones así, digo, Dios mío, pero es que son dos gotitas de agua. A mi entender, como ustedes dicen, ya para la justicia humana, ¿no? Él cumplió.
1: Yo lo escuché, él habló muy bien.
3: Sí.
1: O sea, se expresó bien, muy calmado. Y él dice, yo no pido que, no obligo a que me perdonen. Yo pido, si me pueden perdonar, que me perdonen. Yo no obligo. Yo con mi conciencia admito que me equivoqué, que fallé, pero dentro de mí está petición de perdón, porque lo que yo hice, dice él, aunque eso no tiene precio, ni necesariamente el perdón.
2: No, y que entiendo, no tiene como resarcirse.
1: Sí, el perdón de Dios es lo que queda, porque es posible que la familia no lo perdone.
3: Imposible.
1: Es posible eso, que la familia no lo perdone. Puede que sí, porque hay gente que sí, hay familias
2: sí,
1: que
2: perdonan.
1: Recuerdo aquella vez a Freddy Veragoico le mataron un familiar saliendo de un banco.
2: Ah, sí.
1: Y él inclusive acogió el hijo de esa persona que fue el que cometió el crimen, porque iba a la cárcel. Y él dijo que él sí, el mismo caso del Papa, creo que fue Pablo VI, me parece que sí.
3: Juan Pablo II,
1: que sí. Le hicieron un disparo. Y él fue a la cárcel y perdonó al susodicho.
3: Inclusive hizo el ritual de lavado de pies.
2: Correcto. Mira, ¿cómo se dice a la persona cuando se arrepiente? Testimonio. Yo vi un testimonio de un pastor que él dijo que enfrente de él una persona le quitó la vida a su hija. Y él lo llamó, lo abrazó en público y lo perdonó.
1: Mire, vamos con esta llamada, adelante.
0: Buenas tardes, Kenneth.
1: Orlando, hermano, saludos.
0: Allí se encuentran. Es Orlando, Kenneth.
1: Adelante.

0: te ha ido?
1: Bien, gracias a Dios.
0: Yo me alegro. Fíjate, el tema que ustedes tienen allí con relación al joven este, yo creo que Mayelin dio la noticia del día, porque eso ha acaparado la atención pública, ese es el tema del día. Sin embargo, yo estoy de acuerdo con lo que dijo Junior. Precisamente yo estoy de acuerdo porque el hecho de que se haya de que el joven haya cumplido la sentencia, ese es un logro para el país, como un país en vía de desarrollo. Recordemos que la psicopatía, o el castigo a la psicopatía en países en vía de desarrollo, se convierte en un problema un poco complejo por el hecho de la fragilidad que tiene el marco jurídico para lidiar con situaciones de esa naturaleza. Sí, nosotros podemos ver cómo en países desarrollados, precisamente como los Estados Unidos, con el mismo caso de psicópatas que han sido criminales en serie, mismo caso de Ted Bundy, y en Rusia, Andrei Shikatello, en América Central, Orangel. Eso fueron psicópatas que uno era de un país subdesarrollado y otros dos en países desarrollados, más sin embargo en el país subdesarrollado no encontró un sistema de castigo que se asimilara a lo que sucedió con Ted Bundy y Andrei Shikatello, uno en Rusia y otro en los Estados Unidos. Ahora, sí hay un problema con relación a la psicopatía, y es que la psicopatía no se cura desde el punto de vista clínico, porque es un trastorno de la personalidad, y como trastorno de la personalidad, la persona que se convierte en psicópata, hasta el sol de hoy no se le ha encontrado una cura. Lo que sí hay que estar claro, que una de las cosas que más manipula, o sea, el psicópata es un manipulador por excelencia, y esa manipulación surge precisamente en la forma como él se presenta y lo que él dice. Con relación a lo que dijo el joven, yo no voy a decir que él no dijo lo que tenía que decir, estoy muy de acuerdo con lo que tú dices, Kenneth, que él se expresó de acuerdo a lo que las personas quizás necesitaban oír. Ahora, de que eso por sí solo debe de servir como un elemento sustancioso, como para no darle seguimiento a que en el futuro él vuelva y cometa algo peor, bueno, pues ya eso tendría que ver el sistema, que siga monitoreándolo, porque, para concluir, al psicópata no se le puede tener confianza. Pero, Junior, yo estoy muy de acuerdo contigo. Ya él cumplió su pena y hay que respetar eso. Que no, lo voy a seguir oyendo.
1: Bueno, gracias, Orlando. Gracias por tu participación, como siempre. Muy interesante, ¿verdad? Me falta decir que lo dije esta mañana. Ahí está el chamán Chácara.
2: Ajá.
1: ¿Te quieren?
3: Fue peor.
1: Un crimen más atroz.
3: Ese fue peor porque fueron más, varios.
1: Sí. Óyeme, y en la forma en que lo hizo. Vamos con esta llamada de nuevo, otra llamada, adelante.
4: Buenas tardes, saludo a todos, en especial a Mayelin, que hasta aquí me llegó el olor de la fragancia que describiste.
5: Ay,
4: que...
5: muchísimas gracias.
1: ¡Habla,
5: cuidado!
4: Colega, Kenneth, muy bonita exposición la de Orlando, me encanta oírlo escuchar, porque siempre tiene cosas con fundamento, desde el punto de vista psicológico y legal, excelente. Pero, desde mi óptica de hombre de calle, no me voy a presentar como médico, sino como un ciudadano de a pie. Kenneth, cuando un artista pone una canción que es nueva y se debutó por la forma que canta y esto, voy a mantener personalmente el criterio de que ese crimen que cometió ese señor, porque ya es un hombre de 50 años, no fue su debut. Fue un crimen con cizaña, de psicópata, sí, como bien apunta Orlando. Fue con cizaña, más el que lo acompañó. Pero, ¿por qué encajan el embajador, el esposo del embajador de Estados Unidos? ¿Por qué actuaron de esa manera, aparentemente? ¿Dónde están los demás? En este país hay una frase muy de campesino, pero con una frase inviolable. La soga se parte por el lado más débil. Los mesías palmas.

0: fueron, están allá. Esa gente estaban acostumbrados a hacer eso y algo más. Eso fue un rito de ese tipo de religiones satánicas, fuera de la psicopatía, porque para invocar el diablo, lo que conocemos la Biblia, parte de ella, o estudiamos la Biblia, sabemos que esas cosas son diabólicas. Hay más en el show del mediodía, lo que pasa es que él era la parte más débil. Le sigo escuchando.
1: Bien, gracias. Vamos a comerciales, señores.
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1: ¡Ey, qué bien! ¿Qué dice, qué cuenta ese elenco de Rayo X? El relax de la tarde. Señores, Otani hoy va a estar en el montículo, pero no en la caja de bateo. Así que parece que esta va a ser la manera en que esta temporada el equipo de los Dodgers y su dirigente van a utilizar a esta máquina, al Android de Japón. Por otro lado, pues, la lesión de Skubal, que significa para este equipo, pues, muchísimo, y eso le pone una presión al mismo Tarik Skubal para la agencia libre, porque cada vez que un pitcher va a la lista de lesionados, eso indiscutiblemente puede ser Tarik Skubal, puede ser Paul Skinner, el que sea. Los pitchers son algo muy delicado. Los equipos tienen mucha cautela con los pitchers. Otani tiene una efectividad de 0.60 y se va a medir a los Astros de Houston hoy, pero de nuevo, repito, el hombre no va a estar bateando. Carlos Cortés, pues, ha arrancado el año, y de qué manera este joven, mire, está ahí en un grupo. Cuando usted dice, en cualquier estadística que usted se pegue a Ty Cobb, a Ted Williams, mire, señores, eso es algo grande. Los Phillies activaron al dominicano Johan Durán de la lista de lesionados, así que el hombre está disponible para el juego de hoy contra el equipo de los Atléticos de Oakland, que hace muchísimos años fueron los Atléticos de Filadelfia. ¿Sabía usted eso? Bueno, pues vámonos con los partidos que tenemos programados para el día de hoy en el béisbol de las Grandes Ligas. Los Blue Jays contra los Rays de Tampa. Ahí vi a Junior Caminero, una imagen que salió temprano esperando que saliera Vladimir Guerrero Jr., un ídolo de él, de Junior Caminero, que ya está brillando con luz propia en el béisbol de las Grandes Ligas. Los Atléticos contra los Phillies de Filadelfia, esos equipos están en calentamiento, ya casi están arrancando, 6:40 de la tarde. Por otro lado, los Orioles de Baltimore calentando en Miami para enfrentarse a los Marlins. Ahí va Alcántara contra Henderson. Alcántara por el equipo contra Henderson. Esos son ya también, pues, calentando el equipo de los Mellizos de Minnesota en la capital contra los Nacionales de Washington. Calentando también, en calentamiento, los Medias Rojas de Boston contra el conjunto de Detroit. Morrowtown City en Detroit. Está el equipo para las 7:05 de la noche, los Rancheros de visita en New York. Bueno, los Yankees, señores, de una manera espectacular en este inicio de temporada, 24 ganados, 11 perdidos, el equipo de los Yankees. Por otro lado, dos equipos que están en muy buen shape y que están en la misma división, el conjunto de Cincinnati con 20-15 contra los Cachorros, que tienen 23-12. Ahí Abbott contra Taylor. En tanto que el juego de Texas contra los Yankees, no dije los lanzadores, de Grun contra Rodríguez. DeGrom contra Rodríguez. Eso van a ser los lanzadores. Por otro lado, los Guardianes contra los Reales de Kansas City. En Kansas City, William contra Colet. Los Dodgers de visita en Houston contra los Astros. 22-13 el récord de los Dodgers. 14-22 el récord de Houston. Muy lento este inicio de temporada para Houston. Shohei Ohtani no ha permitido carrera en los últimos 30 innings. 30 innings sin permitir carrera. Shohei Ohtani, que tiene récord de 2 ganados, 1 perdido, contra Lambert, que va a ser el pitcher por el equipo de Houston. Tiene 1 ganado, 2 perdidos, 3.52 de efectividad. La efectividad de Ohtani, 0.60. Excelente. Por otro lado, los Medias Blancas de Chicago visitando a los Angelinos de Los Ángeles de Anaheim de nuevo. Ahí Fede contra Aldegueri. Ambos pitchers, pues Fede tiene 3.24 de efectividad, 0 ganado, 3 perdido. Aldegueri tiene 1 ganado, 0 perdido, pero la efectividad en 5.40. Los Piratas contra los Diamondbacks. Chandler contra Rodríguez. Rodríguez 2 ganados, 0 perdido, 3.03 de efectividad. Chandler 1 ganado, 3 perdido, 4.97 de efectividad. Los Bravos visitando a los Marineros.

de Seattle. Ahí Elder 3-1, 1.88 de efectividad por el equipo de Atlanta. Kirby por el equipo de los Marineros, 4 ganados, 2 perdidos y 3.00 de efectividad. San Diego está visitando a los Gigantes en la Bahía de San Francisco. Buehler con récord de 1 ganado, 2 perdidos, 5.40 de efectividad contra Logan West, que tiene 2 ganados, 3 perdidos, 4.30 de efectividad. Juegos en el día de hoy suspendido, los Cerveceros de Milwaukee contra los Cardenales de San Luis, suspendido San Luis contra el equipo de los Cerveceros, mientras los Mets están en Colorado y ese partido también se suspendió. Me voy directo para el baloncesto, señores, de la NBA. Lo que está caliente, lo que está de moda, ¿qué tenemos en el día de hoy en el baloncesto de la... Bueno, voy a comenzar por ayer. Ayer comenzaron estas semifinales, ya solo quedan 8 equipos viven en la NBA, y en el primer partido de esta ronda semifinal, el equipo de Filadelfia enfrentó a los Knicks de New York, y los Knicks, señores, acabaron con el equipo de Filadelfia. Le ganaron por 39 puntos, y eso que ellos aguantaron hacia el final, 137-98 el resultado de ese primer partido de playoff. Ahí pues, ¿qué podemos decirle? La actuación del equipo de New York en la causa ganadora, Karl Anthony Towns, 17 puntos, 6 rebotes y 6 asistencias para el dominicano. Entonces Brunson fue el número uno en puntos por el equipo de New York, el zurdito Jalen Brunson, 35 puntos. Brillaron también en este encuentro Anunoby, que anotó 18 puntos en la causa de New York. Bridges anotó 17, y luego de ahí pues Hart anotó 8 y capturó 8 rebotes. McBride anotó 8, 5 para Huperty. Bueno, solo un hombre, para terminar rápido, que no anotó, Sochan fue el único que no jugó, una decisión del coach de New York, Brown. Por otro lado, pues por Filadelfia, ahí el líder en punto, Paul George, anotó 17 y 17 puntos para Paul George, y de ahí en adelante pues 14 para Joel Embiid, 12 para Aubrey, y Excon anotó 12, Tyrese Maxey 13 puntos. Esos fueron los mejores anotadores, pero la verdad que le dieron una pela de pillo de película, le dio el equipo de los Knicks de New York al equipo de los 76ers de Filadelfia. Por otro lado, reñidísimo el encuentro de los Timberwolves, el equipo de Alex Rodríguez, y el equipo de las Espuelas de San Antonio, el favorito. Clasificó número 2 el equipo de las Espuelas de San Antonio y número 6 el equipo de los Timberwolves. Entonces, el equipo de los Knicks llegó número 3 y Filadelfia llegó número 7. Pues en este segundo encuentro, ¿qué sucedió? En ese encuentro donde el equipo de San Antonio, indiscutiblemente, pues el favorito, pero los Timberwolves le ganaron el primero. Aquí McDaniel anotó 16 anotó Shannon Jr., y el más brillante fue Julius Randle, que anotó 21 y capturó 10

0: rebote, doble-doble para Julius Randle en ese partido anoche. Entonces, Anthony Edwards, que regresó, solo jugó 25 minutos, la superestrella del equipo de los Timberwolves, anotó 18 y capturó 3 rebotes. Él dice que se siente, lo vi diciendo ahí, que se siente en un 65% de sus condiciones físicas. Así que vamos a esperar que Edwards pues se siga recuperando, y esto ya quiere decir que le puede complicar la serie a San Antonio, que se daba como favorito, el equipo que clasificó número 2 en la conferencia del oeste. En San Antonio, pues Vassell anotó 14, Champagne anotó 17, Víctor Wembanyama muy por debajo en anotación, el gigante francés, 11 puntos solamente, aunque capturó 15 rebotes en este partido, Víctor Wembanyama. Y de ahí en adelante, Fox estuvo un poco por debajo, 10 puntos, mientras que Castle pues anotó 17, Harper desde la banca anotó 18 puntos y Johnson anotó 11. Para el día de hoy, ¿qué tenemos hoy en la NBA? Hoy 5 de mayo, que es un día donde se hacen muchísimas celebraciones. Bueno, como está Ice, yo no creo que haya tanta celebración. 5 de mayo, que es la fiesta de la primera batalla que el equipo... Óyeme, yo estoy en deporte, dije que el equipo... Es como un equipo, funciona como un equipo. La primera batalla que el ejército mexicano le ganó al ejército francés. Le ganaron la batalla de Puebla. Y eso los mexicanos, que son más de 70 millones de México descendientes en los Estados Unidos, pues lo celebran en grande, inclusive lo celebran los gringos, porque fue una batalla que los mexicanos le ganaron a los invasores franceses. Así que hoy 5 de mayo están 2 partidos, el primero ya casi viene, está por ahí calentando esa gente. A las 7 de la noche, Cleveland Cavaliers, que llegó número 4 en la conferencia del este, contra los Pistones de Detroit. Detroit, que llegó número 1 en la conferencia del este y que tuvo que emplearse bien a fondo para poder pasar a esta serie semifinal. Detroit, igual que Cleveland, fueron de los equipos que fueron al juego número 7. Entonces, Cavaliers contra Pistones, primer juego de esta serie, el número 1 y el clasificado número 4. A las 8:30 de la noche, los Lakers, clasificado número 4 contra el número 1 de la Conferencia del Oeste y campeones reinantes de la NBA, el equipo que busca el bicampeonato, el equipo de Oklahoma City Thunder. Señores, hasta aquí llegamos en este segmento deportivo de Rayo X, el relax de la tarde.
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1: 6:42, la bienvenida para Paco Hilario Mercedes. Saludos, señor, ¿cómo está usted?
2: Gracias, ingeniero. Un saludo a toda nuestra gente.
1: Se me acuerda. Me acuerda la gente de los ingenios.
2: Sí.
1: Con esa camisa.
2: Sí, ah, sí. La camisa de guardia.
1: No, del ingenio se usaba esa camisa y de ingenieros.
2: Y un casco protector.
1: Y de ingenieros.
3: Gabriel tiene
1: camisa. Sí, sí, sí. Déjeme decirle algo. Voy a confesar, yo no puedo usar camisa de ese color. En esta época, porque yo sudo mucho. Ni en frío, ni en época de frío, ni en época de calor.
2: Yo creía que los colores, ¿no?
1: Así. Sí, sí, no, pues no es el color, es que se nota. Si sudo, se nota mucho. Se nota. Sí. Usted, por ejemplo, una gotica de agua le cae y cambia de color inmediatamente la camisa.
2: Y esta no es de la buena.
1: No, no, estamos hablando de bueno o mal. Estamos hablando del tipo del el caqui, ¿cómo se dice? No puedo usar ni pantalón caqui. El pantalón caqui entonces me hace una raya en la época de calor en el mismo medio del fundillo. Por el calor, yo sufro de mucho calor.
3: ¿Sabe que el caqui fue una tela que se usó mucho?
1: Claro que sí.
2: Sí, esa tela se usó en la escuela primaria.
3: En ¿cierto? Las escuelas, sí, esos ingenios, sí. Como dice sí, que...
1: Los ingenieros, incluso eso es parte del uniforme de un ingeniero.
2: Que llevaban una corbata también.
1: Y, por ejemplo, la gente de la electricidad la usan también. Ah, aún la usan. Sí, sí. Eso es parte del uniforme.
3: Hubo un uniforme una vez de la... En el

0: ese entonces era la CDE.
1: Que planchala bien esa camisa.
0: Sí, de la CDE. Que era cada quien.
1: Que planchala bien esa camisa.
2: No queda bien planchada. ¿Eh? Porque usted no puede. Yo tengo una plancha electrónica, la pongo.
1: Un puro. Un chivo la más pongo.
2: Ay, ay, ay, ay. Oiga, ¿ustedes les gusta el aguacate?
1: O sea, pero claro, ¿dónde están?
2: No, estaba leyendo algunas cosas.
1: Pero dígame, ¿y del aguacate?
2: Muy
1: ¿qué
2: buena
1: del aguacate. ¿Qué es lo que hay que hacer con el aguacate?
2: El aguacatico, ahora hay un aguacate que pasa toda una época dando servicio.
0: Permiso, don Hilario, yo nunca he oído una gente que dice, yo el aguacate me gusta hasta verde.
2: No, porque
1: verde... Hay países que se lo comen verde.
0: Oye, duro.
1: Sí, se lo comen verde, sancochado.
0: Ah, bueno, pero ya ahí está...
1: Pero es que verde no se lo pueden comer... con la comida porque no se puede macar.
2: Sí. Oiga, el beneficio del aguacate.
1: Dale con el beneficio.
2: Bueno, múltiples son.
1: Espérate, el primer beneficio del aguacate es que como acompaña un ese.
2: Sí.
0: Ayuda a bajar.
2: El 90...
1: Un arroz solo, blanco o moro, lo que sea, con aguacate, a ti se te... A mí se me ha olvidado la carne.
3: Oh.
1: Cuando yo tengo un aguacate bueno. A mí se me ha olvidado, hasta la carne se me ha olvidado.
2: Mira,
3: sí, pero no le echen vinagre, por favor.
2: Es rico
3: el aguacate. Al aguacate no le se le echa vinagre.
1: Dicen los expertos, perdón, Paco Hilario, sí, que no se le echa ni limón ni vinagre, le cambia la estructura,
3: claro,
1: molecular, y el aguacate
3: esto,
1: pierde.
3: Esto trae, viene sazonado.
1: Pierde su esencia.
0: Se pone como blandito.
1: Sí. Pierde su esencia.
3: Sí, exacto.
2: Dice
0: ¿a
2: que
0: le gusta el aguacate ceboso?
1: Cualquiera, yo tengo que como cualquiera, sí, eso era antes.
3: Ay, no, el aguacate grandote injerto no me gusta.
1: Yo
3: no
1: me como ahora mismo.
3: Eso
1: cualquiera.
3: Sabe a hoja.
0: Sí, es verdad.
1: El único problema de ese aguacate es que no se puede guardar.
2: Mira,
1: no, si tú lo guardas, se daña. Sí, comételo de una vez.
0: ¿Sabes qué sucede con ese aguacate? Y con los aguacates actualmente, es que le están echando un químico para madurarlo.
1: No, es que eso es raza.
0: Sí, pero
1: raza.
0: También le están echando...
1: No, eso es raza, olvídate esa
0: le
1: vaina.
0: Le están echando un químico
1: para eso es raza.
0: Y ese químico lo va destruyendo.
1: No, eso es raza. Hay unos aguacates que son aguanosos por raza.
0: Sí,
1: hay
0: sí.
1: Unos aguacates que son, por ejemplo, los aguacates que habían en su casa.
0: No, lo que hay.
1: Bueno, esos son unos aguacates de
3: esos
1: un tipo...
3: Esos
1: usted le puede echar
3: rico,
1: lo que sea, ese
3: bueno.
1: Aguacate como quiera.
3: No, hasta así.
1: Él se mea en la mata.
3: Yo,
1: en el tronco.
3: ¿Cómo
1: y como quiera funciona.
2: Para que le eche.
1: Los perros se orinan
3: pero
1: ahí.
3: ¿Cómo?
1: Y salen abonados, entonces, y salen buenos como quiera. Yo tengo un amigo.
0: Ahí es que está la esencia.
1: Yo tengo un amigo que tiene la mata de aguacate a la orilla de la letrina.
0: Esos son los buenos.
1: Y saben bueno. Venga, sigue, Hilario.
2: Bueno, tiene muchas nutrientes. Muchos nutrientes.
1: Y más eso.
2: Bueno, y dice que protege altamente el corazón. Otra de las cosas importantes.
1: O sea, que come aguacate no le pasa nada.
2: No le pasará
1: nada. Aguacate, ya tú sabes.
2: Aguacate. Fibras en potasio,
1: aguacate.
2: Muy buena.
1: Potasio.
2: Sí.
1: Okay.
2: Y ahí la salud está resguardada. Pero lo más importante del aguacate es su precio, que vale menos que cualquier pote de vitamina de esa que le dan.
1: Y la tiene toda ahí.
2: La tiene toda junta.
1: Sí, sí.
2: El hecho de que algunas veces los aguacates se van al descuido, por ejemplo, con la semilla adentro y usted lo partió más o menos por mitad. Ya entra en un,
1: se va deteriorando, se va descomponiendo.
2: Y no es bueno comerlo.
1: No, que no, y es fácil. Yo le quito le quito la telita que se pone negra.
0: Él no ha dicho lo más importante del aguacate que le gusta a Mayeli.
1: ¿Qué?
0: Por eso que tú la ves con el pelo lindo.
1: Apuntárselo.
2: Sí.
0: Ella se gusta.
1: Ella quiere el aguacate, el aceite de aguacate es caro.
0: Sí.
1: No es barato.
0: No, es caro.
1: Sí, la extracción lo venden caro.
3: Y está científicamente comprobado que es el mejor para la salud.
2: Y aquí le tengo un buen amigo del aguacate.
1: El problema del aceite que no se puede calentar a alta temperatura.
3: No, correcto. Mire, don Hilario, en mi casa había una mata de aguacate.
1: No puede freír.
3: Que tenían una semillaza.
1: Y un aguacatín.
3: Roja.
2: Yo me llevé 12 millones.
3: ¿Usted se llevó 12 millones, don Hilario?
1: Una telita de aguacate.
3: Sí.
1: Seco.
3: No, pero los que habían
0: esa
3: vez. Óyeme.
0: Permiso, tú sabes que por casa había una mata de coco, que el que veía esos cocos.
1: Éxito.
0: Se enamoraba. ¿Y a cómo usted me vende un racimo eso? Yo lo pago a lo que sea. Y el hombre le vendió un racimo de coco. Pero claro que se lo vendió porque el hombre.
1: Sí, era lo que quería.
0: cuando el hombre se puso a pelar, pela, y ande que esté el coco.
1: Continúe. Bueno,
0: lleno de...
1: espérate que Mayen tiene una vaina bien ahí.
3: Sí, decía... No, don Hilario me dijo que se llevó 12 millas. De esa para sembrar.
2: Rompió, entonces,
3: se
2: 12
3: millones. 12 millones, sí.
2: Dos grandes.
3: Dos grandosas. Dos,
1: sí, rompiste, sí, con
3: No, en mi casa había una mata que la porque no siempre, no necesariamente si la semilla es grande tiene que haber poca comida.
1: Pero regularmente, eso es por raza. Hay unos aguacates pequeñitos, los mexicanos, lo que le llaman palta, ¿verdad? Que todos se llaman así.
3: Palta, en México la palta. Es palta.
1: Es lo mismo. Sí. Pero que hay unos chiquititos que ellos venden, que son, tienen mucha masa, una semilla pequeña y son masú.
3: Sí.
1: Son como cremosos también.
3: ¿Cómo usted lo prefiere, don Hilario? Dice, ¿semillú y con poca masa o al revés?
2: No, yo quería 12 millones.
3: Ah.
1: ¿Cómo a usted le gustan los aguacates?
2: Bueno, el aguacate es rico en potasio.
1: Potasio.
2: En potasio. Sí. Entonces reduce el colesterol.
1: Sí.
2: No sé por qué hay colesterol malo y colesterol bueno.
3: Reduce el malo.
2: El malo.
1: Sí. Y aumenta el bueno.
2: Sí, aumenta el ITL. No sé ese término médico. Uh-huh. Quizá...
1: Ok, ¿qué más?
2: Bueno, el amigo del aguacate, uh-huh, es el plátano y doña yuca. Uh-huh. Esa gente, eso
3: vive. La yuca hay que cocinarla bien, la yuca.
1: Y el arroz blanco.
2: Sí. Sí. El arrocito blanco.
0: Yo lo ponía verde.
1: Mire, yo le digo algo. En mi casa, cuando se come aguacate, es uno entero para mí. ¿Oyó? Sí. Y el resto... de aguacate, el que quiera que coma de lo que hay ahí, pero hay uno para mí. Y yo a veces hasta se me olvida que hay carne o lo que sea. Me como mi arroz blanco con aguacate.
3: Bueno, a mí me gusta, pero no tampoco el exceso de sustituir la carne. No,
0: está hablando de él.
1: Eso es a ti. Está hablando de yo.
3: La carne es muy buena.
1: Sí, pero está hablando de yo.
2: Pero mire, también tiene mucha grasa el aguacate, que no es dañina.
1: Sí.
2: También.
1: Sirve para el colon.
2: Reduce el colesterol.
1: Y el colon.
2: Y el colon.
1: Sí, sirve para problemas de colon. Sí.
2: Entonces, el plátano es rico, riquísimo.
1: ¿Pero el plátano o el aguacate? Cambió.
3: Tiene mucho potasio el plátano.
1: Sí. Cambiamos de vaina.
2: Fue un amigo que buscaba.
1: Mire, en el caso del aguacate, ya que usted habló de partirlo, el aguacate.
2: Medio a medio.
1: Cuando usted lo parte y lo guarda, el aguacate, cuando usted lo guarda, trate de guardarlo con un pedazo de cebolla.
2: Sí.
1: Pues siempre uno corta un pedazo, usted se la pone en el hueco, la cebolla que usted guarda, póngaselo ahí.
2: La mosca cuando vienen
1: ahí. No, estamos hablando de la nevera. Usted lo pone en la nevera y lo pone ahí. O, si no lo ha abierto el aguacate y está maduro, coja una olla con agua y sumérjalo hasta la altura del aguacate y no se le va a pasar.
2: Qué bien.
1: Apréndase eso. Esa dura varios días, porque a veces tú tienes tres aguacates madurados todo el mundo junto. Sí. Entonces usted lo mete en agua y él no va a pasar de ahí un tiempo.
3: Yo tengo otra técnica.
1: Venga, la técnica.
3: Usted agarra, parte el aguacate, un pan francés entero, lo vende, lo come.
1: Oye, te McDonald's.
3: Y no se le da.
0: Yo conocí un hombre que estaba vendiendo un aguacate a 100 pesos.
3: ¡Chambo! ¡Atiende aquí!
0: Y terminó vendiéndolo a 25.
1: Bluetooth. Me trae al recuerdo la época de mi infancia, que uno iba al mercado a buscar aguacate, porque mi tía tenía un salón de belleza. Y nos mandaba a buscar aguacate, de esos que botaban en los containers, para...
0: De lo que mochaban.
1: Sí, para entonces utilizarlo para hacer una crema para el pelo en ese tiempo. Después venía la época, no sé si lo hacen aún, que le quitaban la parte mala al aguacate y lo ponían a vender, pero ese pedazo sin el dañado. ¿Todavía es así?
0: Sí, todavía.
3: Claro.
1: El aguacate...
0: Aunque ya no se ve con tanta regularidad.
3: Se yo preparo, poco. Se llama abuela.
1: No me escucho
3: eso. Para ponérselo en el pelo, para ponerlo en el pelo. Bluetooth,
1: yo le hice una pregunta, Bluetooth. Le hice una pregunta.
3: Estoy escuchando.
1: Eso ya pasó, Estoy hablando de otra cosa ahora, Bluetooth.
3: Que si se parte todavía el aguacate y se desecha la parte mala y se pone la parte buena.
1: Se pone a vender.
3: A vender.
1: Entonces le pregunté a Junior, que va mucho al mercado. ¿Verdad? No, sí, él va mucho al mercado.
0: Sí, iba ya y casi.
1: Él va mucho a buscar cosas para los conejos.
0: No, ya no, porque ya no tengo.
1: Comida para los conejos.
0: No, ya no tengo.
1: Bueno, pero eso se usaba. y tú veías ese aguacate con el casco quitado.
0: Sí.
1: Aguacate que no me gusta, el aguacate que tiene fibrita.
0: Ah, fibroso. Ah,
3: sí. Tiene aguacate,
1: ay, no, eso no me gusta.
0: El aguacate aguado no me sí, gusta.
1: Mira, ni el aguacate aguado ni el fibroso. Hay uno fibroso que es lo que está lleno de cosas de esas.
2: Dicen los médicos de Harvard. Que
1: ¿de quién?
2: De Harvard.
1: ¿Quién es ese señor?
2: La universidad.
1: Ah, ok, ya.
3: ¿Ahí era que estudiabas Harry Potter?
2: Sí.
3: ¿Usted sabía, don Hilario?
2: No, sabía, sí, ¿no? Sí,
0: ajá. Yo estudiaba allá también.
3: Bueno, ay, Junior, por el
2: dale, amor. Dice que es rico.
1: Qué rico.

0: controla el sistema de las arterias. O sea que es muy bueno en las arterias.
1: Pero usted habla del colesterol precisamente. Uh-huh. Ayuda a limpiar todo eso. Vaya. Eso viene siendo como un ácido.
2: Destapa
1: la
2: cañería humana.
1: Son dos,
3: sí.
1: No, la cañería
3: otra cosa. La cañería de pelo. Hubo un tiempo en la República Dominicana que el aguacate fue considerado comida de puerco.
1: No, sí, hombre, sí, es verdad. Sí, sí. Sí, es verdad.
2: Porque nadie igual que la pipiota.
1: Pero el aguacate.
3: Yo no estoy hablando de rechazo, don Hilario. Le estoy hablando de que eso de aguacate.
1: Que había mucho. Sí,
3: había mucho.
1: Y no era. No se comercializaba. No, porque ahora se manda afuera. Sí, y se vende su supermercado y qué sé yo.
0: Y el aguacate político.
3: El aguacate se podría.
0: Dígame usted, sí, claro, cuál es.
1: El aguacate político. Sí. Usted que tiene que decir cuál es.
0: El morado.
1: El morado.
0: Aguacate morado.
3: Oh, y el de Leonel también.
1: El verde. Ah, joder. Ah,
2: miren,
1: joder.
2: A propósito de señores, yo no sé si ustedes se han fijado, pero yo estoy.
1: Lo va a voltear eso.
2: Yo estoy maravillada con la cantidad de mangos que hay este año, principalmente aquí en la ciudad. Dios mío, todas las mandas están timbi timbi, como
1: y
2: se
1: ya
2: dice
1: hay
2: el
1: mangos a la venta.
2: Yo oye.
0: Una mochila de piedras.
3: Hay mango, pero no de los criollos.
1: No, pero hay mango.
2: No, pero hay mango. Y de
1: lo que sea, hay mango.
2: Hay mango.
1: Por ejemplo, para esta época, para esta época. Para esta época, ya en Baní hay mango, Banilejo.
2: Sí, pero mire.
1: El año pasado yo fui para esta fecha.
2: Ay, qué rico.
1: Con un amigo fuimos y dimos un recorrido por esos lugares ahí. Y sin entrar en la misma carretera, las matas salen como afuera. Uh-huh. Y yo vine lleno de mango de por ahí.
0: De a libra y media, 2 libras.
1: Sí, mango, pero recogido del suelo, acabado de caer. Sí. No robado así. Sí, de lo que está en el suelo.
2: Mira, en Boca Canasta, Baní.
1: Sí, del suelo.
2: En Boca Canasta, Baní, hay de todo. Usted encuentra todas, todas. Óyeme, la vida sí por haber.
0: Sí.
2: De verdad que sí, pero me maravillo cada vez que veo a quién. Digo, señores, he ido a varios lugares.
0: No
2: donde ya es lugar rural y veo que aquí en el pueblo hay más mango que en los campos.
1: No, más que en los campos, no.
2: Le estoy diciendo que la venta está más florecida.
1: Y la venta y los campos tienen.
2: En las matas están llenas. Óyeme, claro. Sí. Preciosísima.
1: Están bonitas.
2: Muy linda.
1: Le
2: y
1: falta
2: redondito.
1: Su agüita todavía.
2: Vi uno rojo. Vi uno. Óyeme, vi una mata a propósito que don Hilario hizo mención del aguacate político.
1: Del mango rojo.
2: Bueno, pues sí, los mangos rojitos. Ahí, pero eso está.
1: Donde mi abuela había una mata, eso se veía poco, el aguacate así rojo. Era un aguacate, le dicen librita, ¿qué le dicen? Unos mangos, perdón, mango. Librita. Unos mangos grandes, rojizos, así. Y yo nunca lo pude probar eso. Después de grande fue que yo probé los mangos, porque hay unos mangos pequeños también rojos. Sí. Pero hay unos grandes, ¿verdad? Que nunca pude probarlo hasta ahora.
3: Yo vi y comí unos mangos en Villa Altagracia. Que eran verdes. Completamente verdes. El color de ese mango, y entonces cuando tú lo veías, tú pensabas que era un mango verde, madurito.
0: Y hay mango.
1: Eso pasa con una raza del mango sumoso. Ajá. Hay una raza del mango sumoso, que decimos sumoso, que son verdecitos, que son de uno chuparlo.
3: De hacer teta.
1: Sí, chuparlo. Y entonces cuando tú lo abres, están llenos de gusanos.
3: Sí, sí, pero si tú no lo abres abierto, eso no, pasa.
1: Eso te da lo mismo.
2: Usted dice que se come de noche.
1: Dale.
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0: Este es un reporte en vivo con Iván Santana. Adelante.
1: Sí, gracias y buenas noches. La alcaldía de San Pedro de Macorís continúa avanzando con la ejecución de importantes obras contempladas dentro del presupuesto participativo municipal, impactando de manera positiva distintos sectores de la ciudad. Entre los trabajos que actualmente se desarrollan se encuentran bacheo con tosca en los barrios Villa Faro 2 y Punta de Garza, construcción de badenes en el barrio Juan Pablo Duarte y la construcción de contenes en el barrio 8 del sector Santa Fe. Estas acciones forman parte del compromiso de la gestión municipal de seguir mejorando la infraestructura urbana y elevar la calidad de vida de todos los municipios. La entidad edilicia indica que el alcalde Raimundo Ortiz reafirma con hechos su compromiso de dar fiel cumplimiento a las obras aprobadas mediante el presupuesto participativo, garantizando que cada proyecto sea ejecutado y posteriormente entregado a las comunidades beneficiadas. La alcaldía destacó que continuará trabajando de la mano con los comunitarios para seguir atendiendo las principales necesidades de cada sector del municipio. Sigan en sintonía con Kenneth Justiniano y su programa Rayo X a través de FM 103. Este fue un reporte en la voz de Iván Santana.
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3: Dímelo, Kenillo.
2: Sí, hombre, sí.
4: Siete, dos minutos en el Rilas Rayo X.
5: ¿Cómo usted pasó su fin de semana?
4: Bien, tranquilita en mi hogar, a Dios las gracias.
5: Yo fui dos veces por allá.
4: ¿A dónde?
5: En su casa.
4: No creo, si usted va, me encuentra.
5: Yo fui, sí. Cada vez que yo iba me decían, no,
4: principalmente, ella no está aquí. Principalmente el fin de semana, si usted va, me encuentra.
5: Ella no está aquí.
4: Mire, señores, la cultura china y japonesa también, no vamos a generalizar, pero en gran parte del mundo hay una costumbre, o más bien, es una obligación, el usted, cuando va a visitar, ¿verdad?, cuando va a una casa, quitarse los zapatos y dejarlos en la puerta. En China y en Japón tienen sus sandalias o pantuflas, más bien, que para los visitantes, usted llega, toca, se quita sus zapatos, se pone las pantuflas y con eso usted puede entrar.
5: ¿Y si tiene cicote?
4: Bueno, me imagino que tiene que correr el riesgo. ¿Usted cree que Chambo no puede? Bueno, tiene que correr el riesgo. El caso es que aquí Alexandra MVP, la ex de Moza La Para, ¿verdad? ¿Usted sabe quién es?
5: Sí, hombre.
4: Ah, bueno. Ella, todos sabemos que tiene su penthouse, todo chulo,
5: sí, hombre,
4: todo
5: ya,
4: bello.
5: Sí, ya, sí, ya.
4: Y ella dice que el que va a visitarla a su casa tiene que quitarse los zapatos.
5: Ella,
4: si no,
5: hombre.
4: No entra. No, monería no.
5: No voy.
4: Déjeme decirle que eso yo entiendo que ya está de parte suya.
5: No voy.
4: Pero yo como propietaria tengo el derecho de decirle, mira Junior, si tú vas para mí, ahora que tú andes con tu cicote, eso es cosa tuya también. Yo como propietaria

0: de mi hogar.
1: Eso somos leyes.
0: Y cuidadosa, es verdad que en la calle, se recogen todo tipo de bacterias. Usted pisa todo tipo de cosas con su zapato, aunque usted no lo crea. Y a todas habidas y por haber, aunque usted no se dé cuenta. Entonces, yo entiendo, muchos la catalogan como que, ay, que eso, como usted dice, que eso es monería. Y otros que sí, que real y efectivamente tiene su derecho.
2: Mire,
0: cuando yo haga mi casa nueva, el que quiera entrar, que no se quite los zapatos.
1: No voy.
0: No va a entrar. Bueno, no pues voy, no vaya. No. Es más, no vaya desde ahora.
1: No voy.
0: No vaya desde ahora, se lo estoy diciendo.
1: Una monería bien.
0: No, monería no. Se lo estoy diciendo.
2: Hay una falta muy grave dentro de las costumbres, que a veces usted se traslada de un país a otro, de un continente a otro, y se encuentra diferentes formas en las cuales la exigen. A mí me sorprendió sobremanera ver cómo en la India, en una reunión, la reunión de los siete países más potentes del hemisferio, y en la región solamente estaba ese con una faldita. ¿Quién era ese?
0: De Escocia.
2: El jefe de la India. Entonces, esa gente no pudieron quitarle los zapatos a Donald Trump, a esos grandes.
3: Sí, porque esa es otra cosa. Usted dio en el clavo. La gente que tiene esa monería, eso depende de la gente que vaya a visitarlo.
2: Sí, pero porque
3: hay gente que no le dicen que se lo quite. No, hay gente que no.
0: ¡Oh, adelante! ¡No!
3: ¿Es que no qué?
0: No, Junior, eso no es así. No, es que puede que es por costumbre.
3: No.
0: Es por costumbre.
3: La costumbre tiene su.
0: Es su cultura.
3: Oye, la costumbre tiene su excepción. Ande quiera y lambón.
0: Está bien, pero yo entiendo. También yo entiendo que independientemente de cualquier cosa, cada ser humano que vaya a salir de un país, lo primero que debe hacer es explorar un poco, documentarse de cuáles son las costumbres de este país, de las reglas.
2: Son un problema los chinos.
0: No, problema.
2: Porque un problema en ciertas costumbres. En New Jersey yo fui a comprar un picapollo.
0: Y
2: estaba sobrecargado de pimienta. Y oye, yo no pude comer el picapollo.
0: Bueno.
2: Digo, está picante, está fuerte. Y una haitianita que está ahí trabajando con él dice, es así que está todo. Así está todo. Entonces, hay que, muchas veces que hay gente que hacen demandas y cosas, pero perder el tiempo.
3: Esa haitiana era chiquita.
2: Sí, ¿eh? Sí, era chiquita.
3: Ah, qué vaina, ¿eh?
0: Bueno, pero es que a lo mejor también, reitero, ¿dónde fue? Usted dice que fue en New Jersey.
2: New Jersey.
0: También usted debió leer los ingredientes que tenía, el plato, oye, que usted iba a comprar.
2: En una bandeja tirado ahí, oye.
0: Ah.
2: Porque que nosotros decimos de que
3: es esto que está aquí, mal y que esto también. Él pensó que estaba aquí.
2: Sí, oye, cuando.
0: Bueno, es así. Miren, también me gusta de Alemania la regla que tienen, que después que usted sale de su trabajo, su jefe no le puede contactar para asuntos de trabajo.
3: Eso
0: fuera de su horario.
3: Eso está mal.
0: Eso está mal.
3: Sí.
0: Bueno, pues mal. En Alemania, déjeme decirle, reitero, tú, Junior, salió de su trabajo. No, ya usted no lo puede llamar y que no
3: sé
0: qué, Junior. Mira, no, para nada que tenga que ver con trabajo fuera de su horario de trabajo. Para mí eso está bien, claro. ¿Por qué hace un jefe llamándote un fin de semana?
2: Sí,
0: de que un domingo, de que tú, güey, con una bachatica y bajando tu frecuencia en tu casa y que, mira, Junior, recuerda que hay que abrir mañana en el boletín, claro, a las 6 y llega temprano. Claro, no, ¿estás equivocado?
3: Claro,
0: no.
3: Sí.
0: Ese es mi horario de descanso, mi día de descanso.
3: No, pero
0: es que ahí con eso.
3: A usted le pueden llamar de su trabajo para darle una.
0: Yo no soy jefe.
3: Oiga bien, para darle una información.
0: Que me la den el lunes.
3: Ahora, a usted lo que no puede, lo que no se debe de hacer es, fuera del horario de su trabajo, llamarlo para que trabaje.
0: Porque pero eso, si, Junior, pero si yo le estoy, usted me está oyendo pero no me está escuchando.
2: Que sí, no.
0: Si yo estoy un domingo bebiéndome una frecosa.
3: Ajá.
0: A las 6 de la tarde.
2: Sí. Jumbo. Oh.
3: No te puede llamar a ti y decirte.
0: Di que Mayer le invente. No.
3: Oh, pero
0: no,
3: claro
0: que Mayer le invente temprano. Ven temprano mañana,
3: sí.
0: que Junior no va, como hace cada rato que no viene.
3: Exactamente, pero
0: vente, no, a las 6 yo bajándome mi frecuencia, yo ya tanto y santo. No, entonces ya yo me voy a desprogramar. Fuera de mi horario de trabajo.
3: ¿Quién dijo
0: nadie
3: eso
0: que me
3: no. ¿Quién dijo
0: eso? Me gusta también esa moda alemana.
3: Mira, Kelly me llamó.

0: Un domingo, yo me estaba tirando una frecosa y él me dijo: Junior, acuérdate que los boletines hay que hacer esto y esto y esto. Y yo dije:
1: ah, mal,
0: no. Y mal. me dijo: ¿y dónde tú estás? Yo dije: no, estoy por aquí pues, bebiéndome unos traguitos. Me dijo: ah, pues cuando tú tengas tiempo, pasa por aquí a buscar 1,000 pesos.
2: Se fue una orden.
1: A eso, porque sí. Ustedes son amigos.
2: Pero cuando vino no le dio nada.
0: Entonces, es lo que yo te estoy diciendo.
1: Pero eso no tiene nada que ¿qué? Ver con lo laboral.
0: Si yo le hubiese contestado mal a él.
1: Eso no tiene nada que ver
0: si
1: con lo laboral.
0: Si yo le hubiese dicho a él: Kenny, ¿para qué tú me estás llamando? No, que yo que... estoy en horario libre.
3: Bueno, los teléfonos privados, necesariamente, si tú no eres el encargado, el jefe de algo, no necesariamente tú debes llamar a la persona para decirle lo que tiene que hacer en su trabajo. Ahora, los horarios, tú tienes que cumplir con tu horario y saber que si tú llegas a las 3, a las 3 de la tarde, esa es tu hora.
0: Sí, pero
3: entonces,
0: hay
3: perdón, déjame decirte, espérate. Ajá. Pero, si, por ejemplo, tú y yo somos amigos y es otra cosa ahora en lo laboral, no entra que yo te llame a tu teléfono ni tú me llames al mío para decirme que no va. Correcto. Al trabajo. Tú tienes que darme un documento donde ese documento justifique o tú vas a la empresa y mire, yo no puedo trabajar hoy, miren por qué. Pero tú di que por teléfono, di que mira, yo no voy porque me duele la cabeza. Eso no está dentro de las leyes laborales. Ahora diga usted.
0: No, lo que sucede es que lo que ella está diciendo es que no es que el empleado llame al jefe.
3: Sí.
0: Es viceversa. Que el jefe fuera de trabajo
3: tampoco está permitido.
0: Llame, pero fíjate qué sucede.
3: La ley dice que no es así.
0: Pero fíjate qué sucede. La ley muchas veces no es justa. Y todo lo que es legal no es
3: no es
0: acogido por la ley
3: en
0: misma.
3: En conclusión, ¿qué digo? Si ella le da la gana, no coge el teléfono.
1: Claro, está bien, nada me puede pasar.
3: Pero si ella lo cogió, pero bueno.
0: Es que no es asunto de gana. Oye, ¿qué es lo que sucede? Cuando hay una empleado y el jefe a veces te llama fuera de tu trabajo porque entiende que tú eres una persona que puedes resolverle un problema.
1: A mí que
3: tú
1: no me llame.
3: Eres un gran colaborador.
0: Exacto.
3: Un gran colaborador, porque los empleados no son, ya no se llaman así, se llaman colaboradores.
1: Ya no se llaman
3: colaboradores. Entonces, es el mismo caso, si yo no te puedo llamar, porque la ley dice que no te puedo llamar, entonces no me pidas tú a mí tampoco ningún favor para atrás, ni ninguna facilidad.
0: Exacto.
3: ¿Tú entiendes? Entonces,
0: exacto.
3: Porque lo que usted dice, todas las cosas van y vienen.
0: Van y vienen, correcto. Eso es.
2: Y el jefe siempre tiene la razón.
3: Eso no es verdad.
2: Lo que pasa cuando usted está haciendo un trabajo y sale fuera de serie, ya usted cambió su mentalidad en lo que va a descansar. Solamente descansar. Usted va porque que usted le dieron
1: usted sabe
2: una
1: lo que
2: pela de 8 horas.
1: Se fue mi amor bonito una mañana a las 6 de la tarde. Óyeme, con una frecosa, reitero, en tu casa. Y vienen y que te llama el jefe y que mira, fulano, el tornillo que se le quedó flojo a la máquina, ya eso
3: si
1: te
3: lo
1: va,
3: dejaste tú.
1: Eso te va a quedar.
3: Si lo dejaste tú,
1: pero
3: es una responsabilidad tuya.
0: Exacto.
3: O te atienes a la consecuencia cuando tú llegues también.
2: Exacto. Mira,
3: dejaste un tornillo flojo. ¿Qué
0: pero,
3: tú vas a hacer?
0: Pero que okay, vamos a poner el caso hipotético. Uh-huh. Que yo trabaje, por ejemplo,
2: 9 horas.
0: Y yo sea el último que salga de aquí. Me voy. Y digo, bueno, ya yo estoy libre hasta el lunes.
3: Uh-huh.
0: Entonces Kenny no me puede llamar y decirme: Junior, dejaste el aire acondicionado.
1: No, porque
0: no,
1: pues
3: ya eso es parte
1: Kenny,
3: de tu trabajo.
1: Ya eso, claro.
3: Ese
1: ya
3: es tu
1: eso
3: trabajo.
1: Sale,
3: mal hecho.
1: Eso no es tu responsabilidad.
3: Tú te tienes la consecuencia luego.
1: Claro.
3: Porque entonces yo voy, notifico que tú lo hiciste mal y tú no tienes derecho a partir de ahí. Entonces, ahora, si yo te llamo, y gracias por decírmelo para no llamarte fuera de hora.
0: Sí.
3: ¿Verdad?
0: Exacto,
3: porque
0: claro.
3: Si tú no puedes, entonces yo...
1: Fuera
3: así,
1: del horario
3: mire,
1: laboral,
3: así,
1: no.
3: Así es. En el caso de la comunicación, hay mucha gente que han tenido que cambiar de profesión. Porque no son partícipes ni colaboradores, pues trabajan su hora y ya, y no aprenden otras cosas.
1: Uh-huh.
3: No lo digo por tu caso, pero hay muchos así, eso se da.
1: Claro.
3: Eso se da mucho. De que, no, yo nada más trabajo eso y a mí no me pagaron por eso.
0: Exacto.
3: Bueno, tú no aprendes
0: tampoco.
3: A mí, por ejemplo, yo he estado

0: esta posición que me encuentro ahora es precisamente porque he sido un gran colaborador. Claro, bajo mi sacrificio, pero he sido un colaborador y eso me ha enseñado muchas cosas que yo no sabía. Claro. Hilario me conoce desde muchacho. Claro. O sea, yo siempre he sido dinámico y siempre he estado dispuesto, ¿verdad?, a resolver hasta lo que no me toca.
1: Pero es que, mira, hay un asunto. A veces el esfuerzo o el sacrificio o tu buen deseo de tú ser una persona colaboradora donde tú trabajas, a veces el jefe no lo toma en cuenta, pero te lo toma en cuenta a Dios.
0: Y a la larga así, a ti es que no te conviene.
1: Así que yo pienso.
0: Sí, a la larga.
1: Pero toma en cuenta a Dios.
2: Sale el jefe.
0: Por ejemplo, McDonald's un día dije que el teléfono no sonó.
1: Y siempre dije que el motor.
0: No, espérate, que el teléfono no sonó y que no sonaba. Y él sabía para lo que yo lo estaba llamando.
1: Claro.
0: Que no sabía. Digo, está bien, para eso no suena el teléfono. Para otra cosa tampoco.
3: Claro.
0: Porque es lo mismo. Exacto. Es un ejemplo, McDonald's, que estoy poniendo. No es que tú eres así.
1: Sí, y un motor dije que siempre.
4: Dije, yo no lo escuché.
0: No. Yo, el teléfono no me sonó.
2: Sale el jefe a una gira. Ese jefe no dice pan de bar ni nada de eso. Cuando llega de la gira, ¿cómo le fue a ustedes? Mira, yo sigo para adelante, voy a visitar a Canadá. Pone este muñequito que está aquí.
0: ¿Cuál?
2: Ese, háganse de cuenta que soy yo. Entonces yo lo voy a dejar vigilando aquí. Y usted, si es usted que me va a votar por mí, entonces usted viene y le pone una rosita ahí con ese alfiler. De lo contrario, le pone un dardo envenenado. O sea, el dardo es... oye, cuando entró, habían botado la rosita y el muñequito lleno de dardo. Eso eran de los que no querían saber del jefe.
4: Eso se da mucho.
0: Sí. Hay empresas que tienen personas
2: pero no es por el trabajo, muchas veces.
0: Pero hay empresas que tienen ese problema.
4: Gente, sí, pero que hay jefe que jode mucho también.
0: Sí, pero por ejemplo, en empresas, fábricas, zona franca, ese tipo de cosas, hay mucha gente que le tienen cierta, a los supervisores, le tienen una.
4: Como eso,
0: una quiquilla. No, eso, mira, eso yo no lo veo como envidia. Yo lo veo es que yo te mando a hacer esto, te toca hacerlo y tú no lo quieres hacer. Tú no lo quieres hacer porque tú no eres así. Y tú, el jefe dice, por ejemplo, eso se da en muchos casos, por favor, yo me voy y vengo mañana. O sea, él sabe, se va a las 10, a las 11 y le toca volver mañana. Después que él se va, el jefe ya, los ratones salen a la... El gato, después que sale... Cuando el gato no está en casa, se hace de todo. Entonces, nunca se hace las cosas porque dice, ay, no joda ese hombre.
1: Yo sé que estamos fuera del aire ya.
0: No, estamos en el aire.
1: Ah, estamos en el aire. Sí. Ok, hay gente también que se equivoca, que a veces va a una empresa a buscar trabajo en una posición X y comienza a malmirar a la gente que tiene de entrada sin saber quiénes son.
4: A buscar quiquilla.
1: No, a ponérsele arrogante, de prepotente.
4: ¿De entrada?
1: Sí.
2: La gente lo busca. La gente
1: inclusive,
2: lo busca.
0: Yo quiero hablar con fulano. Sí,
1: inclusive.
0: Dígame a mí, no.
1: Inclusive, yo leí un asunto una vez de una...
0: No fue el rinoceronte.
1: No.
2: Ah, okay. Y rebote de eso que tú dices, ¿sabes?
1: De una gerente que por una razón X estaba suapeando. Y cuando llegó una persona que fue a buscar trabajo, comenzó a hablarle mal a la trapeadora.
4: Eso yo lo vi en un video, Junior.
0: Yo lo vi también.
1: Yo lo leí en un libro.
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0: 7 y 21. Hoy es que viene la amiga suya.
1: ¿Quién?
0: No, hoy no viene la cantante.
1: ¿Cuál?
0: El concierto de hoy, ¿no?
1: ¿De quién?
0: La amiga suya, ¿cómo se llama? La que a usted le gusta.
2: La Tundra.
0: No, no.
1: ¿Y quién es la Tundra? Ay, Junior,
0: no, no, no. La cantante que a usted le gusta, que usted dijo que iba para el concierto de ella.
1: Karol G.
0: Sí, hoy no hay.
1: No, hoy martes salieron el precio de las boletas. El concierto de Karol G es el 9 de febrero.
0: Del año que viene.
1: Y ya salieron a preventa.
0: Hoy salieron.
1: De las boletas.
0: Sí.
1: Van desde 2,900 pesos hasta 23,000 pesos. Dependiendo de
0: dónde estás oyendo, Junior Santana.
3: ¿Qué lugar?
0: Y eso que en este país no hay dinero.
1: No hay dinero. Dependiendo de si usted quiere verla face to face.
0: En este país no hay dinero.
1: Correcto.
0: Yo quiero que usted vea cómo estaba este fin de semana. Las playas, los sitios turísticos, las carreteras, los sitios donde se venden comida, donde se vende ropa, el malecón, eso no es por eso, es que hay cuarto.
1: Hay cuarto.
0: Ya se joda nada.
1: A propósito de, mira,
0: no, eso no es así.
1: El día de ayer, mis hijas fueron a la playa.
2: No, pero hay gente que...
0: La mayoría de los casos no es que se joda todo.
2: Está bien, pero déjame decirte algo, mira. El populacho, normalmente... Nada más le da brega comprar la primera bebida. Después que compró la bebida, la primera, esos cuartos que él tiene encima, él dice que se joda.
0: Esos cuartos salieron, para eso.
1: Para eso.
0: Fíjate de eso. No, eso esos cuartos no salieron para guardar para mañana.
1: No.
0: Esos salieron para eso. Y yo también te estoy diciendo.
1: Por eso se le aconseja a las personas que tienen compromisos, que no salgan con el dinero del compromiso.
0: Pero Mayer, la mayoría de la gente que tuve en la calle en eso, no tienen compromiso.
1: No.
0: No. Tienen 4 o 5 muchachos y no lo atienden. Y cuando llegan a la casa, mamá, ¿qué tú cocinaste? Mamá, ¿qué tú cocinaste? Porque viven en la casa de la mamá, viven en la casa del tío, el qué sé yo qué, y no tienen compromiso.
3: No me dejaron con hoy,
0: No me dejaron comida hoy.
1: Se levantan.
0: ¿A qué hora se levantan?
1: Yo entiendo que hay que ser sinvergüenza.
0: ¿A qué hora se levantan? A las 3 de la tarde.
1: No, porque hay gente también que trabaja nada más para los fines de semana.
0: Claro, yo conozco personas.
1: Hay personas que
0: yo
1: trabajan para
0: mujeres,
1: gastarlo los fines de semana.
0: Mujeres y hombres conozco.
1: ¿Sí?
0: Mujeres y hombres conozco. Que trabajan en empresas para beberse su cuarto el fin de semana.
1: Así
0: comienzan
1: es.
0: El viernes y terminan el domingo. ¿Eh?
3: Vea que el comparón, ¿en qué rango ustedes lo ponen?
0: El comparón.
3: Sí.
0: Bueno, el comparón Maggi de comparona.
1: No.
3: No, el hombre.
1: ¿Qué es el comparón?
3: Sí, el hombre
1: comparón.
0: Junior, ¿qué es el comparón?
2: El que se la da. ¿Es el comparón?
0: El comparón se la da de lo que es o de lo que no es.
2: Muchas veces de lo que no es.
0: Sí, principalmente de lo que no es. Porque...
2: Sí. Y hay gente que son como Pablito, que no se le puede dar un calguito.
0: Es verdad.
1: Se ponen engreídos.
2: ¡Ay!
1: Eso es así.
2: Ahora, lo más fuerte que hay es... Mira, la persona que no ha tenido bienes.
0: Junior.
2: Sí, hay gente que no ha tenido bienes nunca. Hay gente que no está acostumbrada a tener dinero. Cuando esa persona tiene dinero, todo el mundo lo sabe.
1: En mi campo decían que el que nunca ha tenido una gallina, cuando hace caca, piensa que fue que puso un huevo.
2: Ajá. Eso es.
1: Sí, así mismo.
3: Está bueno.
1: Pero también déjeme decirles que hay muchos prejuicios. Hay personas que no te han tratado y tú llegas, saludas. Puede que si yo no te conozco a ti, yo llego a un lugar, no esperes que yo me voy a lanzar sobre ti a saludarte de besos y abrazos y con familiaridad y a tener confianza contigo cuando tú y yo no nos conocemos.
3: Eso.
1: Entonces muchas veces te malinterpretan. Tú entras, hola, saludos, buenas tardes. Entra lo que vas. Sales, ¿de qué se la da?
0: Sí, pero hay una malinterpretación del término que estamos hablando, porque si vamos a verlo en el contexto de la educación,
1: correcto,
0: tú no tienes que, cuando vas a llegas a un lugar, es lanzártela a nadie, a todo el mundo, ni a uno específico. Tú no necesariamente tienes que lanzártela encima a nadie. Entonces, para tú evitar eso, tú lo que haces, si eres una persona educada, saludo a todos, porque son muchos.
2: Mira, pero hay un asunto con respecto a eso.
0: Pero el comparón no tiene nada que ver con eso.
2: A veces, hay personas que no es, como dice Mayerlin, que tienen que lanzarse, no, sino los gestos, la forma en que esa persona llega al lugar, es un, llega con un,
0: con arrogancia,
2: con arrogancia,
0: sí, eso es otra
2: con cosa. Aire que todo el mundo dice,
0: eso es mala educación, eso es mala educación, esa persona tiene problemas, eso es problema de personalidad. Exacto. De formación, de educación, son muchas cosas juntas. Pero hay gente que llegan, y hay gente incluso que llegan así, pero por miedo, porque tienen, son temerosos, tienen cierta recogido, como dice uno en buen dominicano. Hay mil formas, pero hay personas como dice Junior, ay, que me importa, a mí no joda. Oye, hay veces tú llegas a un sitio, tú estás en un sitio y llega uno y por encima de todo el mundo saluda a una sola persona y al resto no lo saluda. Sí. Entonces esa persona, eso no, es educación. Eso es educación, claro. Eso no es arrogancia. Claro. Es diferente. Exacto. El arrogante y el presumido, el comparón, priva de lo que tiene regularmente. Sí. Priva de lo que tiene el comparón.
3: Usa cadena grande, si
0: el
3: puede.
0: Comparón, por ejemplo, Mayelin, es bonita. Bueno, ella priva de que es bonita. No, espera, un ejemplo.
2: Ajá. Eso no puede tener dos pesos.
0: Espera un momentico. Priva de bonita. Bueno, ella es comparona con su bonitura. En el barrio tú la ves que no. Pero yo qué. ¿Y yo cuándo? Si él, el que tiene su chelito, bueno, yo saludo al que me da la gana. Yo no saludo a este porque tengo cuarto y tal cosa. Es un comparón. Uh-huh. Que presume de lo que tiene.
2: Uh-huh. Sí.
1: Entonces a ese no le cabe el término de que tú te la das de lo que no eres.
0: No, hay, eso no, ahí no entra gente, eso, es otra
2: gente,
0: cosa. Es otra
2: hay
0: cosa.
2: Gente que presume de lo que no tiene.
0: Bueno, eso es otra cosa ya, pero el comparón, porque el comparón realmente presume y sabe de lo que está presumiendo regularmente.
2: Mira, ahora, lo más fuerte que hay es una persona que tenga carencia y se la da.
0: Arrogante.
2: De lo que no
0: sí,
2: es.
0: Sí, un arrogante.
2: Cuando usted se la da de lo que usted no es, usted sufre. Pues está viviendo una vida.
0: Sí, ese es el que sufre. Hay algunos tipos, está viviendo algo falso.
3: Algunos ¿sabes? Tipos sí, que sí. Vienen de Nueva York y le caen a besos a todo el que encuentra.
0: Nueva York.
3: En
0: Nueva York, lo mejor que hay.
1: Sí.
3: Le caen a besos.
1: Lo más mejor.
0: Nueva York tiene rata ahí, vaina grande. Ay, sí, vaya, entonces, le quiere ver la rata.
3: Entonces, pero no con el hay gente.
1: Mire, a propósito.
2: Que Hilario hable.
0: ¿Tú no quieres que hable? Bluetooth, déjalo que hable. Bluetooth, déjalo que hable.
3: Usted es muy buena candidata para ir a ver las plazas. La tienen en plaza ahora, las ratas.
1: Ajá. Grandes,
0: sí. ¿A dónde la tienen?
3: En exhibición.
0: ¿Va a vender ahí? ¿Cómo es?
3: Mira, oye, hubo, pero son grandes.
1: Hubo un caso, vi un caso de un gato que mató, señores, 28 ratas. Sí, ratas grandes. Sí, sí.
0: Ah, pues hay que dar un premio.
1: Oye, y la tenías apilada todas, una a una ahí echado, esperando que el dueño llegara.
0: Hay que dar un premio a ese pájaro.
1: Yo no sabía que los gatos hacían eso.
0: ¿Qué es lo que hacían? ¿Qué?
1: Que si
2: exhiben su premio.
0: Sí, sí, exhiben su
1: que
0: premio.
1: Que ellos cuando matan una X cantidad.
0: Te lo llevan.
1: Mi mamá tenía un gato. Ay, se perdió. Yo creo que lo comieron.
0: Los gatos de mi casa, cuando habían ratones en mi casa, ya no hay. Ellos lo mataban y te lo ponían adelante ahí. Sí.
1: Óyeme, Missouri llegó como con tres culebritas allá donde mi mamá. También. Y él la mata y llegaba y yo.
0: Y que mira el premio, mira el premio. Aquí. Deme lo mío.
1: Era Missouri.
2: Por lo demás,
0: ya
2: vive,
1: hay mucha
0: culebra.
1: Vaya. No, 100 pies, sí, hay.
0: Sí, culebra, yo he visto ahí.
1: Óyeme.
0: Yo he visto. De la que tiene como un rojito ahí. Sí.
1: Missouri era un de barata grupo.
0: Verde, con rojito.
1: Porque a cada rato aparecía con una culebrita y no alcanzaba.
0: Una culebrita.

0: verde que
1: pero no le cayó atrás el que se llevó el coco. No le cayó.
0: Se te enredan por el cuello y empiezan a jugar.
2: Ay, pero por el amor de
3: Dios. Que tienen pintico.
0: Sí, empiezan a jugar, miren.
1: No, la verdecita.

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1: No, porque que me acá, no, está bien. Sí, a mi mamá no le gustaba que nosotros abriéramos la nevera cuando veníamos de la calle.
2: ¿Te da corriente?
1: No, ningún corriente. No. Decía, váyase a bañar.
3: Vayan a bañarse, claro, y lavarse las manos.
1: Usted, yo no sé dónde está, vaya a bañarse. A bañarse, no a lavarse las manos, váyase a bañar.
4: Hay un adagio que dice, ojos que no ven, corazón que no siente.
3: Pero siempre hay un metido.
4: Y yo siempre he creído, que la apariencia en un producto para comer es, eso es básico.
1: Importante.
4: Cuando una comida está bien preparada, todavía aunque la comida no esté buena,
3: la presentación
4: tú te la comes y tú mismo te está engañando. Sí. Pero si te dan una comida buena, o sea, buena en sabor, y tú tienes dudas de esa comida a ti, tú te la vas a encontrar mala.
3: Si te la dan en una cantina,
4: tú no la vas a digerir.
1: No, no es igual.
4: No por la cantina.
1: No, porque si en una casa están comiendo o están cocinando y tú ves la comida que se cocina y la coges tú en una cantina, tú, o te la, pero está bien, pero lo que dice yo no es la impresión que te da de lo que están haciendo. El área, el sitio sucio, la gente, la higiene con la que hacen la comida, las manos, cómo la utilizan.
3: Si usted entra a una casa y le da una impresión o le huele a nacido, no coma en esa casa.
1: Anda pa'l carajo.
3: Es verdad, porque la casa donde

0: puercos, porque hay casas que son puercos, que a la gente no le gusta limpiar. No, es verdad, porque la verdad es dicha. Por la verdad murió Cristo. Hay gente puerca que no le gusta limpiar su casa. Todavía yo vendo 10 pesos de asa y hay potecitos de cloro de 10.
1: A mí me dieron en un vaso.
0: Con eso usted la limpia.
1: A mí me dieron un vaso en un sitio, papá, en una cerveza. Y huelía a huevo.
0: Oh, pero claro. Hay gente puerca, señores, que no le gusta limpiar, que no le gusta fregar, que no despega la estufa para que usted saca esta plama. A usted que me está oyendo ahora, coja para la cocina y despega la estufa. Y despega la estufa. Y toda esa cataplasma que tiene igual, ahí de grasa y de arroz que se cae, y los fritos que se cayó de diciembre.
2: Entonces hay que dejarlo con los ratones.
1: Ahí
2: hay
1: igual que la cama.
0: Ahí hay un frito que se cayó en diciembre y todavía está detrás de la estufa.
1: Es igual que la cama. Es una cama muy bonita.
2: Jálalo, que tú veas. Yo he visto casos parecidos. Tú sabes que antes, hace un tiempo, yo sé que Junior lo hizo, que uno le tocó ayudar a arreglar algo. A ver, para que me arregle una cosa, hay que mover la cama. Y cuando yo pintaba, hay que mover la cama para pintar ahí, en la casa ajena.
1: Salían 100 pies, salían de ahí.
2: Óyeme, no solo eso. Que tú haces así, que movía esa cama. Encontraba servilleta, moño,
0: lo que pasa,
2: pedazo de tomate,
0: plátano,
2: un panty que se perdió, una media que no aparece, una chancleta además, aparecían todas esas cosas.
0: El peine que tú entendiste que te lo habían robado, un solo arete, que se te pierde un arete cuando tú te pegas.
2: 100 pesos que se lo habían robado, 100 pesos que se habían robado aparecieron, un arete de oro de 2. Que se perdió uno, y que eso me lo robaron, apareció ahí.
3: Eso no fue trabajando.
0: Mira, hay lugares, señores, mire, la pobreza y la humildad son cosas que muy distintas. Sí. Y hay personas, el hecho de que usted sea humilde no quiere decir, o pobre sí, no quiere decir que usted tiene que ser asqueroso.
2: Yo conozco.
0: Óyeme, hay personas que tienen 2, 3, 4 muchachos y le dejan la limpieza. Dice que la muchachita tiene 5 años, la ponen a fregar.
2: Pobre muchacha.
0: Y le encargan el fregado, sí, la limpieza de la cocina. Ay, esa muchacha que friegue ella.
1: Ella no sabe.
0: Correcto. Y no supervisan el fregado ni chequean los rincones. Y la cortina, la cortina. Mira, la cortina amarilla abajo y por donde se abre.
1: ¿Sabes por qué yo digo que ojo que no ven, corazón que no siente? Había una haitiana que vendía dulce de maní, molido y en grano.
0: A mí me encantaban esos dulces.
1: Y yo, a mí también. Entonces,
0: ya yo no lo compro, porque como te dice,
1: esa muchacha que vendía esos dulces, ella tenía una bandeja y una cosita blanca,
2: un paño blanco
1: limpiecito. Ajá. Pero ¿qué sucede?
2: Antes de.
1: No, ¿qué sucede?
2: Este
1: que
2: fue que me dañó a mí.
1: Un día, yo voy por ahí, frente al 46,
2: por la arena,
1: y yo veo a la muchacha. ¡Aquí es que yo vivo! Me dice ella. ¡Aquí ven para que yo vivo! ¡Aquí es que preparamos el dulce! Cuando yo hago así, que yo veo a dónde era que preparaban ese dulce, yo dije, cruz y rayo.
0: Jamás ni nunca.
1: Entonces, por eso yo dije ahorita que ojos que no ven, corazón que no siente.
0: Sí, pero mira, independientemente de cualquier cosa.
2: Es para que el dulce hay que ponerlo a secar.
0: Sí, también.
2: Eso se pone a secar en el sol, al aire libre. Y se deja de un día para otro ahí.
1: Sí, pero había un perro acostado.
2: Dile, aún no haya perro, eso no está bien.
0: Mira, independientemente de cualquier cosa, hay personas que pueden que no se estén escuchando, que también puede que digan, ay, ¿qué es lo que tanto fulano o fulano se la da? ¿Que se la dan es más limpio que todo? No.
1: No es que usted se la dé.
0: Hay una norma. Correcto. Norma. Señor, reitero, el hecho de que usted sea una persona de bajos, de escasos recursos, no quiere decir que usted no puede mantener su entorno, su casita
2: aquí
0: limpia.
2: Aquí hay negocios que Salud Pública debería publicarlo, porque Salud Pública fue a algunos negocios y encontró errores garrafales en algunos negocios aquí y en compañías de venta de agua también. Pero no lo dicen, deben publicarlo.
1: Lo mismo que yo te digo, que aquí es por fiebre, un día lo hacen y
2: deben publicarlo.
0: A propósito, estuve escuchando el programa de la mañana y me pareció muy acertado el comentario que hizo Kenneth respecto al antivirus, que se está agarrando como compañito
1: de un ratón.
0: Óyeme, y estamos, ojalá y quiera Dios que no, pero eso puede provocar otra
2: que
0: pandemia.
2: Turismo, qué vaina.
0: Sí. Eso se está tratando como de una manera muy hermética, por así decirlo, y es sumamente peligroso.
1: Ahora, cuando tú guardas un bizcocho
2: venga
1: en la mesa y tú ves que ese bizcocho tiene un hoyo, no te lo comas.

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0: 7:47. O sea, es que en mi casa, en los últimos
1: días. Cuando me dicen, di que me lo pica, por favor.
0: En los últimos días. ¿Quién está haciendo el menú?
2: ¿Y usted
0: la mujer
2: se lo
0: no le gusta pica pollo? Siempre le dicen al marido.
2: Así es.
0: Mi amor, pícame ese pollo ahí. O el pescado también, no le gusta limpiarlo.
3: El madero que venden el pollo limpiecito.
1: Yo lo vendo
0: el pescado,
1: aquí.
0: Sí, cuando, pero no pico. Le gusta.
1: Yo lo pico.
0: No le gusta, pero lo hacen por,
1: dígame
0: por
1: que
0: complacer.
1: A 70 tengo la libra.
0: Para complacer.
1: Le traigo de mañana.
0: Espérate, me dice mi esposa. Le digo, ¿y qué tú vas a comer? Porque yo no estaba. Pollo. Digo otra vez.
1: Para no cocinar.
0: No, porque ella no puede comer algunas cosas y yo no estaba ahí regularmente, eso yo que le estoy haciendo.
1: Okay.
0: Pero para obligarle, es un asunto que no hemos puesto de acuerdo, para obligarnos los dos a comer prácticamente lo mismo.
1: Ya.
0: Como ella trabaja más tiempo que yo.
1: Ay, no le está guardando pollo otra vez.
0: Uy, pollo otra vez.
3: Hilario le ve que come mucho pollo.
0: Sí, él es pollero guisado.
3: Sí.
0: Hilario, el
1: es
0: pollo guisado
1: carne,
0: es bueno.
1: La carne es buena.
0: Pollo guisado es bueno, ¿eh?
1: La muy carne buena. Es rica.
2: Lo que
0: tráeme
2: pasa
0: pollo
2: que...
0: guisado mañana, Mayeli.
2: Ah, esa es una carne.
1: Más caro.
0: No, pero que me lo traiga un chin.
3: Diga,
0: un chin.
3: Mira, Hilario, diga.
2: Esa carne de pollo es fabricada rápidamente.
0: ¿Cómo así?
2: 40, 45 días.
0: Bueno,
2: ya el pollo está grande.
0: Déjame decirte algo.
1: No, pero está favoreciendo a las dominicanas, porque las dominicanas últimamente que yo tienen un patrón que yo a veces veo a las mujeres.
0: No es por eso.
1: No es por eso.
0: No.
1: Y yo digo, pero ¿qué es lo que está pasando?
0: Son por eso, son cuenta cuarto. Dígale, Hilario, dígale que son cuenta cuarto.
2: No, lo que pasa es
0: mire, ese pollo de 40 días. Yo lo comparo con el pollo, el pollo importado que viene.
2: Es uno de los mejores pollos.
0: El pollo importado, y no me gusta el sabor del pollo importado, no, porque es como más crecido.
2: Sí.
0: Y tiene más grasa.
2: Tiempo, se ve que
0: tiene grasa y tú el sabor como muy fuerte. Sí. Me gusta el pollo aquí que no sabe a nada.
2: Y otra cosa que le mete miedo a cualquiera. Que en vez de decir pío, pío, dicen cro, cro, cro.
0: Mire, Paco Hilario.
2: El pollo es así.
0: ¿Usted canta la guinea?
2: Oh, pero eso, lo difícil es...
0: ¿De qué?
2: Hace como 3 años, yo fui por ahí, por el Batey.
0: Pero eso lo vende.
2: Ese Batey aquí atrás.
0: No,
2: un amigo mío, éramos 3, fuimos de casa. Conseguimos una sola.
0: Una sola, para los 3.
2: La ligamos con pollo.
0: Ah, y el que pueda, que agarre el que pueda.
2: Buen dulce.
3: Ah.
2: Yo nunca
3: he visto un picapollo criollo.
0: No.
2: Se pone duro.
0: No. Es que el picapollo, si fuese así, entonces no se pueden comer los huesos.
2: Sí.
0: Porque Mayeli, por ejemplo, le gustan sus huesos del pollo.
2: Pica,
1: sí.
0: ¿Eh?
1: Mira, la dentista me prohibió comérmelo.
0: A mí también.
1: Sí, a mí me dijeron,
0: yo no aguanto, no. Se me olvida. Se me olvida.
1: Cuando voy por el último mordisco, no, digo, ay, que la dentista.
3: A mí me gustan los terminales.
2: Sí,
0: pero como quieran.
1: Como quiera.
0: Hacen daño.
1: Como quiera, claro.
0: Y me gusta el asunto de la pechuga, ¿cómo se llama? El cartílago ese.
1: El cartílago.
0: Me gusta comérmelo.
1: Yo le digo el hueso cruchi cruchi.
0: Sí, así me.
2: Yo le digo el hueso plástico.
0: Sí.
1: Ese es el cruchi. Dominario, repita después de mí. Ese de mí. Ese es el cruchi cruchi.
2: No.
1: El huesito de la pechuga es el cruchi cruchi.
0: Sí. Yo tengo un perrito que no tiene diente.
2: Pero tiene.
0: Y él se come la dorillita.
1: Pero no tiene nada.
0: Yo lo ayudo.
2: Tiene el olfato.
1: Oye, ¿usted tiene un perro sin diente?
0: No, porque ese. No, claro que sí. Pues es un perro que lo quiero. Ya él cumplió su ciclo. Sí, él cumplió su ciclo.
2: Mira, ¿cuál fue el más grande que murió?
0: No, está ahí el perrito.
3: Eso es penoso, tú sabes, hasta cierto punto. Porque tú ahora, tú no has sentido eso todavía.
1: Bien.
3: Cuando llegue.
0: Tu momento.
3: Que tú veas a Oti. Ya. Quedado.
0: Oti no va a llegar.
1: ¿A qué usted se refiere?
2: ¿Cuál es la situación?
3: A la edad, porque es que el perro no tiene
0: su edad. Tiene su edad.
3: El perro no dura muchos años.
1: ¿Pierda los dientes?
0: Puede que sí, puede que no.
1: O
0: no vea, porque por ejemplo mi perrito no ve. Empezó con un ojo primero, ya no ve, ciego totalmente.
1: O sea, no tiene dientes y no ve.
0: No, exactamente.
3: Y hay otra cosa.
0: Ya es un anciano.
3: Pierden también los
0: oídos. Y ya tiene problemas de cómo tú lo llamas y él se pierde para dónde va.
3: Sí.
0: La noción.
3: No, pero la memoria.
0: Hay que ayudarlo.
3: La memoria.
0: Sí.
3: Es un anciano.
0: Correcto.
3: Eso es un anciano.
0: Sí, correcto.
3: Y eso, ya, eso es duro.
0: La edad de él ya de humano es de 100 y
3: no,
0: algo.
3: No,
0: sí,
3: es
1: verdad.
0: Sí.
1: El año de un año de un perro, un año
0: y va variando, va variando. Por ejemplo, según va subiendo su edad, va cambiando.
2: Sí. Junior tiene su escala ahí.
0: Sí.
3: Pero
0: por ejemplo, yo creía que tú ibas a decir cuando ella llegue a esa edad, así, ¿cómo la verían a ella?
3: A Mayerin, sí.
1: No, no, como Mayerin
3: va a ser una viejita. No.
0: Por ejemplo, el tatuaje que ella tiene le va a parecer una araña.
3: Sí, una, sí, porque se le, sí, si ella tiene un tatuaje,
0: una araña va a parecer el tatuaje.
1: No, yo no tengo tatuaje.
3: Ella se hizo uno, el primer tatuaje que ella se lo hizo de leche de guau.
0: Sí. Ajá, McDonald's tiene uno de esos. ¿Tú sabes lo que es eso, verdad? Sí, leche
1: claro
0: de guau.
1: Claro que sí, claro.
0: A mí me lo propusieron varias veces y yo nunca quise.
3: Ahora, no hay una cosa más fea que una gente negra con un tatuaje.
0: No, ¿qué pasa?
1: No, parece que fue un lapicero que
0: ¿qué pasa, hombre? Hay gente que se ven bien.
3: Negro, no, sí, el prieto no. Prieto no.
0: Eso es para blanco.
3: Sí, eso es para blanco, eso es tatuaje. No, pero ve acá.
0: ¿Qué parece? ¿Que está sucio?
3: Oh, pero claro.
0: Que parece mecánico. Parece mecánico.
2: Un borrador.
0: Sí. Eso usted, mentira. Usted no va para el cielo.
1: No, y ustedes me dicen a mí usted cuando no yo hago algún tipo de mención respecto al físico del Mayerly, no sea así cuando yo expreso lo que siento, pero a Junior le dan
3: puerta abierta. El prieto es prieto.
1: Tenga cuidado, Junior.
3: Por más que tú veas el prieto
1: es prieto. Tenga cuidado. Cuidado con eso.
3: Le dejé este blanco como
1: mire,
3: yo.
1: Señores, el pollo bajará de precio. Atención,
0: ¿a dónde?
1: Aquí
0: ¿a
1: costará dónde? El pollo ha bajado bastante de precio, déjeme decirle.
3: En teoría.
1: Si, no. No.
3: En la práctica
1: si,
3: no.
1: No, bueno, pues si usted no lo ha percibido o no lo ha palpado en la práctica, cambie de lugar donde usted compra.
0: Ok, venga, vamos a ver.
1: Mire, el
0: vamos
1: pollo a noticia, costará a ver. Entre 60 y 65 pesos.
0: ¿En qué año?
1: En los próximos días.
0: Vaya, entonces prepárate para que me venda a mí mi.
1: Yo lo tengo a 70 pesos.
0: La sí, libra está de bueno pollo. El precio, está bueno. ¿Eh? Lo que pasa es que tengo todavía.
1: Ah, bueno.
0: Sí. Pues lo que yo le iba a comprar, ¿te acuerdas que yo le iba a comprar?
1: Sí,
0: usted
1: es verdad.
0: Usted no quiso vendérmelo.
2: Estaba en el salón.
0: El más grande.
2: Ella estaba en el salón. No, yo estoy en el salón ahora, no puedo vender eso. Me dijo. Sin soya.
1: ¿Cómo yo iba a salir del salón?
2: No, yo estoy en el salón, yo no puedo vender eso.

0: hubo un especial
1: de pollo. Y tú no, y ni siquiera voy a abrir hoy, me dijo.
0: Aquí hubo un especial de pollo, una vez después de un aguacero.
2: Dice que habla con la dueña, y yo, pero verdad que la dueña soy yo.
0: Después de un aguacero, estaba el pollo en especial.
2: ¿Estaban ahogados? ¿Estaban ahogados?
1: Es un abuso, es un
2: yo
1: abuso.
2: Yo me acuerdo, nada, que yo estaba pequeña, pero recuerdo que hubo una bulla y un asunto de que el pollo tenía gusano.
1: Mire, cuando porque eso depende. Mira, hubo una cantidad.
0: Permiso, al pollo le han pegado tantas cosas. Una vez dijeron que el pollo ponía a los hombres raros.
1: Pájaro.
0: Sí.
1: Pero era porque el pollo le dio en la madre a la carne en sentido pero general.
0: Eso fue en los tiempos de mi papá.
3: Fíjate, en los tiempos del cometa, allí había una pollera de pollo horneado. Y yo casi.
1: ¿Pero en el cometa?
3: Frente al cometa.
1: Frente.
0: Hay una casa de madera ahí.
3: Una vitrinita ahí. Sí. Y por ahí yo pasaba a comprar mi pollo. En casa no se lo comían y yo
2: le. Entonces, yo no como que me estoy perdiendo de algo.
1: No, porque se comió su pollo de frente al cometa, ¿qué tú quieres?
3: De frente al cometa. Y otro día me pasó en Santo Domingo.
0: Con su baba.
3: Que yo estoy.
0: Sí. Pero mira, yo vi en la capital a un hombre que era gomero y tenía una fritura. Sí.
2: Don Hilario no ha terminado, porque tú me mandas callar a mí para que deje hablar Don Hilario.
0: No, pues fue un paréntesis.
2: Deja hablar Don Hilario.
1: No, es un paréntesis ahí, agregando, diga.
3: Y bueno, que era el pollo.
1: Todo el pollo, después que está cocinado con sal,
0: es bueno.
1: Porque el asunto es con qué lo hagan, pero todos saben bueno.
3: No
1: he visto un pollo.
2: Con limón, orégano y sal, ya eso tiene.
0: Claro, con un hombre. Con la mano sucia de cemento, de pegar goma.
3: No, en la capital.
1: Pero de nada, yo he visto negocios que venden, se hacen bizcochos y recortan gente.
3: Sí.
1: Se corta el pelo. Ajá, oye, que no.
3: Álvarez está en una farmacia donde venden farmacéutico, venden comestibles, venden víveres. Eso es
0: comestible.
3: En Houston.
1: Sí.
3: Y vende también esa cuestión de lotería.
1: Banca, y vaina de banca. No, porque eso es múltiple.
3: Oye, y llega Álvarez Guedes. Aquí es que hacen sopa. Sí. Aquí hacen, es que hacen los sándwiches.
1: Sí.
3: Sí. Ah, pues lávate la mano y ve y dame un sándwich de tanto.
1: Sí, porque el tipo hace de todo.
2: Una vez fue uno llamó, uno me dijo que usted tiene patica de puerco. Sí,
3: igual que
2: pues lávetela.
3: Tiene señora, usted tiene hígado, igual que usted, sin vergüenza.
1: Se vende cerveza y pastilla anticonceptiva, dime.
2: Bueno, hay una cosa va de la madre.
1: No, pero eso
2: claro.
1: No, como quiera, como
0: no,
1: quiera.
0: Cuadran.
2: Claro, hay pega, más o menos.
0: Sí. Le voy a dar dos cervezas y me voy a llevar la pastilla.
2: Claro, pero
1: está bien, está bien.
2: Bueno. Pega. Ahora lo fuerte, como dice Junior, un mecánico que tenía una fritura. Imagino que esas yaniquecas estaban toditas negras.
1: Imagínate tú que él amasaba su harina y que vamos a abrirte un yaniqueque ahí, bolita, pa, y te tiraba tu yaniqueque.
2: Un panadero mucho, dime tú.
0: No, ¿qué tiene que ver?
1: Ajá, ¿y con qué lo va a amasar?

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